0: de los que más impactan, ¿no? Por la violencia. Además, siempre que para joven, si es joven, pues siempre no da más, no sé, llama más la atención, no sé, alguien que busca una nueva vida. Imagino todos los sueños que tenían y me recuerda lo único, hace un par de años aquí,
1: Sí.
0: una persona cogía una amiga en su casa, esta amiga trajo a su novio. Y decidieron, eran personas que vivían en la calle, condición de calle, y
1: Sí.
0: decidieron acabar con la vida de este supuesto amigo que les había dejado vivir en su casa. Igual le trocearon y hasta que una persona encontró un torso humeante en el entorno de Fontcalent, que es cuando se supo que habían acabado con su vida, un poco similar. En este caso no fue violencia de género, pero es lo más parecido, pero aún así es de lo más impactante, sí.
1: Qué duro, Jorge. Cuatro mujeres, ¿eh? Cuatro vidas en lo que vamos de año en Alicante. ¿Qué lección crees que debemos de sacar de estos crímenes? No me gusta meterlos como sucesos porque no lo son, son algo más, ¿no? Son un problema social que arrastramos, pero ¿qué lección crees que debemos sacar de ellos?
0: Sí, son terribles y un poco descorazonador, ¿no? Que pasan los años y siempre sigue la lacra, ¿no? Por muchos minutos de silencio, por muchas campañas y además con casos terribles como el del guardia civil en Dolores, que mata a su mujer y a su hijo. O sea, son casos terribles que un poco no damos con la tecla a la sociedad de acabar con ellos y aún es una gran tarea a resolver, sí.
1: Jorge Verdú, el español, Alicante, muchísimas gracias por estar en la pista y te esperemos en davante.
0: A vosotros y enhorabuena por el programa.
1: Adiós.
0: Un abrazo.
1: Una abrazada.
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1: 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Eduardo, bon dia, buenos días desde Valencia.
4: Hola, buenos días, encantado de atenderos.
1: Muchas gracias. ¿Cómo recuerdas este suceso?
4: Bueno, fue una de mis primeras experiencias en el tema de sucesos.
1: Sí.
4: Primero, bueno, personalmente porque fue una de las primeras. Y segundo, por el carácter del mismo. Fui el único que pudo llegar en el momento del levantamiento de cadáveres, de los cadáveres, de sacar los cadáveres de la casa.
1: Sí.
4: Mientras se sacaban los cadáveres de la casa de este matrimonio, Pues estaba allí presente el hijo, Sidil.
1: ¿Lo viste?
4: Bueno, y también. Sí, perfectamente. Lo fotografié perfectamente.
5: ¿Y cómo estaba él en ese momento?
4: Bueno, como habéis comentado, en el entierro pues presentaba un aspecto un poco relajado, bromas y tal. Pues estaba allí presente el hijo, Sidil.
1: ¿Lo viste?
4: Bueno, y también. Sí, perfectamente. Lo fotografié perfectamente.
5: ¿Y cómo estaba él en ese momento?
4: Bueno, como habéis comentado, en el entierro pues presentaba un aspecto...

0: No le afectara mucho,
1: ¿Y
0: muy
1: eso
0: sereno,
1: te
0: muy
1: hizo
0: tranquilo.
1: sospechar en algún momento o pensaste que era fruto del shock que estaba viviendo?
0: Efectivamente, tú lo has dicho, pensaba que era por la situación. Claro, encontrarte a tu padre y a tu madre muertos, pues claro, es como a lo mejor nos pasa a cualquier persona, que muere un familiar y está un poco, no está centrado. Y ya te digo, estaba súper tranquilo, viéndolo cómo lo sacaban, sin ningún problema. Y bueno, lo achaqué a eso, a la situación.
2: Porque yo quería preguntarte si no hubiera esta discrepancia de las 4 horas desde que asesina a su madre a cuando llega su padre a la vivienda y la cerradura hubiera estado forzada, ¿crees que se hubiera podido librar de este crimen?
0: Vamos a ver, ya la policía, la policía judicial de la Guardia Civil,
1: Sí.
0: yo creo que desde el mismo día del crimen, sospechaba de él. No obstante, se revisaron se contactaron con todas las amistades, familiares,
1: El entorno, ¿no? Más próximo, que
0: el
1: siempre es
0: entorno,
1: el más
0: sí.
1: sospechoso en este tipo de
0: Sí.
1: crímenes.
0: El ajuste de cuenta pues prácticamente estaba descartado desde el primer minuto uno. Y yo después un poco ya cuando se supo, él confesó en el cuartel de la Guardia Civil de Torrevieja que había sido el autor,
1: Sí.
0: yo creo que la Guardia Civil desde el primer momento sabía que era
1: Lo
0: él.
1: tenía claro. Es muy interesante lo que plantea Belén, porque claro, vamos a recordar un poco los hechos, aunque lo hemos escuchado en el informe previo. Esto primero asesina a su madre, parece ser que incluso por lo que dijo la autopsia, se estaba entrando en la habitación o en la vivienda y se estaba quitando como el cinturón, ¿no? La pilló un poco desprevenida y espera 4 horas, tiene la sangre fría de esperar 4 horas en la vivienda para asesinar a su padre cuando llegue, ¿no? Porque llegó más tarde y él después se va a casa de sus abuelos y al día siguiente hace un paripé. ¿En qué consistió este paripé?
0: Bueno, él después llegó a su casa y se encontró
1: Con
0: lo que él
1: todo.
0: sabía que había y tras ella saltaron todas las alarmas.
1: Claro.
0: Yo creo que mucha sangre fría, no sé lo que se le pasaría por la cabeza a este joven, que hay que recordar que era menor de edad.
1: 15 años.
0: Sí, totalmente. Muy bien atendido por sus familiares, todo el mundo lo quería, los amigos de Benijófar, los abuelos, los tíos, los padres sobre todo.
1: Tú que eres de la zona, ¿tú crees que la población de Benijófar ha pasado página respecto a este crimen?
0: Vamos a ver, estas cosas nunca se olvidan. Cada cierto tiempo se comenta este tema. Este asunto causó mucho impacto social, ¿no?
1: Claro.
0: Era, vamos, personalmente yo nunca había conocido un crimen de este tipo tan cerca y que tuviera tanta incidencia, no solo ya a nivel de Rojales, Benijófar, Formentera, San Fulgencio, sino incluso a nivel nacional, porque todos los medios de España vinieron a cubrir el tema y ya digo que la conmoción local, provincial y nacional fue bastante importante.
1: Y bueno, y tiempo después, esto pasa, ¿no? Y tiempo después, de repente, él cumple con su pena de 2 años de internamiento, porque efectivamente es menor y encima menor de 16 años, con lo que la pena todavía es más reducida, y reaparece en un reality show de Antena 3 dispuesto a triunfar. ¿Cómo recuerdas este momento?
0: Bueno, yo hablé tenía contacto con familiares directos con ellos durante este periodo de investigación, cuando ya se descubrió que era él. Incluso conservo esas amistades y bueno, la indignación fue total, total. Y ya te digo, por ejemplo, la aparición en televisión volvió a mover.

0: ver a todo el mundo, a recordar lo que sucedió.
1: Porque a ti esto qué impresión te da, porque lejos de esconderse, se pone él otra vez en el foco mediático.
0: Bueno, yo creo que esto es cuestiones de psiquiatras, de médicos, de no sé, de gente.
1: Narcisismo podríamos hablar.
0: No, no sé decirte. Es sí, es el como el centro del mundo, que todo él sobre su forma de ser y su carácter está por encima de todo, que él está por encima de todo el mundo.
2: Y
0: En esta vida no pasa nada.
2: has dicho que tenía contacto, que has tenido contacto con, ¿no? Con el entorno de él. ¿Cómo le describían a él? ¿Era un joven problemático?
0: No, muy mimado. Muy, muy mimado. Tampoco era muy conflictivo. Jamás sospecharon en un principio de él. Pero vamos, ni en nada,
2: Ni se lo
0: en
2: podían
0: ningún
2: imaginar,
0: momento.
2: ¿no?
0: Nada, nada, nada, en ningún momento. Y después, sobre todo, los familiares de su madre sí que fueron bastante duros con él por lo que hizo. Y ya toda relación terminó. Con los abuelos, incluso después de salir de la cárcel, estuvo hablando con los abuelos, los padres de su padre. Pero los familiares de su madre sí que ya no quisieron saber nada de él. Y vamos, lo borraron de sus mentes, porque era una cosa incomprensible para ellos y que jamás lo podían haber imaginado. Y además que no entienden cómo pudo hacerlo.
1: ¿Sabes si a día de hoy sigue teniendo relación con algún familiar, aunque sea de parte de padre, con alguien o con alguien del pueblo?
0: No. De madre ya te digo yo que no, y los abuelos que vivían en Rojales, ya no sé nada de ellos. Y claro, él no sé si en alguna ocasión volverá por Rojales, pero claro, imagino que si viene al chalet de sus abuelos, pues no se dejará mucho ver.
2: Eduardo de Gea, oye, fue uno de tus primeros grandes casos. ¿Qué lección sacaste del parricidio de Benijófar?
0: Bueno, que en esta vida te lo puedes esperar todo. Igual que es una cosa, yo todavía no le he encontrado una explicación.
2: Es difícil, ¿no? Para sucesos que no tienen explicación. Ninguno lo tiene, pero este
0: Sí,
2: especialmente.
0: ninguno lo tiene. Es igual que cuando un hombre mata a su mujer, por ejemplo. Toda una vida con ella, nunca han habido problemas, nunca han habido denuncias de ningún tipo, la relación entre con todo que narran los vecinos era una relación perfecta, ocurre eso, no te lo puedes imaginar, pero esto todavía te lo puedes imaginar menos. Y es, ya te digo, es una cosa que yo todavía no le encuentro explicación. Bueno,
2: Eduardo de Gea, un abrazo a la Vega Baja, muchísimas gracias por atendernos y te volveremos a llamar, ¿eh? Porque eres la memoria viva de la historia criminal en esa zona de Alicante. Gracias.
1: gracias.
0: Gracias a vosotros. Deciros que la Vega Baja hubo una época que homicidios y asesinatos estaba por detrás de las ciudades de Madrid y Barcelona. Era la tercera, bueno, aquellas ciudades, esto era comarca, pues la tercera zona de España con más crímenes era la Vega Baja.
2: Y muchos jueces me consta que la llamaban como la pequeña Sicilia de los crímenes. Afortunadamente se ha reducido muchísimo hoy en día la criminalidad. Eduardo de Gea, muchísimas gracias. Un abrazo.
0: Igualmente, muchas gracias a vosotros.
1: Gracias.

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2: Bien, de acuerdo. Disculparme que hable en castellano, pero es que yo soy castellano parlante y entonces...
0: No patisques, Lluís, no patisques.
2: Me expreso mejor si pienso y hablo en castellano. Sí, bueno, efectivamente se han prorrogado las ayudas, pero el problema es que esas ayudas ya en su momento eran justitas, pero con la evolución de los precios del combustible se han quedado absolutamente cortas. Efectivamente, hoy se está manteniendo ahora una reunión en la Secretaría General de Pesca con la secretaria general, con la Isabel Artime, uh-huh, por parte de la Federación Nacional de Cofradías de Pescadores de España, la nacional del Estado español, porque las reivindicaciones son muy claras, las dos que plantean el sector.
0: Sí.
2: La primera es, hay que topar sí o sí el precio del combustible. Los de los 20 céntimos, cuando va a 60 o 80 céntimos el litro, todo puede ser válido, pero claro, como esto sigue subiendo, a partir de 80 céntimos de céntimos por litro, uh-huh, el precio que se paga ya empieza a ser un coste inasumible. He de recordar que en el sector de la pesca del Mediterráneo, la Comunidad Valenciana en particular, se faena el sistema a la parte, es decir, que cuando lo que se saca de beneficio, digamos, de la venta en lonja, uh-huh, se descuenta igual por partes iguales, tanto para el armador como para la tripulación, el gasoil y la seguridad social. Y claro, a partir de 80 céntimos, el coste del combustible, sobre todo barcos de arrastre, que son barcos que pueden gastar a lo mejor 1.000 euros al día, estamos hablando de un incremento que ha pasado pues de 0,60 a 0,70 antes de la crisis a 1,10, 1,20. Es decir, estamos multiplicando casi por el doble.
0: Sí, sí, claro.
2: Con lo cual, la reivindicación que se le ha planteado hoy a la Secretaría General de Pesca es topar el coste para el armador en 80 céntimos, porque por a partir de ahí es inasumible, uh-huh, y que la diferencia se subvencione de alguna manera al surtidor en los puertos, es decir, al distribuidor, uh-huh, en puertos, de alguna forma. Si no, en los 20 céntimos, cuando esté a 1,40 el gasoil, va a suponer 1,20 para el barco, y eso, claro, no tiene ningún sentido. Máxime cuando antes el gasóleo de las embarcaciones estaba aproximadamente en el 50% de lo que costaba el gasoil en un surtidor normal de gasolina. Uh-huh. Pero es que ahora estamos, no digo a la par, pero casi.
0: Es decir, no, claro,
2: se ha trasladado lo que era antes, pues cuando estaba a un euro el gasoil del barco era el 50 céntimos, pero es que ahora estamos, no digo parejos, pero bueno, un 80%, con lo cual no sirve, ¿no? Y la segunda reivindicación que se le ha planteado de hecho, hay dos gastos básicos para el barco cuando se hace el reparto de los beneficios del día. Uno es el gasoil y el otro la seguridad social. La seguridad social, nosotros, como vamos a la parte, no tenemos, o sea, a diferencia del régimen general, que es un porcentaje en función de lo que cobras, aquí es una cantidad fija que se pacta a principio del año para todo el año. Claro, eso es un coste que si ganas dinero está bien, pero si no ganas dinero lo tienes que asumir exactamente igual. Con lo cual, la segunda reivindicación que se ha planteado pues es cancelar el pago de la seguridad social, una exención de la seguridad social, de aquí a final de año, hasta el 1 de enero. Son dos reivindicaciones que están encima de la mesa y veremos por dónde responde el ministerio. Lo que sí está claro es que el sector está tan angustiado que o se, de alguna forma se da una solución en la, la forma que se plantea, o habrá que ir a movilizaciones, evidentemente, o a encierros o a protestas de algún tipo.
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2: 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És a dir, se va a la part quiere decir que quan jo gano 1.000 euros en la subasta, tengo que quitar 500 de combustible y luego repartir en la mitad del armador y la mitad al tripulante. Hablo en términos generales, ¿no?
1: Sí, sí, sí.
2: Con lo cual, claro, cuando tienes un tripulante que se tira, hablo un marco de arrastre que es el representativo, digamos, más representativo de lo que se pesca en la Comunidad Valenciana. Y llegas al final de la semana y te dan 200 euros de parte o 300 euros de parte, pues son números. O sea, dices, hombre, me levanto a las 5 de la mañana para salir a las 6, llego a puerto a las 3 y media, a las 4, me tiro una hora más mientras clasifico, vendo y demás, ¿a cuándo me sale la hora de trabajo?
1: Claro.
2: Si me voy a Mercadona a reponer, me sale más a cuenta.
0: Claro,
2: porque como con la familia y cero con la familia.
0: Sí, correcto, no tener tampoco la responsabilidad, ¿no?
2: Con lo cual estamos teniendo un segundo problema de fondo, es decir, no ya que no sea rentable ahora, es que no encontramos relevo generacional ni de armadores, porque ningún armador quiere cargar a sus hijos o a su familia con esta carga hacia el futuro, y por supuesto de tripulantes, diga, mire usted, yo para trabajar de esa manera, de forma penosa y sin rendimiento, me quedo en tierra.
0: Y Luis,
2: es un problema grave, porque esto supone, no ya que desaparezca un sector que va a seguir habiendo pesca en el mercado, evidentemente, pero no en la forma tradicional que la conocemos, la forma, digamos, de proximidad, de que el pescado que se sale a Loja es pescado fresco, que está garantizado por las cofradías tanto a nivel, digamos, de sanidad como a nivel fiscal,
0: claro.
2: Sino que esto va a ser otra cosa, pues comeremos otro pescado de otros sitios, envasado y capturado a saber cuándo. Ahora por lo menos lo que se captura es fresco del día y se etiqueta expresamente sabiendo la fecha en que se ha capturado, y no cuando se ha desembarcado, sino cuando se ha capturado.
0: No, claro,
2: y eso
0: que
2: va
0: al
2: camino
0: final,
2: a desaparecer.
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2: Efectivamente, es que empezamos a tener problemas ya de conseguir tripulaciones, porque un barco no puede salir con los tripulantes que le da la gana. Hay un mínimo marcado por la ley, por seguridad, y entonces o llevas la tripulación completa o no puedes salir a faenar. Y antes se te ponía enfermo un marinero y venía el primo o lo que fuera, lo enrolabas porque tenía el título y lo podías meter, pero es que ahora va a ser complicado lo que estáis comentando, es decir, encontrar a alguien que quiera enrolarse en un barco pesquero.
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2: A vosotros por darnos voz.
0: Gracias, una abrazada.
2: Buenas tardes.
0: Adeu.
2: Igualmente. Adeu.

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1: Bona vesprada, de nuevo. En primer lugar, quiero agradecer a Punt, a Cadena de Valor, que nos dé la oportunidad, a lo largo de una serie de programas, de acercar la actividad de los registradores, en muchos casos muy diferente a lo que hemos venido haciendo a lo largo de la historia, porque últimamente estamos intentando ejercer un poco de liderazgo en actuaciones más o menos solidarias y presentes en la sociedad, más allá incluso de lo que nuestra función pública en principio nos exige. El portal registral de emergencia, PRE, realmente es una derivación específica de un concepto más amplio, que es el geoportal. El geoportal es un mapa interactivo de todo el territorio nacional en el que se puede identificar geográficamente las parcelas. La utilidad que tiene el geoportal es que nos va a permitir enlazar el contenido visual con las fincas inscritas en el registro de la propiedad. El PRE aparece como una herramienta que va a permitir situar dentro del ámbito de una determinada emergencia climática o catástrofe, las fincas concretas inscritas en el registro de la propiedad, lo cual puede ser muy útil a efectos de los particulares, de los ciudadanos y también de las administraciones. Se trata de una actuación que se lleva a cabo todos los días a lo largo del año desde el Servicio de Bases Gráficas del Colegio de Registradores de Madrid, a través de una monitorización que se lleva a cabo diariamente del satélite Copernicus de la Unión Europea, que en el momento en que empieza a reflejar determinadas emergencias climáticas de cierta entidad, permitirá que por parte del Colegio de Registradores se active la emergencia y entonces ese geoportal de pronto va a visualizar un espacio que además es muy sencillo e intuitivo, consiste en visualizar un espacio en un color determinado que permitirá ubicar una parcela dentro del ámbito de esa emergencia climática. Esto es una información muy interesante, primero porque al activar la emergencia por parte del Servicio de Bases Gráficas, la propia página web de registradores, Geoportal Registradores Emergency, permitirá en primer lugar informar ya de una manera continua, durante un plazo hasta de un año, después de haberse activado la emergencia, sobre cuáles son las hectáreas, parcelas, fincas registrales y construcciones afectadas. Pero sobre todo permite, como veremos ahora, al ciudadano operar en lo que es la emergencia desde el punto de vista patrimonial. Cómo reaccionar para poder pedir ayudas o solicitar algún tipo de indemnización.
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1: Pues efectivamente, el volcán de la Palma, como otros colectivos profesionales, significó una enseñanza muy, muy importante para nosotros. Y lo que se hizo entonces es lo que luego se ha venido haciendo, que es concretamente llevar a cabo esa labor de estudio, monitorización y volcado de una información que en principio es meramente geográfica, para llevarla concretamente a lo que sería la información de los libros de registro. Ajá. De manera que, de alguna forma, lo que se estaba posibilitando es que la información física se convirtiera en un contenido específico que pudiera llevar al de las fincas de las que son propietarios los particulares. Hubo una enseñanza también fundamental en el volcán de La Palma, es que por primera vez se dictó una norma que tuvo en cuenta nuestro soporte, nuestra herramienta, como elemento que sería importante para que, desde un punto de vista legal y también desde un punto de vista económico de los ciudadanos, tuviera que utilizarse. Particularmente lo que se exigía era que se delimitara de una manera oficial cuál era el margen de la emergencia, para de esa manera poder determinar el ámbito de las ayudas, de la gratuidad de determinadas informaciones, de la gratuidad de determinadas actuaciones. De manera que a partir del volcán de La Palma todo se fue desarrollando después, implementándose a través de nuevas normas que fueron mejorando, perfeccionando una herramienta que actualmente yo creo que está ya interiorizada en el ámbito de las administraciones.

0: i de los particulares.
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0: Pues muy sencillo. Para el ciudadano, a través de la sede electrónica de los registradores, la página registradores.org, una vez que se ha delimitado la zona afectada, puede el particular obtener una información registral y puede hacerlo cuanto antes. Esto significa que no tiene que esperar a que se haya declarado oficialmente por un decreto o norma similar la situación de emergencia, sino que desde el momento en que el Colegio de Registradores ha activado el portal registral de emergencias, va a poder solicitar una información registral. En segundo lugar, lo podrá hacer no solo cuanto antes, sino sin necesidad de desplazarse. Estamos hablando de situaciones como la de la Dana, en la que había dificultades de desplazamiento, o los casos de los incendios. A través de un clic, de forma electrónica exclusivamente, y a través de una mera aplicación, incluso de un móvil, cabe la posibilidad de hacer esa solicitud simplemente con cumplir dos condiciones: que la finca se encuentre dentro del perímetro de la emergencia delimitado por el portal, y en segundo lugar, pues que simplemente cuente con el mecanismo electrónico suficiente para poder hacerlo. Pero esto no significa que el que no pueda hacerlo, no sepa hacerlo, no tenga el derecho de cualquier ciudadano a acercarse a la oficina como cualquier día de la semana a preguntar al registrador, a la registradora, a los empleados, cómo puede obtener esta información, por supuesto. Y además, en situaciones de esta naturaleza, incluso a través de medios que normalmente no se aceptarían, como por ejemplo el correo electrónico o el teléfono, por el que normalmente no se puede pedir una nota simple, a veces incluso el Colegio de Registradores ha podido llegar a autorizar, desde el punto de vista de esta urgencia, la posibilidad de facilitar de esta manera la información. Y en tercer lugar, muy importante, sí, esta información, cuanto antes, sin necesidad de desplazarse, es gratuita. Desde el momento en que el portal registral de emergencias activa la emergencia en concreto, el Colegio de Registradores acuerda afrontar la gratuidad, y en ese punto esas notas simples van a ser solicitadas y no se van a abonar por parte del interesado a la oficina del registro. Un efecto que a veces se produce legalmente como consecuencia del decreto que se haya aprobado, pero en estos casos, aún antes de que exista ese decreto que declare la gratuidad, el Colegio de Registradores asume ese gasto durante un periodo de 3 meses naturales, contados desde la fecha de la publicación del evento en la web de registradores, prorrogables por otros 3 meses, si así lo acuerda la Junta de Gobierno del Colegio de Registradores.
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0: Bueno, la nota simple es importante. Bueno, creo que de una forma general, cuando hablamos de nota simple, hablamos de una información registral más o menos simplificada, pero lo cierto es que actualmente es muy completa la información de una nota simple sobre la descripción, titularidad y cargas de la finca. Evidentemente puede también pedirse una certificación bajo la firma del registrador. Lo mejor de la nota simple es que es un mecanismo ágil que permite su expedición de forma electrónica e inmediata. ¿Por qué es importante en estos casos? Pues porque generalmente en estos supuestos nos encontramos con, por un lado, ayudas de la administración, que estarán condicionadas en muchos casos a demostrar que eres propietario de la finca y las situaciones de cargas. También la descripción de la finca, por supuesto, su ubicación. Y en segundo lugar, desde el punto de vista del consorcio de seguros y de las aseguradoras. Es un mecanismo de probar. Es importante destacar, porque en algún punto estas normas pueden no ser muy claras, sobre todo el último decreto que se ha dictado por razón de los incendios de este verano, que el dato decisivo no es el de contar en casa con la escritura de propiedad o con una nota simple que yo tuviera de hace 5 años. Realmente, a efectos de ayudas, el dato decisivo es tener una información registral actualizada. Y evidentemente, a pesar de que yo conserve esa información registral antigua o esa escritura, y que se haya perdido no será el hecho de haberla perdido definitivo para tener yo que pedir esa nota simple actualizada por razón de una emergencia, porque lo que importa es que esté actualizada. Y para eso es necesario que se pida ahora, para demostrar que en este momento yo soy el propietario de la finca. Uh-huh.
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0: Bueno, la Dana fue, el otro día tuve oportunidad de participar en el Centro de Estudios Jurídicos, invitado por el fiscal jefe de Tribunal Superior de Justicia de Valencia, en una jornada en la que se pudo demostrar en la Dana que todos los colegios profesionales, compartí mesa con procuradores, abogados, notarios, pues dimos lo que pudimos por nuestra parte, como toda la población, realmente oír como se oyó en aquel momento, en esta mesa redonda también, experiencias personales, pues realmente te pone los cabellos de punta, sí. ¿No? Pero esto pone de manifiesto que se trata de una aportación relativamente sencilla o simplemente pequeña al lado de grandes muestras de heroísmo, ¿no? Lo que realmente se pone de manifiesto en el momento de la Dana es que el registro de la propiedad en España es absolutamente electrónico. Esto significa que iba a funcionar en cualquier caso, incluso en aquellos supuestos en los que hubo oficinas que se vieron anegadas como consecuencia de la Dana. Porque tenemos un registro de la propiedad que desde el año 2000, muchos años de que hubiera una obligación legal de hacerlo, digitalizó todos sus archivos. Esto nos permitía, desde el día siguiente de la Dana, dar informaciones registrales incluso de fincas que no habían tenido movimiento desde hace mucho tiempo. Y en segundo lugar, como el registro es electrónico, como consecuencia de la ley 11/2023 que acabábamos en ese momento de poner en vigor absolutamente y en funcionamiento, nos permitía que incluso la documentación que se hubiera presentado la misma mañana y que hubiera sido destruida como consecuencia de la Dana, esa documentación que se digitaliza en el momento de presentarse en el registro, habría sido objeto de su inscripción o anotación de una manera normal, porque los asientos que se practican en el registro son electrónicos. De manera que lo que tuvimos fue una experiencia, pues bueno, con lo que fueron las incertidumbres normales, de que hubo algunas oficinas que tuvieron que cerrar, especialmente los días siguientes, pero el lunes 4 de noviembre, casi la práctica totalidad de las oficinas estaban funcionando. Sí que tuvimos dos oficinas, las de Aldaya y Algemesí, que estuvieron cerradas. En el caso de Aldaya, más tiempo, tuvo que trasladar la oficina al registro mercantil de Valencia, pero no obstante eso, el registro funcionó en poco tiempo con normalidad, precisamente porque el registro era electrónico, porque las bases de datos, independientemente del estado de los folios y de los libros, estaba intacta desde el punto de vista de esa información. Tengo que destacar que en este punto el Ministerio de Justicia y la Dirección General de Seguridad Jurídica y Fe Pública respondió de una manera inmediata y eficaz a todas y cada una de las solicitudes que hacíamos desde la oficina, desde el decanato y desde el decanato nacional. Hubo un reconocimiento expreso por una instrucción de la validez de todo lo que teníamos en las bases informáticas, y eso nos permitió ir para adelante pronto con toda normalidad. Uh-huh. Hombre, lo que sí que notamos fue la necesidad de agilizar los mecanismos para que la gente tuviera su información registral. Evidentemente, creo que eso ya funcionaba. El portal de emergencias, con los incendios de la Culebra y otros incendios que hubo en el verano inmediatamente anterior, funcionaba ya a pleno rendimiento, de manera que la obtención de notas podía ser inmediata. Uh-huh. En definitiva, lo que hubo también fue un respaldo normativo de nuevo en lo que era el portal registral de emergencias, y en el caso de las notas simples se facilitaron más de 12.000 notas simples en los días siguientes. Eso no quitó, y creo que es lo más, si acaso también, pues humano, que desde todas las oficinas se atendiera personalmente al asesoramiento, en muchos casos simplemente a la necesidad de desahogo, cercanía y tranquilidad, siempre desde el punto de vista de que los derechos inscritos en el registro de la propiedad estaban protegidos a través de un sistema que, fruto del trabajo de las oficinas, de los empleados y de los compañeros a lo largo del año inmediatamente posterior a la entrada en vigor de la ley 11/2023, había permitido que entráramos en funcionamiento de una forma efectiva en la era electrònica.
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0: 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Bienvenida a casa.
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0: Ai, el sector està que trina. Menos mal que tenemos que algunas cuestiones de alegría, algunas previsiones buenas. El otro día un éxito total ahí en el Umbracle.
1: Sí.
0: ¿Cómo fue todo? Cuéntame.
1: Pues estamos muy contentos por los resultados, por la aceptación, por la acogida, por ese casi casi lleno, ese casi aforo completo, que bueno, a mí siempre me gusta sacarle también un poquito de punta a las cosas y bueno, pues sí que es verdad que aunque ya no llovía esa tarde, había llovido mucho. Entonces claro, yo creo que eso nos quitó un poquito de la intención de la gente de salir. También entendemos que, pues, que mucha gente tuvo pues algunas complicaciones también a nivel de pues de todo, ¿no? Que hay que subsanar y que tienes que no puedes estar en todos los sitios que quisiéramos. Y esto, que es un evento ligado totalmente a la parte cultural y hedonista de este maravilloso sector que aquí venimos a defender con tu voz, que eres la voz del sector. Pues bueno, pues seguimos haciendo muchas actividades para tener ahí la visibilidad de las bodegas y de concienciar a la gente que bueno, pues que a ver, que es un cultivo que está con nosotros toda la vida desde el año 2700 antes de Cristo y que es importantísimo conservarlo, no son cuestiones ya, o sea, esto trasciende a la cuestión económica, esto ya trasciende a
0: cultural,
1: a todo, es cultural, es fijación de la población en las zonas del interior, es una forma de vida, es que la agricultura es la mejor forma de proteger el paisaje,
0: son
1: muchas cosas,
0: es todo.
1: Un estilo de vida,
0: lo que está sufriendo,
1: lifestyle totalmente.
0: Lo que están sufriendo, Rosa, más que nunca, necesitan actividades para acercarse a los jóvenes, nuevos productos. Había mucha gente joven, ¿notasteis allí mucha implicación?
1: Pues mira, mucha gente joven sí que hay, en Umbracle sí que es un escenario en el que tenemos gente joven y el que tenemos también, sobre todo, mucho turismo.
0: Ajá.
1: Porque claro, el turismo de la ciudad de Valencia, por la zona de la ciudad de las artes y las ciencias, pues es que es un evento que alucinan,
0: claro.
1: Silvia.
0: No, es que alucinan,
1: o sea,
0: sí.
1: Llegan, dicen, o sea, 15 euros, 4 degustaciones de vino, que alucinan con nuestros vinos.
0: Y nosotros aún descubriéndolos. Flipalo.
1: Sí.
0: De hecho, ¿te sorprendió alguna cosa? O ya, tú estás al día de todo, pero evidentemente los controlas a todos. Pero de lo que estuviste probando ahí en Umbracle, la gente, había algo que dijo, oye, esto qué particular, o es novedoso, algún producto, alguna presentación.
1: Mira,
0: ¿alguna cosa?
1: Como producto, el cava está viviendo un momento social muy bonito, y en concreto, pues se Requena, el único municipio de la Comunidad Valenciana que está permitido elaborar cava, porque es una denominación de origen supraautonómica. Bueno, pues las bodegas de Requena del Cava están viviendo un momento dulce y además la gente pide cava con estos calores que hace también, pues apetece
0: todo
1: mucho.
0: Ayuda.
1: Y el nivel de calidad de los cavas es excelente en nuestra zona de Requena. Y bueno, también la gente demanda vinos que sean más sencillos de beber. Que te refresquen, ¿no? Que mantengan, que conserven la fruta con la calidad, con esa elaboración esmerada, pero que no sea algo pesado, que no sea algo complejo de entender, ¿no? ¿Por qué? Pues porque el vino es disfrutar también, el vino es un acontecimiento social, el vino, pues disfrutas de una copa, que además es que ya te puedo asegurar que en una cata de vinos, si bueno, en una cata de vinos no profesional, me refiero, porque si no va a empezar los trabajos esto de los catadores profesionales, que bien se lo pasan, ¿no? Pero en una cata no profesional ya te aseguro yo que tú disfrutas de un vino más según con quién estés.
0: Entonces, y según el momento del día. Y según tu estado de ánimo.
1: Entonces, claro, es un alimento vivo y así está definido en el Código Alimentario Español, ¿no?
0: Y
1: es un alimento líquido.
0: Mucha gente, cuando le cuento la historia del queso, que lo aprendí con vosotros, cuidado cuando maridas el vino y el queso, tal, o la alcachofa, que la gente tiene un mito. O sea, el consumir el vino también tiene una serie de rituales, aparte
1: unos
0: de la parte
1: tips,
0: social.
1: Los tips que hay que apuntarse ahí,
0: sí,
1: así que
0: hay que tener ojito. Lo digo lo del queso porque
1: son
0: hablamos...
1: Son cuatro cositas de...
0: Otro día de Montanejo, oye, qué maravilla, cada vez tenemos mejores quesos.
1: Sí, Sí, sí, mejores quesos y que acompañan con la parte líquida fenomenal, y así nos lo demuestra este el evento que hay en Villa Purificación el sábado por la tarde.
0: Eso,
1: que yo es que yo ya me he convertido en la catadora del evento de Montanejos, del maridaje. Pues tenemos un maridaje con queso con José Manuel Manglano.
0: Eso probaba, ¿eh? Eso lo que ofrece probaba dentro de la cita de Montanejos.
1: Y un maridaje musical también con piezas de la violinista Lucía Marín. Y con vinos y cavas de la Comunidad Valenciana seleccionados por Proava. Entonces hacemos ahí un espectáculo, una cosa tan mágica. ¿Qué dices? Es que, no vale, ¿cómo me puede estar pasando? ¿Cómo puede estar pasando esto? La gente se levanta de la silla, baila. Bueno, es increíble.
0: No, la verdad
1: es maravilloso.
0: Que sí. La verdad es que este sector es el sector de la felicidad, a pesar de lo que sufre, a pesar de lo que se manifiesta, sí, a pesar de los precios, a pesar del tiempo, a pesar
1: es
0: de
1: que es
0: todo.
1: Una forma de vida, Silvia.
0: Sí, yo estoy de acuerdo. Entonces, completamente. Y hay una persona muy especial que tú y yo queremos, pero mucho, mucho, mucho. ¿Sabes qué? Yo creo que es un alma joven eterna.
1: Así es icónico y es, bueno, pues en la Comunidad Valenciana, para todos los que nos estáis escuchando, hay viñedo en toda la Comunidad Valenciana y ahí tenemos varias denominaciones de origen y una IGP. Tenemos la denominación de origen Valencia, por proximidad voy de más cerca a más lejos. Empezamos con la DO Valencia, seguimos con la DO Utiel Requena, con la DO Cava en Requena, después continuamos con la denominación de origen protegida Alicante, pero en Castellón también tenemos viñedo. Tenemos un viñedo pues con una historia muy característica que quizás pues la podemos contar en otro momento, porque tenemos ahí esperando para mí quién es la persona icónica de los vinos de Castellón, ¿no? Entonces en Castellón no tenemos una denominación de origen por sí misma, está a punto de serlo, pero tenemos una indicación geográfica protegida con vinos de calidad excelente y con formas de ver la viticultura muy característica. Así y muy es. Chula y uno para mí uno de los máximos representantes en cuanto a vinos de calidad en la provincia de Castellón en los últimos 20 años es pues nuestro queridísimo redoble de tambores.
0: Tambores y todo.
1: Vicent Flors.
0: Ay, qué grande.
1: De Bodegas Flors, que viene del corazón del viñedo de Castellón, que es Les Useres, para quien no lo conozca.
0: Madre mía.
1: Es un lugar que hay que ir a visitar, porque no solo está Vicent Flors, sino que hay alguna bodeguita más. Y se aprovecha el viaje.
0: Así estará que, sonriendo, estará riendo ya estas dos.
1: Es que, mira, para mí la bodega de Vicent Flors es
0: preciosa,
1: un sitio mágico, es como la casita del Hobbit, ¿no?
0: Sí, por, todo rústico.
1: Todo
0: de
1: rústico,
0: piedra.
1: Todo precioso en un lugar mágico. Bueno, ahí lo de la Noche de las Estrellas, que ya no tiene ni entradas disponibles, porque yo creo que
0: de año en año
1: agota.
0: Peor que los conciertos de Madonna.
1: Así es. Y además le pone el alma. Y bueno, que también la enóloga se llama Alma, pero él también le pone mucha alma y es encantador.
0: Pues vamos a saludarlo. Vicent, buena vesprada.
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1: Pues lo primero, hemos terminado ya de vendimiar.
0: Bueno, claro.
1: Hemos
0: acabado ya, ¿no?
1: Ya
0: me acaba, yo creo que
1: ya acaba la verema.
2: Ya sabéis que hago vinos muy raros.
0: Muy personales, entonces, muy personales.
2: Siempre me guardo algo para hacer cosas raras.
0: ¿Y qué vas a hacer?
2: Sí.
0: ¿Vas a hacer? ¿Qué vols fer? O sea, ¿qué es lo que
2: no
0: t'apetís fer?
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0: Sí, clar, la sisena, seis generaciones. Ojito, que seis generaciones. ¿Y cuál es la historia? ¿Quién es la historia de la teua bodega, del teu celler?
2: Bueno,
1: yo lo conocí estudiando.
0: Imagínate.
2: Bueno, toda la vida de la família per part de ma mare.
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0: Claro, claro. I de tots estos vins,
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0: Con corazón y con alma.
1: Con alma, con alma.
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0: Veus?
1: Claro,
2: perquè agrada moltíssim.
1: Clar. I com se te ocurren, com pensais, com elegís que los tipos de elaboraciones en la bodega, porque tenéis ahí un vino blanco con madera de castaño, uh-huh, puede ser, que tenéis ahí unas elaboraciones súper interesantes, las Alma, desde que se ha sumado a tu proyecto unipersonal, ¿cómo valoráis, ¿no?, las posibles, estas elaboraciones nuevas que vais sacando, que son tan novedosas, que nos dejan ahí, bueno, a ver qué ha sacado Vicent Flors.
2: A ver, yo el vino lo hago en el campo.
1: Claro.
2: Entonces cuando viene la uva, bueno, como hemos dicho, el último día yo voy a catar las uvas para elaborar. Entonces, y ese día que yo cato
0: y según lo
2: pienso
0: que
2: lo que tengo que hacer.
1: Te conectas con esa elaboración mágica.
2: Exactamente.
1: Ay, qué bonito.
2: Y esta parcela es para esto, la otra es para otro, y esto no sé qué, y eso no sé cuántos. Y luego viene bodega y también decido qué es lo que hago.
0: O sea, que ¿sabes? Tú vas funcionando, vas fluyendo.
2: Y después de terminar la elaboración, también decido qué hago. Es decir, como habéis dicho antes, el vino es un ser vivo, uh-huh, y sobre todo si trabajas sin sulfitos, uh-huh, sin levaduras añadidas, sin nutrientes, ni sin nada de nada, pues el vino se va expresando tal como está terminándose. Y entonces vas decidiendo qué es lo que haces.
1: Es una cepa en botella.
2: Luego sí, cada vino, sí, en cada barrica, siendo el mismo vino, se diferencia completamente porque tiene otro carisma. Y voy diciendo sobre la marcha.
0: O sea, que tú vas fluín, ¿qué te diga? Tú
2: yo
0: vas
2: no diciendo que... ninguna...
1: Andando y viendo.
0: No, no, claro, a mí eso me encanta, porque eso es una forma de elaborar, yo creo que muy realista. Pero, eso claro, es como reflectís realmente el terruño, el ambiente.
1: Claro, ¿por qué Vicent Flors puede hacerlo?
0: ¿Porque es Vicent Flors?
1: Pues porque es Vicent Flors. Claro que sí. Porque está
2: no
1: en ese propósito.
2: No sé cómo. Porque no tengo conocimiento.
1: ¡Ay, qué bueno!
0: O tal vez... 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
1: És que és un arte.
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1: Claro.
0: No vol un vi a vegades perfecte, redó.
1: Un vino con el que te pasen cosas mágicas. Exacto. Y
0: com
1: maravillosas.
0: Com les persones.
1: Así es.
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1: Debería ser-lo.
2: Mm. I jo... Ojalá.
0: Ojalá.
1: Bueno, y las, ojalá, las bodegas de...
2: Ojalá, porque desde ya toda la vida.
1: Cuéntanos un poquito las
2: yo dos. Yo volía fer un vi de qualitat. No me imaginaba lo que estoy traiendo ahora, la verdad es que no me imaginaba. Y después volía tindre ecològic, aunque les viñes, des que vaig anar a estudiar a Requena, pues les tinguen ecològic, les tinc, estic parlant del 2010, però la certificació d'ecològic la tinc 2024. 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
0: 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Moltíssimes
1: gràcies.
0: Bueno, tu de seguida los tienes, haces algún tipo de actividad con ellos, porque estamos muy pendientes
1: pues,
0: de Flor siempre.
1: Mira, tenemos... hoy hemos empezado a mover... Bueno, ya lo llevamos gestando un tiempo. Tenemos próximamente, a finales del mes de octubre, un salón de variedades rescatadas.
0: Ah, mira qué chulo.
1: A nivel nacional.
0: Ajá.
1: Entonces,
0: ¿pero lo organizáis en Prava? ¿O vais a participar en el salón?
1: Vamos a participar,
0: vale,
1: conocemos a los promotores del salón.
0: Vale.
1: Y desde Prava, pues la verdad es que consideramos que es una muy buena oportunidad porque el relato en la Comunidad Valenciana es cómo estamos volviendo a las variedades rescatadas, cómo se están trabajando y tenemos un potencial increíble. Y Vicent Flors pues, está
0: es
1: ahí también con sus...
0: ¿A ti te gusta alguna en particular? ¿Alguna variedad rescatada
1: pues
0: especial?
1: Pero, a ver, me gustan de las diferentes zonas diferentes. Pues mira, en Castellón tenemos la Bonicaire o en Bolicaire. Tenemos también la Tortosí en algunos sitios. También la tenemos en la zona de Terres dels Alforins, la Arcos de Miguel. Tenemos también la Mandó. Tenemos la Giró en Alicante. Es decir, tenemos ahí un mosaico increíble. Pero si es que... En realidad, ¿qué estamos haciendo? Devolviéndole su casa a las variedades que han estado viviendo siempre aquí. Entonces, pues yo siempre lo digo. A ver, ¿por qué una variedad rescatada, por qué se adapta tan bien las variedades autóctonas a la tierra? Pues a ver, ¿tú dónde duermes mejor?
0: Exactamente, en tu casa.
1: En tu casa.
0: En
1: pues
0: tu casa.
1: Eso, ya
0: y ya te digo yo, pues cada vez mejor.
1: A las plantas les pasa lo
0: exactamente.
1: Mismo.
0: Pues mira, te voy a invitar a que no te vayas. Porque aunque hoy nos has traído a Vicent y nos has hablado un poco de ese proyecto del que quiero que estemos muy pendientes, tenemos un día especial y quiero compartirlo contigo. Tú sabes que yo hace 17 años, lo he comentado en el sumario, que nuestro Tribunal de las Aguas fue reconocido como patrimonio. Hacemos una pequeña pausa y nos lo cuentan.
1: Qué bonito.
0: ¿Te quedas que viene el tribunal?
1: Será un honor.
0: Pues vamos enseguida.
1: Gracias.
0: Una chiquita de pausa y vos anem a presentar el monográfico de hoy.
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7: El Tribunal de las Aguas de la Vega de Valencia es el órgano por el que 9 comunidades de regantes de la Huerta de Valencia resuelven de manera autónoma los conflictos internos por el uso del agua y los asuntos de interés común. Las acequias bajo jurisdicción del Tribunal son las de Tormos, Mestalla y Rascaña en la ribera izquierda del Turia y Cuart, Benacher y Faitanar, Mislata, Chiribella, Favara y Robella en la ribera derecha. El Tribunal es heredero del sistema de impartición de justicia y administración de las aguas de los sequiers medievales, expertos encargados de la gestión de los canales de riego de la huerta desde la conquista de Valencia por Jaume I en 1238. El Tribunal es depositario de la refinada cultura del agua andalusí, como simboliza la palabra acequia, transcripción fonética de la palabra árabe que designa a los canales de riego. Los conquistadores cristianos se esforzaron por mantener los productivos agrosistemas de regadío andalusíes, pero sin el conocimiento de los usos y costumbres que regían la distribución equitativa del agua y la contribución de los usuarios al mantenimiento de las acequias, el esfuerzo habría sido en vano. Es por ello que una de las primeras disposiciones del rey Jaume I fue conceder que el riego se continuase practicando según que antiguamente fou establite acostumat en temps de sarraïns. Significativamente, el único documento escrito original de la Valencia andalusí que ha llegado a nuestros días es una sentencia en materia de aguas impartida en 1223 por el cadí de Morvedre, cosido en un proceso del siglo XVI por su valor probatorio de derechos de aguas. El tribunal y la cultura del agua que representa ha sido capaz de sobreponerse a los cambios históricos de mayor impacto, como la conquista cristiana, la expulsión de los moriscos, el decreto de nueva planta que abolió los fueros del reino o la génesis del Estado burgués, cuyo principio de unidad jurisdiccional supuso una amenaza directa para la continuidad de la autogestión de la justicia por los regantes de la huerta.
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7: La moderna legislació espanyola de aguas hizo del tribunal el modelo de la constitución de jurados de riegos por las comunidades de regantes. El reconocimiento del tribunal por la UNESCO es extensivo a todas las comunidades de regantes tradicionales de la Comunidad Valenciana y del resto de España. A día de hoy, el tribunal sigue manteniendo los principios y las prácticas de los sequiers medievales y el reconocimiento de la UNESCO ha contribuido a su mayor conocimiento.
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7: Los síndicos presidentes de las comunidades de regantes del tribunal se siguen reuniendo en la Puerta de los Apóstoles los jueves a las 12 horas para ejercer su función jurisdiccional como los sequiers medievales. La visibilidad de las audiencias públicas del tribunal simboliza la voluntad de transparencia y publicidad que preside sus acciones.
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7: El procedimiento del tribunal aplica mecanismos orientados a garantizar un pronunciamiento equitativo e imparcial, inspirados en el procedimiento arbitral de época medieval.
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7: La UNESCO concibe el patrimonio cultural inmaterial como patrimonio vivo y evolutivo por ser mantenido y transmitido por las personas y ser sensible a los cambios del medio ambiente y social. La corte de los labradores de la huerta, que ha experimentado notables cambios en su forma, es un organismo que continúa en plena evolución.
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0: M'alegre. Manolo Mas, ¿qué tal? Buena nit.
2: Me ha cambiado la voz, pero sigo siendo yo.
3: Está mutando.
2: ¿Sí? Buena nit, buena nit. Oye, habéis ofrecido una media hora muy entretenida, muy apasionante.
0: Hombre, es que yo creo que para tocar el tema de esta lista y que es Farragos...
2: Venía escuchando y la verdad que ha quedado muy bien. Muy interesante, muy interesante.
0: Todo muy guionado.
2: Muy documentada y muy interesante.
0: Y Juan Carlos Vallecables de las Provincias. Hola, Juan Carlos, ¿qué tal?
4: Buena nit.
0: ¿Qué es? Si hasta tenéis a visita guiada y se... Mestalla... No, Mestalla Tour.
2: ¿Guiada por quién?
4: Guiada por los que mandan en el Valencia ahora, ¿no?
2: Sí, el hombre del reciclaje.
4: El que manda, digo.
2: El que manda. Se ha reciclado, ¿eh?
0: El que manda Solís.
4: El que manda en el Valencia.
2: Pero ahora le dicen hablar y todo, ¿no? Uy, ha hablado y era el hombre, era el portaveo.
0: Pero yo es que no sé si es el portaveo, si no es el portaveo, si es director general.
2: Uy, era el hombre que hablaba.
1: ¿Y qué guiaba? ¿Cuántos erais, Juan Carlos?
2: Me ha dado la sensación de que hablaba muy
0: seguro.
2: Molta firmeza, molta seguridad.
0: Yo estoy muy tranquilo porque le sobre estar en temps.
2: A mí me parece el Javier Solís más tranquilo y más consolidado de famosos de temps,
4: Le diría que también. Yo quería, déjame que haga una apostilla. Apostillo. Llamar a José Vía a estas horas de la noche y tenerlo 17 minutos que lo habéis tenido ahí, el pobre esperando después de la currada que se ha pegado esta mañana, me parece inhumano por parte vuestra.
2: Oh, yo, macho, ni que estuviera, que dónde estaba, chico.
4: Porque
5: preguntarle,
4: José Vía es casi
2: en la playa de Benítez ahí en Ceuta, tampoco estaba.
5: Te le he preguntado, te me dije que sí, que podía.
4: Pero si casi se ha dormido ahí, estábamos recordando una.
5: No se ha dormido.
4: Vale, pues entonces.
5: ¿Ha recordado la de
4: Elche? Se lo he dicho a Juan. Se lo he dicho a Juan.
5: Oh, qué gran.
0: Yo tengo en un CD todo ese Celestín recopilado.
5: Sí.
4: No la conocía, Juan, ¿eh? No la conocía.
0: Pues yo te lo pasaré. Terrible. No sé si encararía un reproductor de CD en esta casa, porque todo es muy moderno, afortunadamente. Pero yo te lo pasaré para que, bueno, ni han moltes, ¿eh? De Chen con Euda, de Chen no con Euda. De
2: son
0: de
2: garbas, garbas, ¿eh?
5: Garbas. Garbas.
4: Una de esas buenas garbas. Mira, me he compadecido a José Vía, aguantaros. Luego me ha sabido mal porque Cristina me ha informado de mañana las lluvias y no me quiero imaginar mañana cómo puede estar el Nou Mestalla lleno de barro, porque si hoy había barro...
0: ¿Sí? ¿Hoy había fango?

0: Ya. Bueno, ahí hay en el,
1: humedad acumulada, ¿no?
2: Ha llovido un poco en estos últimos
0: sí,
2: días.
0: Pero claro, imagínate mañana. Imagínate mañana. Me he imaginado, cuando me ha dicho Cristina que mañana va a caer la casi la mundial, pero repartido en 12 horas,
2: nada
0: me he imaginado cómo puede caer. Cómo
2: nada
0: puede
2: comparado quedarse. Con el Levante Leti y Bilbao, que si tuvieron que ir todos a casa.
3: Sí, yo estaba, ¿eh?
2: Nada eso comparado.
3: Es. Esa me la quedé yo.
2: Nada que se pueda comparar. Con el Levante y Atlético de Bilbao, que todo el mundo a casa cuando caía la mundial. Allí,
1: pero
2: a
1: meses que entramos por teléfono, ¿eh?
3: Pero a meses es que plovía de Dalta Baix.
2: En todas las direcciones, en todas las direcciones.
3: De izquierda, de izquierda, derecha, de banca, pandarrere.
2: Lo que no llovía era de arriba abajo. Eso es la única dirección que no.
3: Estabas en Baix de la tribuna y estabas en Paraguay y te bañabas. Es una cosa terrible.
0: Y os he escuchado antes y la memoria que tú tienes, Manolo, uh-huh, de la última visita que tuvimos, que pudimos hacer a Mestalla, al no Mestalla.
2: Al no Mestalla.
4: Y ahí varias. ¿Tú ya has hecho alguna, Juan Carlos?
0: Digo varias como si hubiera sido eso una guía turística. No, he hecho dos. Las únicas dos veces que han abierto el no Mestalla a la prensa.
3: Bueno, vamos a hacer una rueda de prensa.
0: En 2022.
3: Una rueda de prensa que ahí sí que
5: estigues. Sí, sí, vaig estar jo també, sí.
0: ¿Ah, sí?
5: Sí, sí.
0: Pues no me acordaba exactamente de quién
3: estaba, de los dos estuve. ¿Están molt canvis de l'estadi d'aquella rueda de prensa ara?
0: Yo me he dado cuenta cuando subimos las escaleras de aquella visita de junio de 2022, creo que fue, 2022,
5: sí, sí, sí, sí.
0: El miedo que daba subir por esas escaleras. Uh-huh. O sea, no te lo puedes ni imaginar. Era
3: jugarte la vida.
0: Era las construcciones del Lego de plástico. No, pero
3: yo creo que
0: casi
3: estaba feta en la idea de ahora sí que hago algo y uno me echa.
0: No hubiera pasado nada porque nos apartan ahí y no nos hubiéramos descubierto hasta esta última visita. Pasaba por aquí
3: y
0: teníamos un compañero de la prensa que se quedó a dormir. Pues, bueno, yo me preguntaba a José esta mañana, ahora hablando en serio, y yo digo, hombre, pues sí que lo veo cambiado la situación. Pero no puedo determinar
3: si estará acabado el 11 de
0: si
3: junio.
0: Está acabado o no. Me tengo que fiar de lo que dicen. Y lo que dicen es que sí que va a estar acabado.
2: Y respecto a la impresión, impresiona. A mí desde fuera me impresiona.
0: Pues mira, yo me he subido.
1: Desde fuera ha cambiado mucho también.
0: A la última fila que podía.
2: Me parecía feo. Creo que va a ser feo, pero va a ser impresionante.
0: A la última fila que de lo que es. Bueno, ya no había más. Es decir,
5: Ocho, mamá, ¿puedes explicar lo de feo, pero impresionante? Impresionantemente feo.
2: Monumental.
5: Ah, monumental.
2: Gran.
5: Perdón,
2: bueno, pues, es que la solución de fuera de la fachada es terrible, ¿no?
5: Sí, no está claro.
0: Sí, hoy con un compañero vasco me recordaba la fachada. Digo, pues mira, la excusa que argumentaron es que así corría más el aire y también se pueden ofrecer trofeos a la afición.
1: Era un cambio abismal.
0: Vamos.
2: La fachada es terrible.
0: Bueno,
2: ¿te pones a prisa que me va a dar algo? Es que quiero que me lo cuentes. ¿En qué estás pensando?
0: Lo que quiero decirte es que.
2: Puedes, no quieres.
0: El Valencia nos ha utilizado y me siento utilizado.
2: Hola.
0: Te lo voy a explicar.
2: Ah, pues te has subido al barco, es decir, de los 90
1: minutos.
2: No,
1: espera, o sea, que la carrerilla.
3: Ten cuidado que.
5: Se dice solo hablar.
0: No
2: habrá tercera visita.
0: No me dejáis acabar.
2: No habrá tercera visita.
3: Acabes de chuar y mes en este
0: porque
3: programa.
2: Porque eres uno de 90 minutos.
0: No, es una.
3: Eso me mort.
0: Es una pequeña reflexión. Es decir, si.
5: Toma nota, Javier, vaya de cabres.
0: Si desde.
5: Es tóxico.
0: Si desde 2009 que se cerró el estadio por falta de liquidez. No hemos tenido la oportunidad de entrar, salvo aquella rueda de prensa un poco kafkiana que hizo Lei Jun. Para insistir, os recuerdo que en aquella rueda de prensa de 2022, de Lei Jun, perdón, no, Sin Bei estaba.
5: Sean Bei.
0: Se insistió reiteradamente que el estadio era de 49.000 asientos, que se iban a hacer de 70.000, pero ¿para qué vamos a hacer de 70.000? Si con 49.000 nos conformamos. Bueno, pues si de aquella rueda de prensa hoy han pasado 4 años y nos han vuelto a invitar hoy para enseñarnos unas obras que sí, que están funcionando. Es decir, ¿el motivo de la visita de hoy cuál era?
1: El mundial.
2: Los precios.
0: Los precios. Es decir, el mensaje que nos ha transmitido Javier Solís es que ni por arriba ni por abajo van a variar. Pero ¿y los del medio?
3: No, y sobre todo.
0: Es que yo tengo
3: quina
0: curiosidad.
3: ¿Quina equivalencia en Seyent vol dir?
0: Es imposible, Manolo, que haya equivalencia, porque la labor
3: tant,
0: didàctica.
3: Encara que el preu no varie, si tens al mateix preu un abonament en un lloc manifestament pitjor, perquè no és el mateix el anfiteatro de Mestalla, ya, que
0: obviate,
3: el tercer aire de
0: obviate
3: Mestalla,
0: de anfiteatros
3: ya, y para ya, y, ya, y esa premisa es falsa.
0: Mira, hablaba yo con una persona del club y decía, ya, ¿va a desaparecer el anfiteatro como tal? El nombre, lógicamente, va a desaparecer.
3: A mí me acabo de escribir un socio que tiene 30 y pico años el pase del anfiteatro.
0: Pues tenemos que acostumbrarnos ya a olvidar los términos de anfiteatro,
3: sí,
0: tribuna, grada de la mar. Sí. Eso ha pasado.
1: La grada central sobre todo, ¿no?
4: Ya se sabe.
0: Ahora, pero yo lo que le he dicho, digo, es un poco
5: norte-sur,
0: aséptico.
5: ¿No?
0: Ahora va a ser norte-sur, este-oeste, anillo 100, 200, 300, vale. O sea, el 1, el 2, el 3.
3: Grada Peter Lim,
0: yo digo,
3: grada
0: Kiatlin. Eso no es, y le he dicho, eso no es muy impersonal ya. Yo digo, se ha perdido hasta eso. Se va a perder
3: grada
0: hasta
3: Grada Laijun.
5: Grada Solís.
0: Claro.
3: Grada Solís. No. Hospitality Solís.
5: Hospitality Solís.
4: Entonces, el lío...
5: Grada Boro tendrá también.
3: Grada Boro.
4: Hombre, sí. Boro tiene ganada, hombre, jope. A Boro no le quedará saliva.
3: Grada Carranc Marcelino.
4: Lo que yo digo es lo que habláis es que donde van a meter cañas en el pase intermedio.
0: No, es decir,
4: o sea que el barato va a seguir siendo barato.
0: No, yo no he dicho eso.
3: Y la ubicación.
0: Yo no he dicho eso. Pero ahora,
1: que para mí eso me parece lo más
0: delicado. Es decir, la gente va a
3: estar, ya volás.
0: Se va a desubicar. Tenemos que hacer una labor didáctica el club, pero nos utiliza a nosotros.
3: Tendrá que hacerlo al club, ¿eh?
0: Pero nos pero Manolo, por eso decía
3: la
0: yo que
3: la tasca didáctica que
5: vos dices para la Bay de Cabre, por favor.
0: No me deja hablar nunca.
5: Y se acabe. Juan Carlos.
0: La labor didáctica que tiene que hacer el club nos está utilizando. Por eso te digo yo que me sentía utilizado.
4: Eres el portavoz, eres el transmisor del portavoz.
5: Claro.
0: ¿Pero eso siempre o solo cuando al club le interesa?
4: Solo cuando al club le interesa.
5: Cuando a Javier Solís le interesa.
0: Entonces, ¿no? Por eso. Pero eso, decir,
4: ojo, pero eso lo llevas en el sueldo, como todo
1: no,
4: el mundo.
1: Y que tampoco es nuevo, que es que esto es prehistórico. ¿No?
0: Lo que te decía yo es la reflexión que yo luego he dicho, digo, bueno. No nos invitan nunca, es muy difícil trabajar porque hasta la anécdota de que ha padecido hoy Josevi, que ha tenido un poco de dificultad en algún momento, hasta en eso a veces nos lo pone difícil la labor del club. Es decir, cuando todo es más fácil.
3: ¿El club posar otra vez a la prensa? Primera noticia. Me dices de pasta de moniato.
4: Eso es lo cómo se funciona hoy en día, quiero decir.
0: Pero Manolo,
4: aquí hoy en día tu periódico
0: las cosas
4: convoca,
0: se pueden hacer más
4: ahora,
0: fácil.
4: En media hora convoca a tu periódico, a Pedro Sánchez, convoca a tu periódico y tu periódico va, aunque le digan que es una rueda de prensa, sin preguntas. Es que eso tampoco.
0: No, pero si yo he ido, si es mi trabajo. Pero también tengo derecho
4: claro.
0: A decir, oye, es decir, la labor didáctica que se tiene que hacer porque al aficionado hay que. Es que
4: yo lo voy a comprar
0: esto
4: por,
0: no va a ser
4: yo mi pase
0: fácil.
4: Lo voy a comprar por precio, ¿eh?
0: Esto no va a ser fácil porque tú querrás sentarte en el mismo sitio de
4: no,
0: siempre.
4: Yo para eso no soy.
0: Y hay que hacer entender a la gente que va a ser imposible sentarte en el mismo sitio.
4: Yo creo que la gente se tendrá que comprar el pase por precio.
1: La semana que viene salen
4: yo
1: los
4: precios.
1: Yo creo
4: que será por precio.
1: La semana que viene, como cuando salen las entradas de un concierto, veremos por colores.
4: Claro, yo creo que
1: cada
4: persona
1: con su nombre X.
4: Claro, yo creo que la persona se va a comprar la entrada correspondiente al precio que cada uno pueda pagar. Yo estoy pagando actualmente, creo que pago 4,75 o 500 euros.
5: Pues
4: es lo que puedo pagar.
5: Te vas a disparar a Switch.
0: La duda que tengo yo.
4: O tercer anillo, ¿no?
3: En el tercer anillo está la espera ahí.
1: Donde tú lo ves no lo vas a poder ver.
4: Eso sí que es una cosa.
1: Estás en el intermedio, tú estás enfrente de tribuna.
4: Sí, estoy enfrente de tribuna en un corner. Pero eso es una de las cosas que yo no entiendo. Quiero decir. Si yo pago 500 euros, un aficionado cualquiera, ¿por qué tengo que pagar 800 por el mismo equipo que juega en el campo, que es malo?
0: No, eso es otra variante que le he planteado yo a Franco en esta mañana. Claro. Esta mañana le he dicho.
4: Porque
5: ¿aquí?
4: Yo,
5: ¿aquí?
4: Cuidado, una cosa que hablemos de Sánchez y otra cosa que te acaban de hacer.
0: Bueno, le planteo.
4: A Franco Segarra, sí, dilo.
0: Yo digo, vosotros estáis ofreciendo un producto sin saber todavía.
4: Franco Segarra.
0: La gente
4: Segarra,
0: se tiene que comprar.
4: De Urriana, Zapato Segarra.
0: No me dejáis hablar. Hoy que vengo con ganas. Salva, por favor.
4: No, es que a esa velocidad, escucha, nos pilla el tranvía, la gente
0: yo,
4: se duerme.
0: Yo le he dicho. ¿Tú quieres que yo te compre el pase del año que viene sin saber el producto que me vas a ofrecer? Porque puedes estar en segunda y dices, hombre, no. No vayas a pensar mal, ¿no? Puede ser también estar en Europa. Es decir, tú vas a ciegas. Claro. Yo voy a ciegas, mejor dicho. Yo compro un pase.
3: Tú no sabes quién producto compres.
5: Cuestión de fe, otra vez.
0: Es una,
1: vas a comprar un espacio.
0: Sí, es decir, el morbo Mestalla. Del nuevo Mestalla. Pasado ya la pena que puede dar el sentimentalismo del abandono del viejo, el adiós del viejo y todo eso. Ahora es el morbo del nuevo Mestalla. Es decir, yo quiero ver el nuevo Mestalla que. Pero no sé lo que voy a ver. Puedes ver un equipo. Vas el 19 en la tabla. Puedes ver un equipo en segunda o puedes verlo en Europa.
4: Pero con esa realidad no pueden trabajar. Yo creo además, incluso, y además, como somos los valencianos que nos conocemos todos muy bien, ahora va a ser la prisa por el pase. Ahora yo quiero tener ya mi pase y asegurarme que
1: sí, pero que va a estar lleno. ¿Tenéis alguna duda?
4: Pero todo.
1: Ah, bueno.
4: Si son 50.000, que lo que parece que van a ser 50.000 abonados hasta donde van a intentar llegar, los 50.000 llenos, pero llenos, llenos.
1: Lo que no sea Hospitality, lo que sea Hospitality.
4: Pero escucha, en comparación, igual que el Rocha Arena, nadie pensamos que en Valencia pudiera haber partidos de baloncesto con 15.000, 14, 15.000 personas en un pabellón.
3: El producto que ya ofería Deisida, pero al Rocha Arena ya era un equipo que estaba...
4: Ya, Manolo, pero eso también depende. Porque yo, por ejemplo, del baloncesto estoy totalmente desconectado y el año pasado volví por el morbo del Rocha Arena. Quiero decir, no, volví el año pasado y no entiendo mucho de baloncesto, por no decir que prácticamente nada. Y volví por el morbo del Rocha Arena y este año me renovó el pase. Estoy en el tercer anillo, pero me cuesta 225 euros. Creo que son 70 partidos todo el año y en un escenario magnífico, porque es un sitio impresionante.
3: Un equipo que juega máxima competición europea.
4: Pero estoy convencido que con todo me estalla ahora este primer arreón del valencianismo. Ya la gente está... ¿Cuánto nos juntamos? Porque creo que si nos juntamos un grupo de veteranos y cuanto más gente seamos, el precio no sé lo que van a hacer en ese sentido. Pero yo creo que ahora sí que va a haber... Ahora la gente va a sacar el pase a ciegas con el miedo de quedarse sin.
0: No tengo ninguna duda de que va a ser un éxito total.
4: Ahora sí.
0: No tengo ninguna duda de eso.
4: Eso de lo que tú hablas yo creo que se puede plantear para dentro de 2 años. Decir, bueno, ¿cuál es nuestra realidad? No le puedo estar cobrando... Bueno, eso yo lo reivindico desde ahora. Yo no puedo estar pagando, me estalla 500 euros y el año que viene pagar 800 euros por el mismo equipo. Porque no me puedes decir que me has cambiado la butaca. La butaca me la has cambiado tú porque has querido.
0: Un supuesto general, porque tú eres de los que sí que se lo sacarían.
4: Yo me lo saco, me voy a sacar el pase.
0: Pues como
4: lo que te estoy diciendo que no entiendo por qué tengo que subir de 500 a 800.
1: Pero que te lo sacarás.
4: Sí.
1: Pues eso.
3: A mí me han escrito varias personas para decir que anar al tercer año, teniendo en cuenta lo que van a pagar, dubten moltíssim de que vagin a través.
0: Jo, sí, Manolo,
4: habrá 50.000.
0: No comparto. Vamos,
4: si como si pones ahora.
0: Si tuvieras
3: que...
0: No es que no comparta ese pensamiento, sino que estoy convencido de que va a ser un éxito total.
1: Sí.
5: Yo participé de esa teoría. Sí. Yo creo que el primer any van a anar 46, 50.000 persones, estic convençut. Ara bé,
4: abonados, inclús.
5: Claro, ara bé, la segona temporada igual ahí ja se produeix
3: col·lapse.
5: No col·lapse, no, vull dir, renuncia molta gent si la plantilla no millora, però jo crec que de inici la primera temporada va a portar molta gent al
4: número. Però
1: Salva,
4: ¿cuánto
1: tiempo llevamos en este Mestalla con esta situación paupérrima? 4 temporadas.
5: Pero eso te digo.
1: 4 temporadas.
5: Pero eso te digo.
1: Cada partido hay más gente.
5: Pero eso te digo, Cristina.
1: La cifra y el estadio más lleno de la liga y el 90% de ocupación y el etcétera, etcétera, etcétera.
5: Claro.
1: Y la situación ha ido a peor y la gente cada vez ha ido a más. Y se habla de vaciar Mestalla y salen millones de voces de no, y esto no va a pasar. Que la gente está volcada con el fútbol, con su vida,
3: esta pregunta, Cris, y habrá que tornar a formularla la semana que
1: viene. Sí, cuando salga todo, desde luego. Pero yo creo que aún así, sinceramente, habrá gente muy decepcionada, habrá gente con una reubicación o que no encuentre una buena ubicación. De la grada central me parece un problema, porque quien está acostumbrado a ver el fútbol a un nivel intermedio, pues probablemente no se quiera ir mucho más arriba.
4: Es todo Hospitality de este, estáis hablando.
1: Claro.
3: El anell 1 y 2, lesiones centrales del anells 1 y 2, son pero Hospitality.
1: Eso es tremendo, quiero decir, son zonas muy importantes de un campo de fútbol. Para el aficionado también,
4: pero,
1: hombre, no solo.
4: Será el altillo, ¿no? Será el altillo, ¿no? Toda la grada que cae luego hacia abajo, ahí habrá butacas.
1: Sí, bajo y arriba. Pero todo el intermedio, igual que tienes toda una grada central en Mestalla, donde tú ves el fútbol.
4: Bueno, pero en el Rocha Arena ahora pasa, tú vas al Rocha Arena y hay una zona central, sí que es verdad.
1: Pero eso es un anillo, dentro de la zona
3: central.
1: Claro.
4: Ah, no un anillo.
1: No un anillo dentro de la zona central.
4: Vale.
1: A mí eso me parece lo que más me chirría, sinceramente.
4: Pero se le va a quitar, va a hacer el frío, el fútbol muy frío, ¿no? En una zona del estadio se va a convertir en intrascendente porque la gente tiende al canapé. No lo critico.
1: Y habrá partidos y partidos, quiero decir, un Hospitality con tan... ¿De cuántos miles de personas hablamos? ¿Esa grada 1 y esa grada 2, esa grada central?
0: No, es de memorial, no lo sé.
5: Pero sí que se ve que en un partido fluix de lliga, igual anell está prácticamente buit y el de dalt, el galliner, que has comentat abans, està ple.
1: Es que a lo mejor también vivimos una primera temporada, claro, pensando que toda esa grada central es hospitality, y de cara a la segunda hay una reubicación, exacto, o una reducción, que esto, sí, es lo que yo he pensado.
4: Yo lo que reivindico es que yo tengo derecho, si tengo un pase de 500 euros, tengo que tener derecho a tener un pase.
3: Y ahora son vales tus derechos.
4: A un precio similar.
0: Para acotar la última.
5: Semana que vete, Pucrida.
0: El último apunte, el último apunte de los precios. Sí, cuando. Sí, cuando yo he preguntado si realmente iban a subir, me han dicho que os vais a llevar algunas sorpresas. Es decir, no en el sentido de subida, sino al contrario.
4: Es que porque tengo que pagar yo el nuevo estadio.
3: Va a ser muy barato, ¿no?
4: Porque tengo que pagar el nuevo. Porque el aficionado tiene que pagar el estadio. El estadio que lo pague el Valencia en los años que se ha puesto.
0: No, ya lo pagará, ya. No, sí, esto va para largo.
4: No, pero a ver si me entiendes, porque tiene que pagar el aficionado que la butaca me la hayan cambiado. Yo no he pedido que me cambien la butaca de sitio. Yo estaba muy bien en la calle Arte Gráfica y en Vicer Mascó, porque de repente me tengo que ir a Cortes Valencianas y además de todo que me cueste a mí más dinero. Yo no he pedido nada. Usted lo ha hecho porque ha querido. Y creo que la mejora de las instalaciones no puede afectar directamente al bolsillo del valencianista. Me parece una barbaridad. Y además me parece una injusticia. Quiero decir, porque mejoren, no, porque dignifiquen la localidad de cada aficionado, porque en el viejo Mestalla lo han deteriorado tanto que hoy en día no es digno. O sea, el estadio sí, el estadio es historia y forma parte de nuestra vida. Vamos, que si forma parte de nuestra vida, y se lo dices a una persona que vivía a dos manzanas de ese estadio toda su vida, ¿no? Pero sin duda alguna es un estadio totalmente deteriorado. Y porque ahora me des una butaca digna, que es lo único que me vas a dar, no me puede costar casi el doble de lo que a mí me estaba costando.
0: No te puedes ni imaginar la zona de prensa del viejo Mestalla como está, ¿eh?
4: No, si está todo abandonado.
0: Es decir,
4: está todo abandonado.
0: Las palomas nos acribillan.
4: No, está abandonado.
0: Es decir,
4: Mestalla lo abandona.
3: Estás para adelante en una persona que va a tener que pincharse 4 horas en una cabina de radio a un excrement de considerables dimensiones al seu costat. Y el club va a hacer
4: una boñiga. humana.
3: Sí, yo no sé si era humana.
5: No era humana. No era humana, era de animal.
3: Pero, Jota, si era de un gat.
0: Que él ha sido Sius y esas huellas
5: no
0: las
5: identifica.
4: Era Camino de León. Era Camino de León, el gato.
5: Era humana.
4: Y diste el ADN.
5: Un gato.
0: Lo que habrá que acostumbrarse es, además de encontrar.
3: La wiki, imagíname cómo sería el gat, porque.
5: Señale la foto que la tendrás en cara.
3: La cataplasma.
5: Señale la foto.
1: Es favorito. La cataplasma.
4: Que la va a buscar. La cataplasma.
5: Que no era.
0: La va a buscar. Lo que también tendrás que acostumbrarte es al desplazamiento. Y ahí creo que es.
1: Y aparcar.
0: Ahí hay que empezar a pensar cómo Valencia Ciudad va a organizarse un partido del Valencia un miércoles, 8 de la tarde.
4: Con 70.000 personas.
0: Con 70.000 personas.
4: Una de las entradas y salidas fundamentales
0: más,
4: de la ciudad.
0: Más, eso es un cuello. Bueno.
1: Eso es un cisco.
0: Ahí habrá que organizarse y ver cómo se arregla.
3: Me
0: esa
3: consta
0: situación.
3: Que esa historia ya preocupa en el ayuntamiento. El tema de la movilidad.
1: A la fuerza.
5: Bueno, hombre, es que no hay. Que preocupar.
1: Recae en ellos.
5: Pero no es sorpresa, pero la altera del ayuntamiento.
4: Es que no hay acceso.
0: Hay que tener en cuenta que las plazas de parking se han reducido tanto que, claro, ahí no se puede aparcar. ¿Vale? El propio estadio no tiene. Más de 900 plazas. O sea,
4: pero yo es que no se me volvía loco cuando al principio decían 5.000. ¿Cómo salen 5.000 después de un partido?
0: No, eso era una.
4: Cuando sale, se va a jugar el partido de la semana siguiente.
0: Eso era criminal. Entonces, la zona de Benicalap ya está saturada porque además son fincas más antiguas que no tienen garaje y los vecinos aparcan en la calle. Entonces, habrá que buscar ya, pensar en buscar ubicaciones para la gente que venga en esos partidos. Es decir, yo no puedo hacer una reflexión cuando está circulando ahí la foto de la foto del excremento.
3: La foto de la Catalina, sí señor.
5: De la Catalina.
0: Es imposible. A mí no me invitéis a estas tertulias.
5: Pues la voz
0: pues claro que quiero verla, hombre.
1: Lo que está celoso.
4: Valdecabre, es que te has centrado en unas reflexiones. Tienes aquí a todos un poco.
0: Claro. Sí, creo que
4: queridos
0: me he pasado,
4: hermanos,
0: ¿verdad?
4: Bienvenidos.
0: Creo que me he pasado,
4: a esta jornada
0: vale,
4: de convivencia.
0: Vamos a.
4: No, hombre, yo.
0: Voy a ver la cataplasma.
4: Bueno, tampoco. Pero la verdad que 70.000 personas.
3: No, oye, es que ahora volía a tirarme la culpa a mí en el club, ¿eh? Es que esa es muy buena.
4: 70.000 personas son muchas personas.
3: El director general.
4: Para poder aparcar por allí y todo eso son
0: tú
4: muchas.
0: Tú imagínate
4: personas.
0: Un miércoles 8:30 de la tarde. A ver cómo metes 80.000 con Valencia. Así lloviendo un poquito.
4: Sí que es verdad que todas esas cosas el humano se habitúa. Quiero decir, los dos o tres primeros partidos serán caóticos.
5: Acoples el coche,
4: claro,
5: en Polch, ¿eh?
4: Claro, claro.
0: Bueno, no, no, los primeros partidos no.
1: Como te has habituado a venir a Aragón.
0: Igual es el primer año. Claro, igual es toda la temporada.
4: ¿Sí? No, hombre. No puedes colapsar toda la ciudad toda la temporada. No podíamos ser todos tan burros, coño.
0: No, pero, es decir, tienes que enseñar a la gente a buscar...
4: Eso sí, claro.
0: Que vengan en metro, que vengan autobuses, dónde aparcar. Es decir, todo eso es una labor didáctica.
4: Lo que tienes que dejar es, si que yo aparque encima de la acera, que yo lo aparco,
0: tú
4: pero saber dónde. Claro, yo...
0: Para que no te multen, además.
4: Yo cuando voy al Rocha Arena ahora ya sé dónde tengo que aparcar, pero tienes que aprender los sitios indecentes.
0: El truco.
4: Los indecentes. Los decentes es que... Los sitios decentes no cabes. O sea, los sitios decentes, 70.000 coches, pongamos que son 30.000 coches, se pueden mover para ir a ver un partido a Mestalla. Movilizar 30.000 coches y aparcarlos por ahí por los aledaños.
0: Yo es complicado, ¿eh? No quiero seguir...
1: En hora punta de ida y vuelta de trabajos, de hervidero de Cortes Valencianas.
0: No quiero seguir alimentando la seriedad de esta noche, pero los vecinos estaban preocupados.
3: Claro. Que están preocupados.
0: Los vecinos de Benicàssim están preocupados. Por eso...
4: Pero van a tener un polideportivo, tío.
0: Y por el tema del acústico de los conciertos, que sí que es verdad que...
5: No,
4: pero ya he visto que Javier ya recula un poco hoy.
0: No, la idea... Perdona.
5: Algo íntimo, Juan Carlos.
0: Ahí creo que puedo decir algo porque no me he perdido ni una de las ruedas de prensa.
4: El Campo Levante también ya tiene denuncias.
0: Los dos o tres conciertos al año es la idea que tiene el Valencia hacer en verano.
4: Porque si no te denuncian, en el Campo Levante ya hay denuncias. Ya hay denuncias hoy en día.
0: No, pero tampoco se puede desmontar y montar el césped enseguida. Es decir,
3: falta saber quién...
4: ¿Cómo que no? No sé si en el Bernabéu o en el Calderón había un concierto.
0: Estamos hablando del nombre está ya, Manolo. No en el Bernabéu.
4: ¿Y por qué no?
1: Que tienen el césped retráctil porque, este, Manolo.
0: El césped de Bernabéu aparece y desaparece, igual que se techa y se destecha, ¿no?
4: Eso no lo sabía. No es que lo ponen el tepe, lo ponen... Porque hoy en día el césped se puede poner en dos.
1: El césped en el Bernabéu
0: desaparece.
3: Y una cosa que digo, el hipogeo, que es precisamente que Iserba la lleven o...
0: Cuando decíamos desaparece, no es que se la lleve, la roben, sino que desaparece porque
1: baja.
4: No, lo digo porque también en eso sí que es verdad que con el césped ha habido mucha evolución. Al margen de lo que estáis diciendo, que tenéis toda la razón, ha habido mucha evolución. Y así como antiguamente, para que cogiera, pasaban dos o tres semanas y a veces no cogía. Hoy en día el tepe lo pones y al día siguiente
1: el Ciutat tuvo muchos problemas de césped, creo que fue hace dos temporadas después de los conciertos de verano. Muchos.
4: Pues, bueno, y en esta ya se va a hacer todos los años porque se deja. Cuando acaba la temporada se permite.
0: Lo de las hamburguesas
4: aburridas y todo.
3: ¿Y habrá Champions Burger en el Nou Mestalla? ¿Serán más grandes las hamburguesas en el Nou Mestalla? ¿Costarán más caras?
4: Pero sí, creo que este año ha sido un tostón, por lo que me contaron.
5: ¿Sí?
4: Porque no dejaban poner música.
5: Tampoco.
0: A cierta hora ya empezaba.
4: Y era buenísimo. Había un marcador de estos decibelios.
0: Había una promoción sobre eso.
4: Y que cuanto más bajo estaba el decibelio, más barata era la hamburguesa.
0: El club lo promocionó.
4: O sea, se trataba de ir allí.
5: Y callarte.
3: Esta vez era una biblioteca, pero en hamburgueses.
0: En silencio, ¿no?
4: Con olor a tanatorio, pero. Pero en el Mestalla y el silencio propio.
0: Entre
4: de...
0: los excrementos y el entrenatorio.
4: No, y el retor, que eres tú, que nos has pegado una retora.
0: No me invitéis más, por favor.
3: ¿Pero no,
0: por
3: te no? Invite, no te conviden más.
4: Este momento para ti no está teniendo precio, quiero decir. ¿Y te han enseñado la Catalina? Por favor, ¿podemos reconducir, señor?
3: Sí, yo creo que es momento de
4: por no quedarnos sin trabajo o sin colaboración.
0: Pon la garba de Elche y la acabamos de rematar.
1: Yo tengo una duda. Venga, voy a sacar otro tema. El tema de la grada de animación que estabais comentando.
3: Yo hay
1: antes.
3: Una cosa que no entiendo. Diu, van a un cantó.
1: No, yo sí lo entiendo, pero quiero plantearle
3: pero
1: a Valdecabres si va a ser así.
3: Como animen de peu, tapen a la chen.
1: Sí, pero...
3: Val, pero si a mí me pasan al teu costat y yo anime de peu, te tapen a tú. Y me lleven del todo costado y me posen al costado de Salva. Ya. Y de peu, taparé a Salva.
1: Ya, pero si te ponen en vertical en vez de en horizontal, no.
4: Hombre, lo habrán estudiado.
0: Mira, lo pongan como lo pongan.
1: Esa es mi pregunta para reflexión. Valde. Si en vez de estar en horizontal, como está actualmente la grada de animación, porque son pocas filas.
3: ¿Y cuántas grades de animación conoces tú en...?
1: Pues Villarreal, que es más reducida, pero por ejemplo están en vertical. Están en un cubículo, seguro que a lo mejor acaban tapando.
4: Tiene grada
1: menos,
4: de animación.
1: Ya te lo he dicho, pero igual sí tiene grada de animación y están en vertical.
4: Lo siento, pero no.
1: Claro.
4: Me ha surgido la pregunta.
1: Es de hace unos años.
4: ¿Sí?
1: No, pero es verdad que lo venía pensando. Lo venía pensando, que realmente para que no tapes, tiene que ser como una grada visitante, que muchas veces están más en vertical que en horizontal. ¿No? Porque.
3: A mí es la única...
1: No, por preguntarle a Valde por si en ese córner había tenido
5: una buena
0: reflexión. Técnicamente, no sé, pero que el Valencia se ha metido en un callejón sin salida...
4: No, sí que tiene salida.
0: Pues
4: lo ha dicho Montal antes. la grada de animación se pondrá donde la grada de animación quiere estar.
3: No, yo voy a saber.
0: Es decir,
4: como el, siempre.
0: Lo que ha dicho es de 1800 a 2200. Creo que
3: tampoco el aumento
0: es. Creo que se ha desperdiciado una gran oportunidad de darle vida a eso.
4: Y hacerle de 5 o 6 mil personas.
0: De darle potencia, de potenciar eso.
3: De aumento, seguro que no valen.
0: Y creo que se ha dejado escapar una oportunidad.
4: No la centres solo en chavales de 25 años.
0: Que el Valencia no ha sabido aprovechar.
4: En eso, aunque no nos guste el ejemplo, que a mí no me gusta, el Bernabéu han conseguido ahí una historia que no
0: es
4: tiene
0: decir,
4: nada que
0: si
4: ver.
0: Si el señor Mark Fenwick tiene que hacer por enésima vez, otra vez, otro retoque. ¿Proyecto? Otro retoque.
4: Estará, tío, de pasta ese señor.
0: Otro
4: pasta
0: retoque
4: hasta arriba,
0: y luego facturas.
5: Estaba hasta allí Fenwick allí, ¿no?
0: No. Pues podría hacerlo ahora, que ahora que solo se ve hormigón. Como os ha dicho José muy bien, solo se ve hormigón.
4: Hombre, yo creo
5: no
4: que
5: ya resacabado, perdón, no ya resacabado, ¿no?
0: Yo he visto algunas zonas alicatadas.
1: 10 meses.
0: Pero el vestuario, que es una de las intenciones, y el túnel, porque he visto el túnel de vestuario, dice, aquí irá el túnel de vestuario, no está todavía confeccionado.
4: ¿Pero habéis pasado por esa zona?
0: Estamos al lado, es decir, está al aire libre. Es decir, no está todavía la estructura del propio túnel de vestuarios y me he quedado con la ganas de ir a visitar los vestuarios, los propios vestuarios.
4: Eso no está todavía. Porque
0: no nos lo han enseñado.
1: Lo que se ha visto es la estructura, ¿no? El ovalado.
4: Lo que habéis visto es la estructura de. No, lo habéis visto todo, quiero
0: arriba
4: decir.
0: Arriba y abajo.
4: Pero está la estructura de la cubierta, ¿no?
0: El anillo de compresión lo están levantando, que eso técnicamente es una pasada.
4: Sí, sí, se ve.
3: Arquitectónicamente es una pasada.
0: El hecho de que sean 70 metros de voladizo.
4: 70 metros.
0: 70 metros es mucho, ¿eh?
4: Mucho, sí. Mucho.
0: Es decir, eso va a ser un impactante.
4: No, sí, el estadio va a ser monumental, yo insisto en eso.
0: En ese momento que nos estaban hablando del voladizo, dice, para que veas que no es low cost. Y yo no he reaccionado, y yo tenía que haber dicho, digo, pues hace 3 años era 49.000 lo que quería el club. 49.000, que era engañar a los acuerdos firmados en su momento por las famosas...
4: a mí lo que me parece una barbaridad es al final la cantidad
0: beneficios urbanísticos.
4: La cantidad de millones que ha costado ese estadio, y que no va a ser un estadio en algún aspecto, por lo menos el estético, top. Y creo que hay estadios por ahí por el mundo que por dinero similar me resultan un poco más llamativos estéticamente, ¿no? Que el nuestro, porque el nuestro por fuera estéticamente hay que reconocer que es difícil de aceptar. O sea, al final se ve que es una estructura adaptada a un recorte tremendo.
0: A las circunstancias.
4: Un recorte
1: tremendo. Y que los nuevos estadios son muy espectaculares por dentro, pero por fuera o son chapas metálicas... Véase Bernabéu.
3: San Mamés es muy chulo.
0: San Mamés es una pasada por fuera. Yo, sobre todo cuando está iluminado.
1: Pero...
0: Y yo decía, yo al viejo San Mamés que impactaba, yo el nuevo San Mamés también me impactó.
4: Yo lo que no puedo entender, Soler, el primer proyecto de Soler, ¿qué cuentas hicieron para presentar un estadio como aquel?
3: Es que
4: de verdad que la cubierta era...
3: Algo pasada en este caso, Manolo, yo creo que es fustigarse. Que hubo enfermo malamente de aquellos pueblos estos lodos. Evidente, pero es que ahora matices.
4: Sí, pero que no sé, Manolo, si al final va a acabar costando lo mismo sin tener nada que ver.
0: Manolo, esto es
3: probablemente
0: 22 años después. Sí. Ha pasado. Claro, el precio tiene que...
4: No, no, y los materiales están a unos costes. Yo cuando paso por ahí veo todo el tema de lo que tú dices de la cubierta, digo, ¿qué valdrá todo eso que está hoy en día?
0: Yo no creo que...
1: Pero no solo que valdrá, que habrá valido adecuar. Diez y cuántos años después, desde el 9, 16 o 17 años después, todo a nivel de estructura, a nivel de lo poco que hubiera.
4: Tú sabes, cada columna
1: habría que acondicionarlo,
4: que aguanta el soporte,
1: ¿no?
4: El dineral que valdrá una cacharra. Imagínate, de esas. Y traerla donde la hayan traído, el dineral que valdrá solo el transporte de traer cada columna
1: barbaridad.
4: De estas. No, sí, es verdad que se ve que el dinero está. Quiero decir, que no cabe la menor duda, pero me parece que va a costar muchísimos millones, muchísimos, muchísimos. Y si hubieran hecho las cosas bien, pero claro, para hacerlas bien. Cuando se empezó se tenía que haber acabado.
1: Bueno. Por eso te van a subir el pase, ¿no?
3: Ahora, esperen que una onda a Soya va cap endavant. Bueno, pues que el Valencia o puga tancar en temps i forma i que este estadi, que segons el Valencia va ser principi i fi de la nova etapa d'un València que va llegar els gossos amb llonganisses, segons diuen, bueno, pues tinga un pla de negoci, un business plan, es diu?
5: Business plan.
3: Un business plan.
5: Business plan.
3: Adequat a...
4: Sí, però això sí, no va acompanyar.
3: En teoria, els diners que ha de generar este nou estadi.
1: És que els estadis són centres comercials avui en dia, i són restaurants, i són...
4: Sí, però tiene que ir acompanyat de los buenos resultados, de las competiciones, y de Europa y todo eso, porque si no...
5: Sí.
4: Es que el otro día, cuando hablábamos con Llorente, lo vino a decir, a margen de que Llorente haya gente que tal y que cual... tú estás en cadencia ahora con el crédito. Cuando tengas que pagar 20 o 25 millones al año, creo que son, eso se lo va a llevar directamente los beneficios del nuevo estadio. Quiero decir, los beneficios que te va a generar el nuevo estadio respecto a los 90 y tantos millones de ingresos que tienes hoy en día, se los va a llevar él para pagar el crédito
0: cada año. Y donde habrá que poner el foco, Manolo, y no quiero volver a ser serio, pero vamos,
4: serio, sí, pero tú eres
0: me voy a poner un poquito.
3: Juan Carlos Vallecas es el hombre que está posante ya tras de tuya.
0: Con la venta del viejo. Habrá algún día que tendremos que empezar a hablar de la venta del viejo y poner un poco el foco ahí. Es decir, porque voy a meterme en un jardín. Porque si se ha tenido que descubrir los trejemanejes de Coldo, de Ábalos y tal, es decir, ¿qué no podemos esperar o qué se podría esperar de una operación de tanta envergadura? Es decir, estamos hablando de muchos
3: que siguen
0: muchos Clars. Millones.
3: Lo que sale de esperar es que siguen Clars.
0: ¿Tú crees que
3: no? Yo creo que no creo ni a Goltes en mi Matrix, imagínate.
4: ¿Y qué pintan Coldo y Ábalos, tío?
0: No, es decir, porque sí, ellos han llevado sus comisiones.
4: No, y, un poquito solo. Decir,
0: de a lo mejor de contratos y tal. Es decir, y ahora con la venta del viejo Mestalla, que son muchas decenas de millones, ¿eh? Es decir,
4: pero eso es de un único señor.
0: El viejo Mestalla es del Valencia.
1: Sí.
0: Bueno, no es de un señor, es del Valencia. Es del club. Es del club.
3: De Peter Lim.
0: Pues habrá que poner el foco en Peter Lim.
4: Pues se llevará a todos los que pueda.
0: Pues por eso tendremos que pedir.
4: Pero qué duda
0: tendremos.
3: Pero grullo. Sí, yo no. Sí. Malaurado.
0: He dicho que me iba a meter un jardín, pero tú te has tirado de cabeza al jardín.
4: No, pero si es que no hay jardín que valga. Este señor pedía que empezará pidiendo 200. No, mire, yo le doy 180. No, 180.
0: Recuerdo que el terreno es del Valencia. Él no, el Valencia pedirá 200.
3: Pero ¿cómo? Juan Carlos, ahora
4: eso que ya está llevándolo a una fantasía. Esto es Walt Disney de repente. Quiero decir, no, esto es de este señor. Y el que se va a llevar los 200 millones es este señor. Hombre, que espero que los 200 millones no haga como con algunos fichajes, que los lleve a la caja del Valencia para que el Valencia deba menos.
3: Es que
4: eso es lo que es fundamental.
3: Ahí va a estar el quid de la cuestión.
4: Hombre, se supone que cuando venda el estadio lo que tiene que hacer es bajar la deuda. Se supone, claro. Porque si hace como algunos valencianistas creemos, que cuando ficha al Valencia y cuando vende, no sabemos quién vende, eso sí que sería lo peor que le puede hacer, pero al final el que tiene que pagar es él. Porque eso sí que la deuda, tanto la buena como la mala, es de él. Incluso cuando lo vaya a vender en el futuro. Si va con deuda y con mucha deuda, o con mucha más deuda, no encontrará nunca un vendedor.
3: Está siguiendo una miqueta farragosa, yo guantén, pero el oyente habitual que está acostumbrado a que parlem de fútbol, que se había acostumbrado a hablar de fútbol, sobre todo en las últimas semanas, pero como en el día de hoy, a pasar del que ha pasado, que es esa visita guiada, ese
0: tour. Un free tour.
3: Free tour.
1: Sin cámaras, ¿no? Y sin fotógrafos.
0: Sí, nos han dejado hacer cámaras.
5: Pero cámaras de televisión.
0: Nos han dejado hacer fotos y.
5: ¿Pero cámaras de televisión ya ven?
0: Un personaje por medio, es decir, una persona por
5: pero
0: medio.
5: Pero no llaman cámaras de televisión.
0: Que no acabo de entenderlo por qué.
1: Bueno.
0: Es decir, porque todo se puede organizar.
3: Yo estoy seguro que si os preguntes, te responden en el mejor de los sonriures.
4: Había canapés.
1: Tiene cierta lógica. Al final, un zoom de una cámara de fotos, de una cámara de vídeo, ve mucho más que lo que tú veas con tus ojos o lo que tú llegues a captar con tu móvil.
0: Sí, pero,
1: lo tuyo va a ser una visita panorámica, ¿no? No vas a mirar el detalle.
0: Nos han permitido grabar y hacer fotos,
1: sí,
0: ¿eh?
1: Pero el alcance que tú tienes.
0: Han entrado cámaras, ¿eh? Representando al medio de comunicación.
1: Ah, o sea, sí que
0: es lo que
1: cámaras,
0: no acabo
1: entonces.
0: De entender yo. Es decir,
1: ah, sí que había.
0: Sí, una persona por
1: pero
0: medio.
1: Había cámaras de televisión. Había cámaras.
0: El medio que he elegido que fuera la cámara ha ido la cámara.
3: Si va a mes periodista permitida, igual el camp se.
0: Es lo que no acabo de entender. Es decir, pero bueno.
3: Igual se gasta y para eso no ha volgut.
0: Entiendo que alguna razón habrá logística.
3: Adicte Javier Solís que le agradaría molt començar el nou estadi en Europa
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3: 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Escolta, el director general diu que ja té per arribar a Europa. ¿Vostè què pensa?
1: Bueno, tiene una cláusula en el contrato, ¿no? Que habla de Europa League, ¿no? ¿Verdad? Que habla de Europa.
5: Pues seguro que digo, pues renovaré.
1: Pues renovaré, claro.
4: Es la que le da. Vamos. La renovación directa.
5: Hombre, es lo que yo diría.
1: Tal cual.
5: Es lo que yo diría.
1: Seguro. Lo tiene fácil Aguirre. Claro. Aguirre no hay que preguntarle estas cosas. Si es que Aguirre va a salir con lo que sea.
4: No, sí, yo tanto.
1: Pues brindaremos con un tequila, con un whisky.
0: La ginebra, le gusta mucho
1: claro.
0: más tanto, la ginebra que el
1: tanto,
0: whisky, creo.
1: Es que, bueno, el tequila, pero se pasa bastante. Tanto... Como ha reconocido él, ¿eh? En alguna rueda de prensa, que Silvia lo frena, pero
0: tú dices, esto es público. Espérate, que Salva me lo está negando. Él, tú dices que prefiere el whisky que la ginebra.
5: Sí.
1: Él es más del clásico, whiskito. Son clásicos, siempre habla del whiskito.
0: Hablar es una cosa y luego a lo mejor...
4: Tiene 67 años.
0: 68.
3: Los fotos
4: pues es el whisky. Pues con 68 años es de whisky. Esa generación bebía whisky. Claro.
0: Hoy me decía un compañero, dice, el Valencia es el lugar ideal para la jubilación. Ha venido Ron Gurley a punto de jubilarse, viene Javier Aguirre...
4: No es comparable.
0: Es decir, no, pero me lo decía. Es decir,
4: apuntaba. Ya, es que a ti te dice unas cosas muy raras, tío. No sé.
0: Tengo un círculo de amistades muy raro.
4: Es una cosa de locos, chicos. Que va con un cojo el tipo cojea. Eso sí que se dice. Eso sí que se ha dicho toda la vida.
3: Doce y de no, venga.
4: Pero yo estoy convencido que... Pero yo, por ejemplo, respecto de lo de Solís, sobre todo, insisto, me sorprende la readaptación al cargo otra vez.
3: Recupérate el joke perdut.
4: Sí, a mí me... Vamos, yo la lectura que sacaría... por descontado de todo lo que hemos dicho, y luego sin duda alguna respecto de él, de ese
3: el
4: hombre que
3: día,
4: se siente ahora fuerte.
3: Y Salvas al recordar, primer día, la primera semana, los primeros que va a hacer el gran cambio cuando arriba Ron en Corberán, que venía de allá y tal, igual. Y Solís en la primera foto ni vais a ir al récord, o sea, tienen que hacer una segunda foto porque en la primera ni trajeren. Ya digo yo, comienza Juego de Tronos, Winter is Coming.
4: Te voy a decir una cosa.
3: A la fin, juego
1: al lado de esta gente... estaba él el otro día, ¿no? En medio de.
4: Tú, bueno, de esta Ron gente, esta de gente de mérito nos ha engañado muchas veces. Pero la parejita Corberán Ron Gurley.
3: Sí, es de premi.
4: Ojo,
3: Es de premi, ¿eh?
4: Ojo.
3: Es de premi.
4: Ojo.
3: Mes Gurley que Corberán. Yo creo que Corberán es un chic que no aprovecha la oportunidad que le ha dado a la vida. Per incapacidad y pero Gurley sí que es un cara dura.
4: Pero Manolo se había montado un chiringuito a costa de todos nosotros bastante importante, Que incluso me parece que el señor Lim se ha sentido estafado por estos.
3: Es muy probable.
4: Me da la sensación.
3: Doce y Vin, además opino de que
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3: Opino de que. Doce y Vin, venga. 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José Pérez, de Libertad VCF, diu, importa bien poco el abono más caro, tampoco el más barato. Lo que no ha dicho en su trabalenguas es el abono medio. Eso es lo que marcará la subida de precios. Auguro una subida que ronde el 20-30%. Ángel Martínez, de Solís es estafador, no me creo nada que salga de su boca. JM Maestro, diu, el diablo está en los detalles. Tavo de Benidmodo, Solís cada vegada cobrir la boca, pucha el pa. 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Carol Tomás, diu, Groucho Solís no dio la veritat ni al meche, ya voreula hasta acá. Y Valencia Pundolanta, que diu, hay que tener en cuenta que este año ya han subido los abonos una media de 50-60 euros de media a todo el mundo. Y tuiteando a la muerte, que diu, segons Meriton está toda la zona bien venuda, segons periodistas es un fracaso. A mí no me extrañaría que si el equipo no se clasifica per Europa y no está todo venut, trasllad a la temporada següent, convençuts de que Aguirre lo aconseguirá para que tenga más tiro. 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
1: Sí.
3: Això no. 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
0: No, és a dir, el viejo Mestalla no se puede vender, por decirte un ejemplo, hasta que no esté construido el nuevo. Hasta que el nuevo no esté en marcha...
1: Hasta que no haya una mudanza.
0: El viejo ya puedes... El PAI que...
5: Hasta que no estiga la garantía de que acabes, pero a trasladarte no puedes explotar económicamente el Bell Mestalla.
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0: En verano se va a inaugurar este, Manolo.
1: Se supone que la temporada que viene se empieza.
0: A finales de julio.
3: Es que no te aguanten en lo que pudiera.
5: 11 de julio
3: lo han dicho. Finales de julio. Pero bueno, claro. Y se arriben y aplega el momento en que no está acabada la obra. Pues ¿se pueden quedar una mesa en el Mestalla? Ahí se la pregunta.
4: No, lo estábamos hablando y fuera, y por ejemplo, Cristina planteaba pues el Bernabéu o lo que ha pasado con el nuevo campo del Barça, que el primer día entran 35 y el segundo entre 45.
0: Hoy ha insistido Solís en que las obras
1: dos,
0: van
1: tres,
0: al RIN.
5: Pero bueno, Manuel, un momento. ¿Y los beneficios de explotar el Mestalla, para qué son?
7: ¿Los beneficios de explotar el Mestalla? Pues para l'IM.
5: ¿Y tú piensas que no va a acabar el nuevo estadio? Si no la acaba, no puede explotar el Mestalla.
7: No, estoy diciendo que no. Es que no,
1: no, no, está hablando de tiempos. ¿Qué pasa?
3: Estoy hablando
1: si...
3: de temps, no, pero de que si no se acabe. Llega.
5: El primer interesado en que se acabe en el temps va a ser l'IM.
1: Pero que en el caso de que no se acabara, se pospondría todo. La inauguración de una cosa y...
5: Se
1: y
5: va a poder disputar, se van a poder disputar partidos de Liga cuando arranque la próxima temporada. Otra cosa es que tú demandes, mira, como ha hecho el Villarreal, claro, en Guay, que estaba de
0: obra.
5: Tres primeros partidos de Liga.
0: Eso sí que se puede dar. Eso sí que se
1: y
0: puede
1: que empiece,
0: dar.
1: Sí que todavía haya obras.
5: Pero que el estadio esté
7: ahí. Sí, sí, hay show cada vuelta.
0: Que esté todavía por ahí Pepe estadios, Gotera, claro, y Otilio ahí acabando el, claro, alicatado.
4: No,
0: del...
4: Que luego vienen los técnicos, común, ¿eh? Que luego vienen los técnicos y te tienen que autorizar todas las bomberos, policías.
0: Todo eso, Manuel. Pero
1: estará autorizado.
0: El único, como nadie es experto en obras, tenemos que fiarnos de lo que dicen. Y hoy ha dicho Solís que va todo en tiempo y
7: cronograma. Tot, fin si tot les obres del hotel anexe. Pero que hay que pasar.
0: Tienen que estar a cota cero, Manolo. Es decir, a ras de suelo. El hotel no se tiene que levantar. O sea, Titlán no tiene por qué levantar ningún ladrillo más, solo que a cota cero. Porque es una vía de evacuación. Eso sí que tiene que
7: y
0: estar.
7: Y pasar al Chemper en mis telesobres, ¿no?
0: En mis no. La vía de evacuación tiene que estar. El hotel puede no
4: Hombre,
0: estar.
4: Si el campo del Barça
0: hotel no estará.
4: 35.000
0: el hotel
4: que
0: no estará. Puede no estar.
7: Yo no estoy diciendo que el hotel estiga o no estiga. Si comienza la construcción de ese hotel,
5: esos sobres no molestarán a la
0: no van a molestar. La vía de evacuación y el paso tiene que estar
7: listo. Ya volvemos.
4: No, sí, Ometo, eso fundamentalmente sí, todo eso está atado, sino el papelón que hace
1: básicas.
4: Incluso la propia ciudad haríamos un papelón.
5: No, el ayuntamiento, sí. ¿Con qué daría el ayuntamiento?
4: Hombre, eso está todo preparado, seguro, claro, seguro que está
5: yo
4: todo.
5: Yo sé que el mes crítica en este estadio, pero no ve si será el que tú estás planteando, y yo sigo súper crítico, yo pensaba que no iban a acabar el estadio.
0: Sí, Salva era de los que decían que el Mundial no iba a venir, que
5: yo creo que el Mundial no va a venir a la ciudad.
1: Yo sí.
0: Yo
1: sí,
0: estoy convencido de que
5: se van a cargar a cuántas ciudades españoles.
1: Los están esperando.
4: Pero si se han ido cayendo.
0: Y han ido cayendo por el camino.
4: Sí. Si ya se han quitado.
7: Yo,
4: no,
7: yo sí que tengo vivo. Mira, yo ahí sí que tengo claro que el Mundial ve sí o sí.
1: Yo también.
5: Pero ¿y Marroc no va a tener más seus que España?
7: Això hi haurà que veure com seres...
1: Más sedes que Espanya, Marruecos?
5: No. O més seus de les que
0: estan... Si no tindrà tantes ciutats, no tindrà tantos estadios, Marruecos.
5: Més de les que ha demanat.
4: Sí, però lo otro, Salva, es que tengas tres partidos y otra cosa que tengas uno. Si es un mundial de, ¿no? Este último ya fueron 65 partidos, creo que eran.
7: Ya volen el número de equips que veren per a ese mundial.
4: Por eso lo digo.
7: Porque ya volien aumentar también ya per a ese mundial, per a 2030.
4: Uy, una cosa es que haya mundial, pero yo sí que y otra cosa que es cuántos partidos
7: si
4: del mundial.
7: Si ni a estadio ya habrá mundial, eso tín, vamos.
4: Claro, sí, yo sí. Yo, creo
1: yo siempre lo he defendido. Lo he defendido en este micrófono.
4: Y además me parece que el presidente de la federación,
1: con vosotros,
4: el tal Luzano, vamos.
1: Ya lo ha dicho, es que el otro día volvió a hablar de Valencia.
4: Se ha mojado clarísimamente.
7: La banda es que ahí ya
1: muchos intereses
7: de la federació, del propi govern espanyol, de la pròpia FIFA, de la pròpia FIFA, que no se pot permetre que fer un mundial en un país on la tercera ciutat no estiga present.
4: Con un estadio nuevo.
1: Por tema de transporte, aunque solo sea por alojamiento, transporte...
7: Yo sí que tinc clar que si ni hi ha estadio ni hi haurà mundial. Seguro. Ara, que en el mundial del 82, per a que tenim una edat, ja anem a la selecció espanyola en València i així te va vindre. Pues...
4: Irlanda, Honduras i Iugoslàvia.
7: Sí, senyor.
0: Buena memoria tienes, ¿no?
4: Uh-huh. Irlanda,
7: primero
4: Honduras,
7: según Yugoslavia, tercer.
4: Y solo le ganáramos a Yugoslavia.
7: 2-1 a un gol de Saura.
4: Gol de Saura, al poste, arrimó al poste. Pam, le
7: fuera hecho, pero que no lo va a pitar. Bueno. Y pitar en un penal, en la primera parte.
5: ¿Estás en películas?
7: Sí,
4: ya no me acuerdo de todo.
7: Pitar en un penal.
0: Batallitas de la
7: vuelta. Que va a ser como un 6 o 7 metros fuera del área.
4: Paco
7: el tío caiga en la
4: vinguda.
7: Llegar, Paco el tío caiga en la vinguda del Port y el árbitro ya estaba chulando el punto de penal. Falla España.
4: Es el de Irlanda, ¿no? Eso es con Irlanda.
7: No, el de Yugoslavia.
4: El de Yugoslavia, yo no me acuerdo.
5: Pasa, Paco, digo.
4: Pasa Paco Lloret, pasa, Paco. Sí, hombre.
1: Hoy está sembrado. Es el antiinflamatorio. Es
7: la pastillita.
4: El la cortina ese que he sudado como esta.
7: Te digo una cosa.
4: No toméis la cortina, no toméis la cortina.
5: ¿La cortina?
7: Mira, en casa. Vas a formar un par y ahora montar
0: el bicho. El secreto nos lo ha dicho antes a Cristina. Ya me dice, me estoy tomando la cortina y voy como una moto.
4: No, no, que llevo dos noches.
1: Está tirón, pero no lo es.
4: de todo sudado. Yo, y al final he tenido que leer el prospecto. Digo, esto tiene que ser algo. Y era el medicamento. Y,
0: pero hasta que nos ha dicho el medicamento, he dicho, ¿pero qué era? ¿La pastilleta para
3: aguanta.
0: No me dejas para descansar.
4: Con 57 años ya, o eres un bala, o te da igual. A mí eso ya... De eso empiezo a estar ya jubilado.
0: ¿Vos dir?
4: Sí, ya me pueden pasar una pensión.
3: Bueno, ya estoy jubilado. Señores, señores, los millones, disarlo así, porque se esgota el test, porque si no se anima a acabar. Es mejor, sí, es mejor disarlo y sinar.
0: Invitarme cuando queráis, ¿eh?
3: Sí, ¿no?
5: Pero que venga Manolo.
3: Has pasado de no me quirdeo a convidéme con buigao. Ya sé pensar en Juan Carlos, gracias.
0: Buena vida a todos.
3: Cris, gracias.
1: Ay, a tu amor.
3: Manolo más, tira de la cortina, ¿eh?
4: A punto, vale, vale.
3: Folgado de mames. Señores, señores, a la Odisea Masí, a continuación a la de la cultura, Marturo Rico, a las 4:30 de la matinada, la remisión del programa. Meses pos en esta sintonía de mala una, Amnacho Sánchez y el partido de la una. De seguida tendré el podcast. 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

0: podemos permitir las viviendas que en este momento hay en nuestro país. Es decir, y ahí sí que es difícil que un real decreto pueda hacer algo, una real decreto. Luego, medidas como aumentar la oferta poniendo más suelo disponible que pueda haberlo, etcétera, eso realmente no está en los reales decretos, ¿no? Los reales decretos actúan sobre todo sobre unas medidas que quieren proteger al inquilino, fundamentalmente sobre todo porque hemos tenido el debate en público con el caso del desahucio de Mari Carmen, pero yo creo que si se aplican medidas que generan inseguridad a los propietarios, vamos a tener dentro de poco tiempo menos pisos para alquiler y aún vamos a tener un problema más grueso. Entiendo que la política lleva también a la protección de los inquilinos, pero hasta que no se alineen los intereses de propietarios e inquilinos, y eso ¿cómo se hace? Pues dando seguridad a los dos, en los dos lados, no claro. Solamente en un lado, ¿no? Uh-huh. Entonces estamos en un momento muy complicado porque no va a solventar, y lo notaremos en breve, en unos meses, no va a solventar el gran problema que es la falta de vivienda disponible en el mercado y que sea asequible, ¿no? Necesitamos muchas más medidas que unos reales decretos de urgencia.
1: Sí, la cosa está realmente complicada. Marc Agliata, bon dia, ¿qué tal? ¿Cómo estás?
2: Bon dia, Sergi.
1: Tú estás ahí asentint tot el rato porque veus también el panorama difícil.
2: Sí, porque está el Carbó, el profesor Carbó está diciendo pues bueno, pues las claves de todo este problemón que tenemos encima, ¿no? A mí sobre todo me llama la atención lo que acaba de decir, que estamos ante un mercado que no es español, y claro, estando en España y tenemos una situación que no sirve para que los españoles compren ni alquilen pisos, pues quería preguntarle al señor Carbó, pues cuál cree él que sería la medida más eficaz, si se puede concretar alguna, para que se ajustase, ¿no?, lo que es la realidad de los sueldos, como usted ha dicho, con el mercado español del piso, de los pisos.
0: Bueno, desde luego sería complicado hacer un ajuste vía salario rápidamente, porque para eso necesitaríamos casi una revolución tecnológica que hiciera que las empresas pues pudieran tener un mayor valor añadido, es decir, ganar más dinero y por tanto los trabajadores fueran mucho más productivos y aumentaran, ¿no?, rápidamente. Eso pues son cuestiones del modelo productivo español y del sistema que tenemos productivo y laboral, y eso es difícil, ¿no? Entonces lo que tenemos que hacer probablemente es aplicar medidas de urgencia para tener vivienda asequible. La vivienda asequible se logra, por un lado, poniendo todas las que están en manos de los propietarios en este momento vacías o que no están alquiladas, intentarlas poner en el mercado de alquiler, porque eso va a ayudar, sin lugar a dudas, si no se retiran, si en vez de retirarse se incorporan, pues es más oferta, y la tensión sobre los precios y la situación que se pueda generar en un momento determinado, hasta el desahucio, por ejemplo, es decir, eso se puede evitar en la mayor parte de los casos, ¿no? Yo creo que esa es una medida fundamental. Los pisos que en este momento ya están en el mercado, ya están construidos, hay que intentarlos poner, es decir, y no están siendo utilizados, hay que intentarlos poner en el mercado. Y por otro lado, evidentemente, no es suficiente tampoco, porque el Banco de España esta misma semana, o hace unos días, dijo que hacen falta ya 1 millón. Hace un año dijo 750.000. Es que cada año van aumentando 250.000. Y el año pasado solamente se construyeron 92.000. Entonces hace falta 1 millón, hace falta acelerar esto, y esto solo se hace construyendo vivienda, y sobre todo vivienda en las zonas donde hay más tensión, es decir, incluye Valencia, incluye probablemente las capitales de la comunidad valenciana, pero incluye Madrid, Barcelona, Málaga, todos sabemos, ¿no? Y eso por un lado yo creo que es muy importante que se construya ahí, y por tanto que haya suelo puesto a la disposición, es decir, porque urbanizable hay en nuestro país, lo que hay que ponerlo es lo que se llama suelo finalista, es decir, que se pueda construir, ¿no? Y la medida de lo posible, que además de construir en esas zonas haya vivienda asequible. Con aval público, me refiero, con un esquema público, con un esquema público-privado, con todos los que sean posibles, porque hacen falta prácticamente construir casi el doble o más cada año para que dentro de 4 o 5 años, o 7, mejor 7, es decir, es más probable que sean 7 que 4 o 5, no quiero decir que sea mejor, pues podamos tener ese millón o millón y pico que parece que necesitamos, ¿no?
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3: ¿Qué tal? Muy buenos días y buenos días al profesor Carbó. A ver, yo es que creo que todo esto al final, no va a salir adelante. O sea, yo creo que todo esto forma parte del laboratorio de alquimia de la Moncloa, porque lo que quieren construir es un relato. Yo creo que no saldrá ninguno de los dos de,

0: secretos. No saldrá ninguno de los dos y lo que hará se montará
1: Puyo. Pero en el momento es publiquen en el BOE, son efectivos, realmente, no entren en vigor.
0: Bueno, vamos a ver, es decir, esto, pero si lo tiene que respaldar el Congreso. Si el Congreso no lo respalda...
2: Más convalida caen.
1: José Carnau, sí, bon dia. 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
0: no? Estamos hablando de 48 hores. Es decir, pues habrá a lo mejor inquilinos que están aprovechando.
1: ¿Cuántos días van a ser?
0: Pero ahora mismo, es decir, el decreto fue aprobado, o sea, salió en el BOE ayer, y el segundo decreto, este decreto activista que ha salido, yo creo que lo han hecho en sol, o sea, la acampada, porque eso no lo ha hecho.
1: ¿Vos sorprendió de lo rápido que es maneja la gente? En correos que diuen que la avalancha es increíble, de repente todos allí enviando notificaciones a los propietarios, que alucinaban los funcionarios de correos.
0: No, y lo rápido que ha sido el gobierno, digamos, en sacar adelante este decreto, y sin embargo... Los ciudadanos de Ceuta y todo el resto de españoles estamos esperando todavía el famoso decreto que se supone que tiene que agilizar la expulsión de los irregulares. Es alucinante.
3: ¿Y los presupuestos?
0: Bueno, por supuesto. Eso lleva cuatro
1: pero
0: años.
1: Pero ya no parla ninguno de eso, que es lo que...
0: Ayer expiraba el plazo, efectivamente. Pero bueno, volviendo al tema este de la vivienda, yo creo que no va a salir ninguno de los dos decretos porque al final... vamos a ver, Junts tiene sus propios problemas en Cataluña, ¿no? Es decir, con Alianza Catalana, etcétera. Y al final, esto lo que va a hacer es que me gustaría equivocarme, pero yo creo que va a haber movida en Sol con todos estos activistas, ¿no? Que están experimentando su heroísmo juvenil de salir a la calle y luego, bueno, pues dentro de unos años acabarán todos, quienes puedan, por supuesto, con un chaletazo en Galapagar, ¿no? Pero mientras eso llega, yo creo que podemos encontrarnos con un fin de semana calentito de que se incendien ciertas calles de España y, por supuesto, culpar a la derecha. Decir que el problema de todo es la derecha, o como hemos visto en la exposición de motivos de este decreto, de que dice que Mari Carmen es víctima de una ley franquista y machista. Vamos a ver, no nos olvidemos, bueno, ahora ha salido, no sé, el caso de este profesor de aquí de Burjasot.
1: Sí, que ahí les va a suspender el desnudamiento.
0: Claro, bueno,
1: sí.
0: Pues este hombre es un hombre, o sea, no tiene... Pero claro, ya es el tema de tirar de los tópicos, los estereotipos, de ese discurso de barra de bar de entre cuñados de la izquierda, que bueno, pues que tienen que alimentarlo. Pero es que además a eso hay que sumarle lo del tema franquista. Hay que recordarle a la gente que el desahucio que se supone que permite la liberalización, ¿no? Que permite la sacar a Mari Carmen de la que era su casa o de otras miles de personas, es una ley que fue aprobada en el año 94 por Felipe González. Es decir, eran los tuyos, era el PSOE. Entonces, claro, aquí al final cuando... O sea, es que esto es decir, yo creo que al final todo esto es una muestra más de la fase terminal en que está el sanchismo. O sea, es decir, yo creo que hay que aplicar esa lectura política. Yo creo que Pedro Sánchez está intentando, como sea, por supuesto, manejar el relato, que no se hable de Ceuta, que no se hable de esos dos meses que se cumplieron ayer, negar a Vivas, que si queréis luego hablamos del tema este, ¿no? De ayer, de su comparecencia a la Audiencia Nacional. Y por supuesto, ser todavía más podemita que los propios podemitas, que Sumar, etcétera, y al final todo quedará, pues eso, echaré la culpa a la derecha.
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4: Bueno, son dos medidas que se pudieran parecer, pero en dos contextos absolutamente distintos, 70 años más tarde. Entonces, es como decir que una medida que se aplica en un país que es una dictadura, bueno, en el caso de España, ahora, bueno, una dictadura latinoamericana, por ejemplo, pues es como aquí se hizo hace 20 años, pues somos lo mismo, ¿no? Yo creo que aunque sea una medida que pudiera dar la sensación, y a lo mejor hace 70 años sí que funcionó, el contexto económico es completamente diferente. Porque ahora yo creo, como en aquel momento a lo mejor sí que permitió a muchas personas alquilar, y por tanto, y aquellos que, a tener un piso como inquilino, y también los propietarios podían, lógicamente, pues tener una renta que se quedó baja, desde luego, 20, 30, 40 años más tarde, pero ahora es distinto. Ahora eso, el efecto que puede tener una medida como esa, es los propietarios, hay algunos que es verdad que buscan ser apartamento turístico, pero otros buscan realmente inquilinos de 5 años, es decir, y por tanto de largo plazo. Claro. Y esas personas podrían retirar los pisos porque lógicamente quieren 5 años, no quieren tener un problema de no poder volver a utilizar o a hacer lo que quieran con su piso, ¿no?
1: Sí, entonces, que la vivienda realmente ya pasa a no ser teua si lo mires desde ese punto de vista.
4: Bueno, en propiedad sí, pero desde luego en el uso no.
1: Claro.
4: El problema es el uso. Entonces yo creo que esa medida puede retirar y puede ser muy... Es decir, puede aún retraer más la oferta de los propietarios actuales de vivienda. Uh-huh. Es decir, porque va a generar muchísimas dudas. Independientemente de que hace 70 años, que era otro contexto informativo de tecnología, de la información pública, del stock de vivienda disponible en aquel momento para los españoles que había en ese momento, eso era otra cosa. Que pues pueden tener ciertas similitudes. Pero realmente en este momento sería un varapalo para muchos, o sería una mala noticia para muchos propietarios que dirían no voy a poner en estas condiciones mi piso en alquiler.
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2: 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unos años o algo, también son cláusulas que se pueden a veces pactar, pero te dicen, hombre, si te vas antes, me pagas un mes por año, que aún así es dinero, pero dices, bueno, pues, y lo puedes pactar, hombre, no, hombre, sí, hombre, a ver, bueno, porque también es como la teoría de me dejas colgado, como estaba el mercado, o como está teóricamente no dejas colgado, porque lo vuelven a alquilar en X meses, aunque no alquiles al día siguiente, si es un piso que está bien y tal, no tardas 2 años en alquilarlo, por lo tanto, pero que sea el propietario el que le paga, es que es... A ver, es marciano, es surrealista.
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2: Però a veure, en parte, si us fijáis, con este tipo de normativa lo que se intenta, que tampoco es una cosa novedosa en este tiempo, ¿no? Y en las etapas especialmente de gobiernos del Partido Socialista, pero lo que se intenta es atacar los derechos fundamentales. Es decir, por ejemplo, aquí se intenta atacar el derecho a la propiedad, se acaba como mermando, se acaba diciendo, a ver, es tuyo hasta cierto punto, es como decir, esto es de todos, y si el inquilino se pone un poquito flamenco, te puede machacar. O sea, ya no eres verdaderamente al 100% con ese tipo de leyes propietario de algo. Pasas a estar casi como si dijeras, bueno, tendrás que pactar si esto es tuyo del todo o no. O sea, es una cosa... A ver, es surrealista porque es como querer cambiar un paradigma de algo que todos tenemos interiorizado y que yo creo, honestamente, que en verdad tiene sentido. O sea, aunque diga no, porque es algo, lo típico, le buscan 8.000 adjetivos, tiene sentido que haya derecho a la propiedad. Está claro que cuanto uno más propietario es, o tiene más bienes, o tiene tal, más lo eleve sentido. Y cuando no lo es, siempre piensa, ay, ¿no? Esa rebeldía entre la rebeldía juvenil, la rebeldía inconsciente, la rebeldía golpista o totalitaria del, no sé, el 95% de la izquierda, porque tampoco veo esto de intentar todo el rato salvar al PSOE y salvar a la izquierda para parecer que hay una izquierda sensata y una que no lo es. Yo lo siento, no veo ninguna sensata. Lo siento, ninguna, pero en fin, parece que todo el rato hay que decir, hay un PSOE bueno y hay una gente. Y hay... Bueno, es un topicazo. Pero dos cosas que yo quería comentar global de lo que ocurre. Uno, y esto sí que es verdad, y lo ha dicho el profesor Carbó antes, y yo creo que es importante. A ver, los pisos valen ahora no el doble de lo que valían, pongamos, hace 10 años, igual valen el triple. También te dicen la subida del IPC en los alquileres, todas estas cosas que son como, oye, forman parte. Y los sueldos no son el doble que hace 10 años, pero dices, la vida ha subido. Si ha subido la vida, como todo ha subido, decimos todo ha subido, la frase, habrán subido los sueldos. ¿Por qué los sueldos? ¿En qué momento sí que puede haber un bloqueo para que el sueldo suba, pongamos, 5 euros al año? Y un alquiler, o la cesta, la compra, que siempre la nombramos, puedas subir 10 euros a la semana. No sé si me explico. Puedas pagar 50 euros más algo que antes te costaba mitad y en cambio el sueldo, si sube, sube 5 euros al año. Porque yo ahí siempre me bloqueo, te dicen, bueno, porque no es porque te están estafando, es que a la empresa, como ha subido la luz, la guerra, todo cuesta más. Digo, ya, pero un buen momento. Como todo sube, decimos, todo va subiendo. ¿En qué momento del eslabón, aunque esto parezca un poco de izquierdas, en qué momento del eslabón Kings gana algo más para que todo suba, pero luego hay ciertas cosas que no? O sea, a ti el sueldo no te sube, te sube el alquiler, te suben los huevos, que es un ejemplo que se pone mucho. Los huevos están muy caros, el otro está
1: bueno,
2: muy caro.
1: Bueno, los huevos en estos casos te suben.
2: Y dices, ¿y en qué momento quién gana algo más? Algo. No, es que todo cuesta más. Ya, pero si todo cuesta más, también alguien gana más. Pues si no, dirías, todo cuesta más y tú también estás cobrando el doble. El que cobraba 1000 y pico hace 10 años, ahora ya cobra 2000 y pico, y aunque el alquiler pasara de 600 a 1000, le compensa. Pero eso sí que es, ahí sí que hay un gap un poco raro, honestamente. Y por otro lado, y esto tiene que ver mucho con el mundo de la academia, que conoce bien el profesor Carbó, con lo que se toma en serio cualquier tema académico, cualquier artículo, cualquier estudio, con lo que parece de complicado. Y luego, para legislar para todo un país, sí que se puede hacer algo en 48 horas o en una semana. No teóricamente, por pura seriedad, rigor jurídico, también académico, todo, dirías, hombre, tendrán que estar un mes porque hay como que hablar con muchas partes afectadas, y eso se hace mucho en lo público. Y tened en cuenta que esto no es de hoy para mañana. La maquinaria, la burocracia, las amistades. Y en cambio, cuando les interesa, sí que puede ser como una lista a la compra que tú la escribes de un día para otro. Y lo sacas y lo publicas. Para otras cosas te dirían, perdona, un mes mínimo. Tendrá que haber debates internos.
3: Lo habrán hecho con la IA.
2: Tendrá que haber
1: conversaciones. Seguramente, sí, no por extraño.
2: Todo se puede trabajar incluso en borrador con la IA, Joseca. Pero. Es muy curioso, cuando para mil cosas cualquiera te dice, hombre, ¿tú qué te crees? Que esto es que tú te escribes lo que te vas mañana a comprar.
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4: Bueno, un poco lo que estaba comentando ahora, ¿no? Tenemos un problema de productividad en nuestro país. No aumentan los salarios, que la principal variable que los economistas lo repetimos continuamente es la productividad. ¿Qué es la productividad? El valor de lo que nosotros producimos, cada uno de nosotros. Si la empresa no mejora en productividad, es decir, porque, por razón, no es una empresa de servicios y, por tanto, aplicar ahí tecnología pues muchas veces no ahorra o no genera esas mayores facturaciones o esos mayores ingresos o lo que sea, pues los salarios no aumentan. Y dice, bueno, ¿y cómo es que aumentan en el supermercado? Porque ha aumentado los combustibles, que no dependen de nosotros, el transporte, etcétera. Eso viene de, además, como somos importadores de petróleo y otras cosas, pues si hay un conflicto en el estrecho de Hormuz, como ha ocurrido, pues nos hemos visto afectados. Y eso empieza a trasladarse a toda la cadena de alimentos, de valor, ¿no? Y entonces dices, algunos empresarios se pueden estar beneficiando porque trasladan la subida de precio de combustibles a los productos y ellos mantienen el margen. Bueno, puede ser, pero eso hay que demostrarlo. Y desde luego, si es el caso, denunciarlo, ¿no? Entonces, es complicado, ¿eh? Es decir, muchos de los factores que han hecho encarecer los productos se han iniciado fuera de nuestro país o fuera de Europa. Y entonces, y luego, pues, ¿cómo se han trasladado dentro de Europa? Y por eso ha habido a veces críticas a las compañías energéticas o a las cadenas de alimentación, etcétera. Pero inicialmente se hicieron, el problema fue fuera. Luego, si se traslada al consumidor, pues a veces es más fácil hacerlo, ¿no? Pero los salarios, desde luego, es una variable que se mueve muy lentamente y se mueve con empresas que son más productivas, y para eso tienen que invertir, eso lleva un tiempo, mejorar los procesos, etcétera. Es algo muy poco a poco, y eso que en los últimos años algo ha mejorado la productividad de nuestro país, pero va muy lento. Y entonces lo que marca el salario es la productividad, y no va ni mucho menos al ritmo de la subida de precios de la vivienda, que entre otras cosas estamos viendo que tiene una escasez sobre todo por el lado de la oferta.
1: Jorge.
0: Sí, a ver, yo quería hacer una reflexión en torno a que, a ver, este gobierno está, digamos, 8 años en el poder, y sinceramente hay que recordar que ya intervino en 2 ocasiones sobre el mercado inmobiliario, en el año 19 y en el año 2023. Y esas dos, digamos, actuaciones de Pedro Sánchez han llevado a la situación actual. O sea, es decir, ahora aquí se les quiere echar la culpa a los fondos buitre, que, oye, por supuesto, a mí creo que la especulación, por supuesto, hay que regularla, ¿no? Pero no olvidemos que el problema que hay detrás de la especulación es porque hay una poca oferta del mercado de alquiler, del mercado pues también de compra de vivienda, y el hecho de que haya pocas viviendas en alquiler es, no olvidemos, por la legislación aprobada por este gobierno en esas dos ocasiones anteriores. Entonces, ahora es, digamos, lo que se pretende con estos dos decretos, o con el primero, con el, bueno, el segundo ya, vamos, esto, no sé, es decir, esto va a ser aquí todo vivir en una comuna hippie, ¿no? Es al final, pues, que efectivamente, como estáis comentando, pues más propietarios se retiren del mercado, cierren sus casas, no las pongan, y que los precios sigan subiendo, porque, digamos, ante una poca oferta, pues los precios de alquiler seguirán subiendo. Entonces, al final, aquí tenemos la pescadilla que se muerde la cola y, por supuesto, el gobierno señalando, digamos, a un sector del Congreso de los Diputados, que digamos que será el PP y Vox. Y al final resulta que los problemas que hay en este país los ha creado quien gobierna.
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4: Bueno, las medidas no son fáciles. Y todos los gobiernos yo creo que tienen mucha dificultad cuando y sobre todo no le dedican suficiente tiempo, espacio, apetito político, y no solo creo que sea una cuestión del gobierno. Yo creo que una de las grandes medidas que yo creo que hacen falta en este país, gobierne dentro de unos meses otro gobierno, es un gran pacto por la vivienda, pero un pacto efectivo en el que todas las administraciones, la central, las comunidades autónomas, que en este momento las gobiernan otros partidos de otro signo o partidos de otro signo, y los ayuntamientos se alineen para que esto sea algo serio, se pueda poner el suelo en carácter finalista, se reduzcan lo que son las trabas administrativas, la inseguridad jurídica. Es decir, esto hace falta mucho. Es decir, y sobre todo, en un país de propietarios de vivienda, tomar medidas que pueden entenderse como contrarias a los propietarios de vivienda, pues hace que muchas veces parece que se van a hacer muchas cosas, como garantizar que no ocurran desahucios, etcétera, pero no se están de alguna manera alineando los intereses de los propietarios. Los propietarios tienen dudas, es decir, no quieren, ellos no van a querer mucha más vivienda en nuestro país porque saben que su activo, un activo inmobiliario que puede ser una gran parte de su jubilación en el futuro, o puede, sobre todo si es una inversión en la que estás alquilando, etcétera, puede perder valor. Entonces, hay intereses muy encontrados. Yo creo que ha habido políticas equivocadas. La ley, yo creo que de vivienda fue un error en el 2023. La mayor parte, es decir, yo creo que ahí se debieron hacer medidas mucho más a favor de la oferta, no tanto para capar precios, que entiendo que a lo mejor en zonas tensionadas puedes intentar aplicar, como ha ocurrido en Berlín o en otras ciudades, pero ojo, no para todos los sitios de nuestro país, y sobre todo teniendo en cuenta y habiendo estudiado los posibles efectos, como han ocurrido 3 años más tarde, que tenemos menos vivienda, tenemos más tensión, ¿no? Ya se avisó, se avisó. Los economistas lo avisamos en aquel momento. Entonces, requiere muchísima voluntad política para hacer las reformas y además tener la capacidad de espera, porque esto no se empieza a ver hasta, empiezas a una política y no se empieza a ver hasta los 3 o 4 años, una política de vivienda me refiero, y eso yo creo que los partidos políticos y este gobierno pues lógicamente no suele trabajar con esos plazos, suele ser mucho más cortoplacista.
3: Sí, profesor Carbó, yo quería preguntarle en la línea de lo que está usted diciendo, ¿no? Quería ir al objeto de estos decretos y preguntarle si considera realmente que van a ser efectivos, que nos van a servir para dar un paso más, y también una segunda cuestión, si se atrevería usted a decir en porcentaje cómo favorece al inquilino y cómo favorece al propietario.
4: Yo he visto muy pocas medidas en favor del propietario. Es decir, yo pienso que hay propietarios que a lo mejor sí que quieren tener 30 años un piso en alquiler y por tanto están encantados, a lo mejor, pero esos son los menos. Es decir, en este momento, en 2026, no en 1950, 1955, cuando aquella norma sí que parecía que funcionaba, ¿no? Entonces yo creo que básicamente los dos decretos están pensando en el inquilino, lo cual los inquilinos, por el efecto social que ha habido por el caso del desahucio de Mari Carmen. Porque si realmente se pensara bien, el votante medio español es más propietario que un inquilino. y por tanto tendríamos que estar pensando o intentando alinear los intereses de los dos para no cabrear necesariamente a ninguno de los dos.
2: Vamos a ver, la tiranía somos un de país las de
4: propietarios. Somos un país de propietarios.
2: Claro, sí, sí, claro, gracias a los años 60 y 70.
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4: 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Un abraç.
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2: No, però a ver, no estoy encendido, son cosas de sentido común.
1: Tu digues com jo, és que tinc ese caràcter.
2: Que no, que son cosas de sentido común, y lo normal es comentarlas con cierta intensidad, porque si no tampoco tiene sentido, y menos en la radio estar todo el rato, quiero decir, para comentar las cosas como las comenta al uso, así con toda la tranquilidad, es que para eso quédate en casa, no tienes, quiero decir, lo que está pasando es grave, es surrealista, y lo normal es comentarlo y denunciarlo con algo de intensidad o de pasión.
1: Y de vehemencia.
2: Y de vehemencia, porque si no tampoco tiene ninguna lógica, que nunca parece, que es algo que me preocupa, que parece que nunca nada afecta a nadie. Uh-huh. Se toma esta medida. No sé quién será propietario, quién será inquilino, porque yo soy un extraterrestre, a mí no me afecta. ¿Sube mucho la cesta de compra o sube mucho, como hemos visto ahora, la gasolina? No sé quién tiene la mala costumbre de poner gasolina o de conducir o de tener un vehículo, porque, quiero decir, cuando se comenta con mucha calma, y perdonen que lo diga así, a mí me llega a producir, como oyente, y soy muy oyente de radio, verdadero asco, porque dices, pero que a la otra persona nada le parece grave, nada le afecta. Yo creo que también, y tenemos cierta obligación cuando opinas en un medio, a que se note que nos preocupa, o que nos importa, o que nos cabrea a veces, o que nos alegra si es algo bueno. Si no, parece que eres un ser de luz, que a ti nada te afecta, y somos igual, sí, que el que nos está oyendo. Y en todo estamos o pagando un alquiler, o alquilando, a lo mejor, como dicen, que la mayoría es una propiedad, que intentan decir, bueno, que me complemente si tienes una. No, es que yo siempre que alquilo, es verdad, alquilo a gente particular. No alquilo a un gran tenor que tiene 3.000 millones de casas y me dice, no, a un particular que me dice, mira, me complementa la pensión, mira, me ayuda.
1: Lo es mejor, ¿verdad?, de todo es que estos que han posat en marcha estas mesures fa uns anys estaven quidrant a la gent que invertira en la vivenda, els que ara denominen ells fons buitre.
2: No, lo mejor es que la mayoría, como habéis visto, tienen más de 20 casas.
3: Claro. Creo que
2: muchos ministros.
3: Que además de la vehemencia de José Cano, yo creo que has dicho una palabra que define muy bien la semana que estamos, o el tiempo en el que estamos, ¿no? Que es el destarifo, ¿no? Creo que estamos viviendo un destarifo absoluto, ¿no? Y Jorge, tú también señalabas antes lo del 15M, bueno, el final del ciclo del sanchismo, ¿no? Y es curioso.
0: Sanchismo termina.
3: Sí, es curioso.
2: Yo no lo daría por muerto, ¿eh? Como dijo Abascal, a mí me da mucho miedo. Mucho miedo, Pedro Sánchez, mucho.
3: Por supuesto, tiene sus armas, y yo creo que ayer habló muy convencido de que iba a sacar adelante mañana la votación, ¿no? Pero bueno, al margen de eso, sí que es verdad que estamos ante un fenómeno que se repite, ¿no? Que es una acampada en la Puerta del Sol. Y recordemos que la primera acampada en la Puerta del Sol, pues bueno, nos llevó seguramente a este periodo, ¿no? De política, ¿no? Quizá ahora mismo el final del sanchismo venga propiciado, si no saca adelante mañana la votación, venga propiciado por una acampada en la Puerta del Sol, ¿no? Que sería casi hasta paradójico, ¿no? Que lo que comenzó siendo este ciclo político.
1: Estén parlant de la Puerta del Sol, Marc, pero sí, sí. En Plaza Cataluña está liándose encara más grande.
3: Sí, bueno,
1: que se
3: la Puerta del Sol es la, digamos, la referencia, o la primera, ¿no? Pero ahora se está extendiendo al resto del territorio, ¿no? Pero bueno, tenemos otra acampada también en Ceuta y
1: sí, la verdad es que es el país camping, si lo miras desde ese punto de vista, está tople de gente acampada. Sí,
3: pero para mí lo curioso es eso, ¿no? Que podamos estar ante el cierre de un ciclo del mismo modo que se abrió prácticamente, ¿no?
0: No, y de hecho, ahora que sacáis el tema de Ceuta, es decir, yo me gustaría hablar de las declaraciones ayer, la comparecencia como testigo de Juan Jesús Vivas en la Audiencia Nacional, pero resulta que veo las noticias de Ceuta y resulta que el acento se pone con el tema del abuso sobre algunos inmigrantes por parte de tenedores de pisos, de propietarios en Ceuta, que dicen que están aprovechándose de los inmigrantes. Es decir, vamos a ver, es que es alucinante. Esos señores o señoras o, en fin, jóvenes, jóvenes, están ahí porque han cruzado irregularmente una frontera, la española. Entonces lo primero que tienen que hacer es irse. O sea, que estén diciendo ahora que qué malo los ceutíes, que están explotando. A ver, vamos a ver, por supuesto, yo no estoy a favor de que nadie, sea del país que sea, por supuesto, trate de forma inhumana a alguien. Pero, a ver, esto lo que me parece sorprendente, y vamos, con una crisis que el gobierno... Ayer mismo, el propio Ángel Víctor Torres, que se supone que es el que lidera este mando único, dice que no tiene ni idea de la cifra de todavía de los que hay por ahí, porque sí, 6.000 están, digamos, en los diferentes campamentos que ha montado, esos campings que ha montado el gobierno, pero es que hay 3.000 todavía durmiendo en la calle. 3.000 en teoría.
1: Pero vos donéis cuenta del personal.
2: La inmensa mayoría de ministros son tremendamente incompetentes. Pero ayer dijo una lo de llevo un cacao con lo de las leyes, pero incompetentes a un nivel. La broma que hacemos siempre...
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2: Però que muchos no podrían, no podrían ni tener una beca en cualquier tipo de institución, sea pública o privada, que si ya te dicen la carrera, aquí el famoso C1, en otro sitio el first de inglés. Lo digo porque te piden 4 o 5 requisitos. Los utilices luego no. Aquí no podían mucho ni acceder yo creo a una beca. Ministros
1: confirmen el resultado de PISA, pero sí, al dedillo.
2: Pero vamos. Son los peores. Pero lo curioso es que dices, son muy malos. Hablo ahora, que el otro día lo decía, por supuesto que yo creo que muchos como personas. Es imposible ser tan mal profesional, tan mal político, si algo de mala persona no eres. No hace falta ir con un arma ni pegar a un familiar. Pero no, pues si fueras bueno, es decir... Eres un buen tipo y te han puesto ministro socialista. Ver lo que hay, dimites y te vas. Y como eres un buen tipo y además tienes un trabajo, dimites y te vas porque dices, yo no formo parte de esto. Si sigues, si eres ministro y sigues con este gobierno y con Sánchez, algo de mala persona al final, lo siento, tienes que ser. Pero luego, profesionalmente, es tremendo porque crees que en España y en el propio PSOE no hay gente, que la hay, por supuesto, infinitamente más preparada, con más sentido común, aunque lo tengan. O sea, que podrían decir, bueno, lo hace mal tal, pero es una persona, pero es que son... como los peores de la clase, Jorge, en todo.
0: No, yo creo que además los ciudadanos deberíamos exigirle a los miembros del gobierno en todo el tema este del cacao. Bueno, por cierto, la ministra de Vivienda habría que llamarle la ministra del cacao, sí, porque dice que tiene un cacao en la cabeza que ya misma ni se aclara, no sabe ni lo que se trae en manos, ¿no? Se trae entre manos, que es un poco lo que está aquí se está comentando de la incompetencia para gestionar de los miembros del gobierno. Pero es que además creo que como ciudadanos habría que obligarles y exigirles que buena parte de ellos que son propietarios de muchas viviendas, a mí me gustaría saber cuántos de ellos las tienen alquiladas y a qué precios. Y de qué manera han evolucionado...
1: Bueno, el propio presidente del gobierno tiene varias places de garage y claro, propietats llogades.
0: Y sí, quiero saber la evolución de los precios que han ido aplicando a sus inquilinos. Quiero ver si es coherente con lo que luego predican. Uh-huh. Porque nos llevaríamos... bueno, yo no me llevaría ninguna sorpresa porque, decir, sé de lo que van. Es decir, es como lo del el ajuar, el joyero de Zapatero, ¿no? Es decir, que mucho predicar que iba de pobre por la vida, de austeridad, y luego, bueno, pues ahí lo tenemos. Entonces nos llevaríamos más de una sorpresa, pero creo que es algo que habría que exigirles porque, digamos, dado que existe una crisis del sector, bueno, pues yo quiero saber quienes están gestionando este país, qué viviendas tienen puestas en alquiler, a qué precios y cómo han ido evolucionando esos precios. Igual que declaran los bienes en propiedad, etcétera, ante el Congreso, pues eso también hay que saberlo.
3: Sí, yo vuelvo otra vez a la palabra destarifo, es que me parece acertadísima, ¿no? Porque la rueda de prensa de la ministra del Cacao fue un destarifo, la cara de Ángel Víctor Torres a su lado era un poema, era digna de ver. Es un destarifo que la propia vicepresidenta del gobierno diga que va a ir contra el gobierno siendo parte del gobierno. O sea, todo es destarifo. Hoy es el informativo de esta casa y todo lo que se cuenta, las noticias que se cuentan son un destarifo. Ves cualquier informativo en televisión y empezando porque ayer hicieron una conexión a las 8 de la mañana en una televisión con la playa de Ceuta, que había bruma Claro, como están todos acampados en el mar, aquello parecía que fuese, no sé, una guerra nuclear o, y era una, es una ciudad española, ¿no?, que está invadida.
0: Se llama eso Mar Españistán.
3: Sí, sí, sí.
0: Es Españistán.
3: Totalmente, pero claro, es, la, es esa imagen de destarifo de todo lo que toques, absolutamente todo lo que toques. Y no puede haber mayor destarifo que tener todas las plazas de España pues, con gente acampada, ¿no?
2: Pero ¿verdad? Fijaos al nivel que hemos llegado, que es que lo aguantamos todo.
3: En el 2026.
2: Con lo que ha pasado en Ceuta, imaginaos que pasa en otra ciudad de la península, que parecería un poco, porque aquello como está allí, no, no, pero ha pasado en España, en otra ciudad, y te lo cuentan hace un año, va a pasar, y dices, venga, sí, claro, no, vale, vale. Dices, venga, ahora montamos otra película de la fachosfera, la idea, ha pasado, pero invasión y con muchísima gente, no unos poquitos, no, no, muchísima, 15.000, 20.000, 80.000 cuando entraron, pero que es muchísima, es una barbaridad, es llenar prácticamente todos los campos de segunda división que hay en España de fútbol. Que te digan que a los dos meses de ocurrir eso, es que te lo cuentan hace seis meses, y dirás, venga, ya estamos. ¿Habrá protesta en todas las plazas? Y dices, porque la gente está harta y ya se rebela contra el gobierno. ¡No! ¡No! A favor del gobierno, contra la derecha. Aunque las leyes que permitían a esta mujer vivir por 200 euros eran de la época de Franco, pero sin tener nada que ver con Ceuta, te dijeran, ¿habrá protestas por otro tema y contra la derecha que no es la que gobierna? Dirías, a ver, lo que estés fumando, lo que estés tomando, déjalo, es absurdo, es una cosa inviable, no es ni de ciencia ficción. O sea, si te dijeran, va a ocurrir esto, va a haber una invasión, va a haber un problema, el problema se irá atenuando, pero luego habrá un momento, un rebrote, que habrá protestas. Si tú dices, porque la gente está cabreada, ¡no! De la extrema izquierda, otra... Y dirías, hombre, pero ¿cómo va a haber, si me dices que ha pasado lo de Ceuta, o que hay un problema así de, como de seguridad nacional, un 15M? Sí. Entonces es tan surrealista, lo decimos muchas veces, pero hay que recordarlo. Como una barbaridad tapa otra y como los escándalos se suceden, ya no hay joyas de Zapatero, ya no hay caso Begoña Gómez, ya no hay de nada, todo eso ya se ha olvidado. Es imposible digerirlas, gestionarlas. Lo que a mí me fascina, y lo dije el otro día, es que la derecha sociológica y también mediática, hay que decirlo, no sepa hacer frente a eso. No haya una contestación, un cabreo. Una... No lo hay. ¿Por qué? Porque es excesivamente civilizada, educada, disciplinada. Lo dije el otro día y lo repito. Y es de, si oye, comparas, me cabreo 10 minutos y tendré que irme a trabajar.
0: Si comparas las portadas de algunos periódicos, sobre todo los más próximos a, en su línea editorial, a este gobierno, que han dedicado hasta 6 noticias en su portada, o 10, al todo el tema de si Mari Carmen, la acampada, etcétera, frente a otros. Por ejemplo, mi medio no, o sea, donde trabajo, en The Objective, precisamente a lo que hemos dedicado la atención es, por ejemplo, pues que el secretario del sindicato este de inquilinos resulta pues que es nieto de un marqués que vive en el Viso. Recordemos que el Viso, bueno, pues es hablar en Valencia, pues como vivir en la calle Colón, en una zona
2: serían noble. Los chalés de los periodistas, lo más parecido al Viso aquí. Bueno, las cubañas, pues son casas individuales
1: que
2: en el centro.
1: Que depende quién es manifeste, sí, sí. Está permés, y quién no, en este caso es derecho de reunión.
0: Bueno, vamos a ver, es que en eso, ahí también me gustaría ir. Con el tema de la acampada de Sol, del campamento este que se han montado ahí la extrema izquierda y todos los activistas, la Comunidad de Madrid ya ha pedido a la policía efectivamente que bueno, pues porque eso es un problema de salud pública, es un problema,
2: sí, pero
0: de inseguridad.
2: Ya tiempo, bueno, y se dedican, actuado, se yo dedican, creo, a la comunidad antes.
0: Se dedican por las noches, como sabéis, bueno, pues a hacer cursillos, bueno, aparte de ligar entre, pues eso, entre algunos, entre sus miembros que participan ahí, bueno, pues a fumar porros, a hacer cursillos de cómo ocupar viviendas, y no morir en el intento, cosas así. El gobierno central, mientras que permite ese tipo de situaciones, no olvidemos que Pedro Sánchez en las últimas semanas ha ampliado el cordón de seguridad, por ejemplo, cada vez que llega él al Congreso de los Diputados. O sea, prácticamente cualquier ciudadano que se quiera acercar tiene que estar a un kilómetro del Congreso. Cuando Pedro Sánchez está, no olvidemos, este verano en La Mareta, en Lanzarote, bueno, pues el cordón de seguridad a su alrededor.
2: Vamos, actitudes de emperador, muy totalitarias, claro, sí, sí, de no, soy el... jefe de todo, y a mí que no me toquen.
0: Los activistas de extrema izquierda, bueno, pueden hacer lo que les dé la gana delante de la puerta del despacho de Ayuso. Pero, vamos, el resto de ciudadanos que se quieran acercar a Pedro Sánchez, bueno, dentro de una semana vamos a ver, y yo creo que se a ver cómo qué es lo que hace el gobierno con el tema del día del 12 de octubre, el día de la Hispanidad,
1: sí.
0: Y porque ahí yo creo que la pitada va a ser monumental, sobre todo por el tema de Ceuta, y además, por supuesto, en todos los destarifos que este gobierno está llevando, en la actualidad, ¿no?
1: Pero cert, en la plaza donde están el oso y el brócoli, según un de los jóvenes estos, y contaba ir, sí, y contaba ir. Saint Clement.
3: Sí, bueno, que también ha sido asaltado.
1: Sí, sí, el pobre.
2: Pero
1: veis,
2: el problema real es que todo lo tomamos como una broma.
3: Sí.
2: Si hubiera un grupo de gente de extrema derecha, 100, 200 mil, en la Puerta del Sol acampados, con todo tipo de simbología, todo lo que os podéis imaginar, pidiendo X, sea por el motivo de Ceuta, que no solo la izquierda habría entrado en armas, literales, seguro que físicas, y el gobierno en 24 horas los habría desalojado. El gobierno totalitario de extrema izquierda los habría desalojado en 24 horas. Toda la derecha, repito, socialmente, habría dicho, hombre, muy bien, es que estos locos extremistas tal, porque yo, que a mí que no me identifiquen con esa gentuza. Cuando lo hace la extrema izquierda, el gobierno lo apoya y lo aplaude, pero la gente de derechas, o de centro-derecha, o como lo quieras llamar, una parodieta, una bromita, un mira estos chicos, estos hacen la revolución en sus casas, la revolución de no sé qué, la broma, es que no han trabajado. Pero lo vemos como un tema absolutamente lúdico-festivo, lo parodiamos. Por un lado dices, para quitarle fuerza para tal, pero en el fondo lo rebajamos, lo suavizamos. No le vemos la gravedad que tiene, no sé si me explico, no lo criticamos. Y perdonar que esta denuncia un poco colectiva, no lo digo refiriéndome a vosotros, en general, la sociedad, tal, en las redes. No lo vemos como algo gravísimo. Cuando la gente de derechas vería como algo gravísimo una acampada de gente de extrema derecha. La gente de izquierdas no lo vería como algo gravísimo. Es que se lo habría cargado en 24 horas. Habrían actuado fulminantemente. Y la gente de derecha diría, hombre, bien, porque esto tampoco es serio y no puede ser que esté esto lleno de nazis, de extrema derecha. Lo que quieras, denomínalo X, con el motivo X que fuera. Cuando lo hace la extrema izquierda, que son violentos, ayer pegaron y rompieron cámaras, han pegado a reporteros, han atacado a periodistas, son violentos y lo demuestran todos los días de su vida. Da igual que el aspecto nos haga gracia y vayan, son violentos, de alma, de espíritu y de acción. Muchísimas veces lo hacen, lo dicen, se lo disculpamos, se lo perdonamos, los parodiamos. Y mientras el gobierno, cuando dice que es tal, lo aplaude, lo apoya, lo subvenciona por detrás.
3: Para mí,
2: la Generalitat de Cataluña con millones y millones a ese famoso sindicato de inquilinos, de vecinos, de como lo llamen, de
1: inquilinas.
2: No, pero de inquilinos, eso es una chorrada, es de inquilinos. Hay que decir las cosas, bueno, como marca la RAE por su nombre. Y los subvenciona y les apoya. Y nosotros le queremos quitar todo el rato hierro, fuerza. Claro, así estamos.
3: Para mí el problema
2: porque
3: es...
2: Porque no
3: es
2: vemos nunca que sea nada grave.
3: Las imágenes que estamos viendo, ¿no? Y las situaciones de... Estábamos ahora viendo aquí las televisiones que tenemos detrás, que los bomberos diciendo que no van a participar en los desahucios porque no es rescate ni nada.
1: Sí, ni a un grupo de bomberos contra los desahucios.
3: Me refiero que son todo situaciones...
2: La policía podría ponerse ya contra defender al gobierno.
3: Bueno, sí, pero la situación que estamos viviendo tanto en Ceuta, tanto en la acampada de Ceuta como la acampada en Sol, son nos están dejando escenas que son paupérrimas, ¿no? Es que estamos en un momento del país muy delicado en el que no sabemos, tenemos un gobierno que no tiene presupuestos, yo soy muy pesado con el tema de los presupuestos, pero que sin presupuestos no se puede hacer nada y no se pueden acometer las políticas que se tienen que acometer. Entonces, en resumidas cuentas, ¿no, Joseca? Yo creo que lo que tú dices de que sea extrema izquierda, que la derecha o centro de derecha no reaccione, no sea tanto postureo como la extrema izquierda. Yo creo que el problema que tenemos de verdad encima de la mesa es el país en el que estamos construyendo ahora mismo, ¿no? Y que tenemos y que es un auténtico desastre, ¿no? Y que no sabemos hacia dónde vamos a ir. Lo único bueno de todo esto de la vivienda, por poner algo de optimismo, es que nos hemos ahorrado una campaña absolutamente tediosa de hablando de la vivienda y mira, a lo mejor se soluciona o no en tan solo dos días, ¿no? Todo este debate.
1: Y esa es la cosa. 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
0: Sí, o sea, a ver, sobre Ceuta hemos escuchado ya de todo, pero efectivamente creo que la comparecencia ayer como testigo, o sea, no olvidemos que un testigo en una comparecencia judicial tiene que decir la verdad. O sea, él no iba imputado de nada, sino simplemente a dar toda la información. Estuvo durante 3 horas hablando con la juez y bueno, dio un dato muy revelador, y es que se trató de ponerse en contacto los días anteriores, no olvidemos, al 30 y 31 de julio, perdón, 29 y 30 de julio, que es cuando se produjo la invasión en Ceuta, con anterioridad de ponerse en contacto con el gobierno, llamándolo 10 veces a Pedro Sánchez, y solo le atendió el director de gabinete en 3 ocasiones. Entonces, claro, yo creo que el tema es gravísimo. O sea, es gravísimo porque, oye, que te estén advirtiendo. Luego estaban los medios de comunicación, estaban los famosos informes que ya nosotros hemos visto desclasificados, o sea, los que no están desclasificados saben lo que dicen, que advertían de lo mismo, la propia Guardia Civil, el Faro de Ceuta, como digo, el periódico que ya estaba diciendo la que se estaba avecinando. Y el gobierno no reaccionó. Y Pedro Sánchez se largó de vacaciones a Lanzarote, ¿no? Es decir, durante todo un mes. Entonces, esto al final, yo claro, digo, bueno, es que yo creo que la situación de cómo gestionó esta crisis en el antes, en el durante y en el después por parte del gobierno, entre esto de Ceuta y lo del tema de la vivienda, yo creo que ya son las puntillas del sanchismo.
3: Se llama deriva institucional.
2: Si hubiera sido el presidente del gobierno Feijóo o Abascal, y hay una invasión, por ejemplo, imaginaos, aunque suene marciano, típica operación rara, como una invasión, no con este perfil de público, pero una invasión del ejército israelí. Típica operación rara, algo dicen los israelíes, que son como los malos, los conservadores de derechas, y gobierna el PP o Vox. ¿Creéis que 2 meses después están ahí como presidentes del gobierno y prácticamente a la gente le da igual? ¿O habría habido una protesta ciudadana de una intensidad, Amazon, de una magnitud,
3: acampadas,
2: de una fuerza? No, o una salvajes. Protesta que igual ya habrían tenido que
1: pero acabar.
0: Amazon se le sigue persiguiendo 2 años después por no haber atendido un aviso de la EMET. Miremos a Pedro Sánchez la cantidad de avisos que tenía y lo que hizo.
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13: 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Un umbral alto, una intensidad que desconocemos que pueda alcanzar estas lluvias y, por tanto, hay que tomar medidas preventivas importantes. Estamos hablando de que no crucen vados, túneles subterráneos, zonas inundables. Recomendar que estos días, mañana y pasado, si no es estrictamente necesario, nos hagan desplazamientos con sus vehículos y, antes de salir, por supuesto, que consulten el estado de la carretera si tienen que desplazarse.
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0: 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Elvira, buenos días.
2: Hola, muy buenos días.
0: Bueno, no hace falta que te agradezcamos de nuevo esta atención que tienes con nosotros a la hora de llamarte.
2: Yo encantada de estar siempre aquí con vosotros.
0: Bueno, volvemos a conversar contigo y esta vez lo hacemos por este último informe que nos comentaba Marta de Aldeas Infantiles, que alerta a los padres y madres de las consecuencias de esta práctica, de esta sobreexposición masiva de los más pequeños. No sé si estamos avanzando algo en este tema o, lo que es peor, estamos retrocediendo.
2: A ver, yo estoy convencida de que estamos avanzando en conciencia porque se le da voz a este tema en espacios como este, pero todavía queda muchísimo por avanzar en conducta, ¿vale? Porque hace muchos años ni siquiera se hablaba de lo que era el sharing, ¿vale? Entonces, hoy, con todos los avances que tiene la inteligencia artificial, compartir una foto no es solo compartir una imagen, ¿vale? Es compartir un dato personal que construye la huella digital de un menor y puede permanecer mucho más allá de la infancia. Entonces, aunque según este informe al que hacíais referencia, a casi el 90% de las familias le preocupa lo que terceros puedan hacer con esas imágenes, pero más de la mitad siguen publicando esa fotografía donde el niño se ve perfectamente identificable, donde muchas veces se ve el escudo, el uniforme del colegio. Uh-huh. Es decir, conocemos cada vez mejor el riesgo, pero todavía no siempre lo traducimos a decisiones cotidianas.
1: Uh-huh. Elvira, ¿y por qué? ¿Por qué hacemos todavía esto, sabiendo que los menores, bueno, y más si son tus hijos, tienen ese derecho, ¿no?, al honor, a la intimidad, a la propia imagen como los adultos, y aún así insistimos y vemos imágenes que hasta la ecografía de tu hijo? ¿Por qué todavía se sigue haciendo esto y no hay esa concienciación por parte de los padres?
2: Porque esto no nace de la mala intención. Nace totalmente del orgullo como madres y como padres, claro. Del amor, de ay, qué mono está mi niño, de querer compartir con la familia, de sentir comunidad, de guardar recuerdos. El problema es que las redes han convertido algo que antes ocurría en un álbum familiar tangible, uh-huh, en algo que es potencialmente público, replicable y permanente, porque es lo que hablamos, esa huella digital, o sea, lo que tú subes a internet, en internet se queda. Y además hay otro elemento y es que las propias plataformas nos empujan a compartir, nos recuerdan que publicamos hace un año, sí, nos invitan a enseñar esos momentos familiares, mm, y premian con interacción el contenido emocional.
0: Y es llamativo y al mismo tiempo contradictorio, en este caso, Elvira, que por una parte se esté hablando e incidiendo en el derecho al olvido de Internet, pero por la otra estemos exponiendo a los menores en unas plataformas que, como tú bien dices, esto ya es de por vida, y a un menor es mucho más difícil identificarlo que a una persona con, digamos, nombres, apellidos, DNI, y que fehacientemente puede incluso llegar a tener un perfil de Internet.
2: Totalmente. Además, de esta forma también estamos vulnerando los derechos a la intimidad de nuestros hijos, ¿vale? Porque antes de publicar una foto de cualquier persona, y más aún si es un menor, tenemos que hacer una serie de preguntas, ¿no? Como, por ejemplo, ¿esta imagen es mía para yo compartirla? ¿Vale? Porque yo como adulto probablemente he podido hacer la foto, pero la imagen pertenece a la persona que aparece en ella, ¿vale? Y deberíamos preguntarnos, por ejemplo, ¿mi hijo o mi hija estaría cómodo viendo esta foto dentro de 10 años? ¿O qué información estoy regalando, además de la fotografía? ¿Vale? Sí. Tenemos que hacer una serie de preguntas, porque probablemente esa fotografía pueda acabar fuera de tu círculo de confianza. Entonces, si esto pasara, la gran pregunta es, ¿seguiría estando yo tranquilo o tranquila de que esta foto estuviera en manos de desconocidos?
0: Claro. Bueno, aunque hay muchas más preguntas que se puede plantear, ¿no?, un progenitor.
1: Claro, y per qué, y per qué, es claro, tot això adquirís, Elvira, adquiere otra dimensión encima. Es muy importante lo que estás apuntando, estas reflexiones que deben hacerse los padres antes de darle al clic directamente, pero encima esta situación podemos decir que empeora cuando los padres utilizan a sus hijos con fines ya lucrativos, ¿no? Esa exposición para generar ingresos. Aquí ya entraríamos en ese límite que está rayando la explotación infantil.
2: Aquí cambia muchísimo lo que es la dimensión del problema. Una cosa es compartir ocasionalmente una fotografía familiar, uh-huh, ¿vale?, en una red social como Instagram o el estado del WhatsApp. El WhatsApp también es una red social.
1: Correcto.
2: Y otra, que la intimidad, las emociones, la vida cotidiana de un niño se conviertan de forma sistemática en materia prima de un negocio. Ojo, son cosas totalmente diferentes. Uh-huh. En ese momento hay que hacerse otra... Yo vengo hoy muy preguntona, porque hay que hacerse otra pregunta.
0: A lo mejor, Elvira, a lo mejor es que nos hacemos muy pocas preguntas y por eso actuamos,
2: claro,
0: como actuamos, ¿eh?
2: Hay que pensar, no hay que usar ChatGPT y toda la inteligencia artificial todo el tiempo. Hay
0: y te lo digo yo, que soy impulsivo por excelencia, ¿sabes?
2: Hay que pensar y hacernos esa pregunta que para mí es éticamente inevitable, ¿vale? ¿Quién está obteniendo el beneficio y quién está asumiendo el coste de exposición? ¿Vale? Uh-huh. Un niño puede formar parte de una familia que tiene un negocio en redes, pero lo que no debería ocurrir es que el niño se convierta en el negocio.
1: Claro.
2: ¿Vale? Eso es lo que tenemos que reflexionar. El problema empieza cuando necesitamos que aparezca ese niño o esa niña para mantener las visualizaciones, el engagement, los contratos, los ingresos. A mí muchas marcas me han ofrecido cosas si mostraba a mis hijos. Evidentemente para mí es una red flag total. Yo no muestro a mis hijos en redes. O sea, yo soy neuroeducadora, experta en neuropsicología, yo acompaño a familias, pero mis hijos no son parte de este negocio.
1: Muy bien. Me están viniendo a la cabeza, Elvira, mientras hablas, imágenes sobre todo de, bueno, más internacionales, ¿no? Esos padres que exponen a sus niños, tendrán 3, 4, 5 añitos, que empiezan a comer solos, ¿vale? Uh-huh. Y hay infinidad de imágenes de esos niños que cogen la primera cuchara y estás 2 minutos viendo a un niño comiendo, ¿no? Y por de fondo está esa publicidad, ¿no?, de alimentos. Esto obviamente es con fines lucrativos, pero tú has dicho ahora, tú como neuroeducadora, ¿qué podemos hacer en las aulas? No solamente en el entorno familiar de los niños, sino también en las aulas, en las plataformas digitales. ¿Qué se puede hacer para proteger a estos niños?
2: A ver, muchas veces nosotros como familia, uh-huh, tenemos como muy concienciado que no compartimos imágenes de nuestros hijos. Sin embargo, yo muchas veces soy la madre rara cuando deniego la exposición de mis hijos en la escuela.
1: Fíjate.
2: ¿Vale? Entonces muchas veces son los centros educativos los que hacen esa sobreexposición de niños para de alguna forma hacer ese marketing escolar, para decir, mira qué mono las actividades que hacemos aquí en el colegio. Y eso para mí es una lucha constante. De hecho, el otro día se coló un vídeo de bienvenida del principio de curso y salía mi hijo. Imagínate, mi correo electrónico echaba humo.
1: Claro.
2: ¿Vale? Entonces, muchas veces desde las escuelas son los que exponen a los niños. Los centros educativos tienen una gran responsabilidad y durante años hemos normalizado eso, salir las fotos en los festivales, las excursiones, las actividades escolares, porque había una autorización genérica de la imagen. Pero protección no debería significar simplemente un papel firmado.
1: Claro.
2: Significa preguntarnos de nuevo si esa publicación es necesaria y para qué. ¿Para qué estoy yo publicando esa excursión, esa fiesta de fin de curso en las redes sociales del colegio? ¿Vale? Entonces yo trabajaría sobre todo tres cosas en las aulas. Privacidad, consentimiento y huella digital. No solamente enseñarles a proteger sus datos, sino también a respetar la intimidad del compañero. No grabar una pelea, no compartir una caída, no reenviar una fotografía ridícula o no publicar a alguien sin consentimiento. ¿Vale? Cada vez sí se va gestionando mejor el uso del móvil dentro del colegio, pero no se gestiona todavía bien el uso de la fotografía del alumnado que se hace en las redes sociales del colegio.
0: Y una duda por lo que estábamos comentando al principio y lo último brevemente, Elvira. Esto, aunque no entras tú en el ámbito, digamos, judicial, pero ¿podía dar paso o lugar en un futuro a lo que sucedió, por ejemplo, como en aquel momento niño de la portada de Nirvana, que ya entradito en años, bastante más mayor de edad, podía incluso incurrir en acciones legales contra los padres o responsables de los que han difundido esa imagen?
2: A ver, todavía, ahora mismo no partimos de cero, ¿vale? Porque ya tenemos, por ejemplo, esa causa, cada vez está habiendo como más denuncias y demás de menores que han sido utilizados en su infancia, pero todavía el parenting comercial necesita una regulación mucho más específica, ¿vale? Porque esto, el disco de Nirvana fue hace un montón de años,
0: sí.
2: Pero lo que es ahora mismo la sobreexposición de niños, que son negocios dentro de las redes sociales, eso es relativamente reciente, ¿vale? Ya se está empezando a caminar en la protección, digamos, de estos menores por normas sobre intimidad, propia imagen, protección de datos, ¿vale? Todo esto ya se está comenzando. Y yo no soy jurista, eso es lo primero, pero sí creo que hay un principio que debería estar por encima de cualquier vacío normativo y es el interés superior del niño, ¿vale?
0: Está claro. Bueno,
1: clarísimo.
0: Esto dará que hablar mucho, sobre todo sí. En un futuro, y dado a que, la necesidad y el ego de los padres, y no se demuestra solamente a la hora de exponer las fotos públicamente en las redes, sino de cosas tan ancestrales como es, por ejemplo, el que un niño tome la comunión y sea más protagonista a los padres que los niños, nos hace plantearnos muchas cosas. Elvira, gracias como siempre.
2: Gracias a vosotros y que tengáis muy feliz día.
0: Igualmente. Hasta luego. 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
2: Sí, efectivamente, es un momento puntual porque hemos remitido una salera a varias comarcas de Castellón y Valencia por el episodio, este aviso rojo que acaba de poner AEMET para las 6 de la tarde.
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2: Pues actualmente estamos ante un episodio rojo importante, por lo que nos comenta AEMET, que estaría afectando al Castellón, al interior norte de Castellón, a todo el litoral de Castellón y también a todo el litoral de la provincia de Valencia. Un episodio o un aviso rojo que puede llegar a alcanzar precipitaciones de 90 litros por metro cuadrado, pero en algunas zonas, sobre todo del litoral del norte, interior norte y litoral sur de Valencia, nos están transmitiendo que se pueden alcanzar los 250 litros por metro cuadrado en 12 horas. Y existiendo todavía una inestabilidad mayor de que puedan ser superiores a estas cantidades. Esto nos obliga a tomar medidas preventivas muy importantes para la población. Tenemos que ser conscientes de que existe esta probabilidad. Nos están transmitiendo que se pueden alcanzar los 250 litros por metro cuadrado en 12 horas y existiendo todavía una inestabilidad mayor de que puedan ser superiores a estas cantidades. Esto nos obliga a tomar medidas preventivas muy importantes.

0: 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Eva, muy buenas tardes.
1: Buenas tardes, Silvia. Encantada de estar con vosotros.
0: Es un placer saludarte. Has visto que ese labrador como... A mí se me pone mal el cuerpo, tengo que reconocerlo, me emociono abiertamente porque es que luego ves que se tira la comida, que no se aprovecha, lo mal que... Y el trabajo que hay detrás, esa gente lo que sufre. Es un tema incluso de ética y de dignidad, yo lo del Así tema es. De aprovechar los alimentos, ¿eh?
1: Tal cual, tal cual. Lo primero, yo creo que es muy importante no perder de vista la responsabilidad que tenemos todos en este sentido. Hay una responsabilidad compartida de todos los agentes, incluido el consumidor.
0: ¿Sabes? Completamente, de acuerdo. Bueno, tú eres directora y si no es así, por favor, me corriges. Sí. A ver si lo digo bien. S3C, triple impacto, sí. Es el nombre, ¿no? Sí. Correcto. Y creo que lideráis planes de desarrollo alimentario.
1: Correcto.
0: ¿Pero qué es esta consultora? O sea, ¿qué os dedicáis?
1: Sí. Nosotros nacemos con un propósito muy claro, que es que ninguna persona ni empresa que trabaje en el sector alimentario se quede atrás. Esto conlleva una iniciativa muy bonita en donde prestamos apoyo, asistencia técnica, formación, realizamos campañas y tenemos alianzas estratégicas. Hoy, por cierto, venimos de la Federación de Industria.
0: Ah, sí, muy bien. Y bueno, ¿y qué significa S3C? Ahora hablaremos de esa visita a la federación, pero ¿qué significa el nombre? Porque me genera curiosidad.
1: Sí, S3C es un modelo, parte de la idea de que tenemos que ir hacia un modelo de fabricación y de servicio seguro, sostenible y saludable. Uh-huh. Y que todos los agentes que estamos trabajando en ello tenemos que conocer, controlar y comunicar lo que hacemos. Y ese es el modelo S3C.
0: Es el modelo S3C. Oye, he visto, buscando información vuestra, que la sociedad se constituyó en el 2024, hace 4 días.
1: Sí.
0: Pero también he visto, claro, me parece muy poco, sí. Porque luego detrás sí que he encontrado, por eso llamaba, que hay declarado más de 15 años de experiencia profesional en consultoría, que ha habido algún cambio de personal.
1: Sí, nosotros trabajamos, yo particularmente llevo desde el 2007 prestando servicio a toda la cadena agroalimentaria, y ha habido pues una evolución, ¿no? El proyecto sigue estando, la esencia sigue estando y lo que ha habido es una evolución hasta constituir ya lo que es la empresa basada en el propio modelo.
0: Vale, ahora ya conocemos un poco mejor S3C, triple impacto. Bueno, esa reunión con la federación, ¿de qué iba? ¿Se puede contar? Yo, o sea, te pregunto, yo soy muy curiosa, ¿eh?
1: Además ha sido muy bonita. Venimos de la Federación de Industrias Alimentarias, que están en Hernán Cortés, cerca de Colón.
0: Es Fedacova, ¿no? Fedacova.
1: Tal cual, Fedacova. Vale, vale. Venimos de allí, hemos estado hablando hoy sobre el desperdicio alimentario, sobre normativa en materia de envases y un poquitín pues todo a lo que se enfrenta la industria alimentaria, porque no se pueden quedar atrás todos estos temas.
0: Ni muchísimo menos. ¿Y qué conclusiones habéis sacado? Me parece muy interesante. No sé si por vuestra parte o por la de ellos con las preguntas, porque es gente muy inquieta, los de Fedacova.
1: Sí. Pues sobre todo en materia de desperdicio alimentario que estábamos comentando, el poder abordar esa visión preventiva, porque el mejor desperdicio al final es el que no se genera. La industria alimentaria está apostando por esa prevención, actuación antes de que se genere el excedente.
0: Uh-huh. Claro, os habréis preguntado seguro en ese encuentro.

0: ¿por qué? ¿Por qué cree? ¿Por qué estamos desperdiciando alimentos? ¿Qué hay detrás? ¿Qué falla?
1: Sí, así es. Al final, aquí hay una multicausalidad. Como os decía, cada eslabón de la cadena tiene una responsabilidad. Las decisiones de compra tienen una consecuencia. A veces nosotros como consumidor no somos del todo conscientes del impacto que tiene nuestra decisión sobre el resto de la cadena de suministro.
0: Uh-huh. O sea, toda la cadena tiene sus obligaciones. ¿Y en qué punto se produce más pérdida?
1: Pues mira, según algunos datos de la FAO, de AESAN, de las fuentes, ellos vienen a indicarnos que el mayor desperdicio se genera en las fases finales, es decir, en las grandes cuentas de distribución, en hostelería, en los consumidores en el hogar, que es ahí donde realmente está el grueso.
0: Uh-huh. Y los estándares estéticos, todos los comerciales, todos los que es un mundo muy complejo, ¿eso ayuda a que no se descarten alimentos?
1: Eso ayuda y mucho. Sí, el tema de esto es un tema de educación y de responsabilidad social. Las grandes cuentas de distribución, Anal Horeca, tienen un papel aquí importante, porque a través de ese marketing social, a través de esos impactos, pueden ir de algún modo orientando al consumidor hacia un movimiento más responsable.
0: Uh-huh. Claro, yo entiendo entonces, Eva, que el papel que desempeña en todo ese proceso, por ejemplo, la planificación de la producción, la gestión de los inventarios, todo eso que es terminología tan industrial, la previsión de la demanda para prevenir desperdicio, esto será fundamental, ¿no?, para ellos.
1: Esto es fundamental. Esto, la prevención, el punto de mira está ahí. Es decir, porque es la prioridad, prevenir que se genere el desperdicio y luego, obviamente, si no queda más remedio, gestionarlo. Pero el objetivo prioritario es prevenir.
0: ¿Y la tecnología? Todo lo que está ahora a la BAST, a nuestro alcance, ¿esto está ayudando?
1: Está ayudando. Nosotros tenemos un colaborador estratégico, tenemos varios. Hay uno con el que tenemos especial cariño porque que es Naria, hay una plataforma para la gestión del excedente alimentario y realmente está funcionando muy bien. Lo que nosotros trabajamos junto con ellos son los planes de prevención en las empresas. Uh-huh. Y esos planes se tienen que crear a medida y tienen que ser, obviamente, efectivos.
0: ¿Y están nuestras empresas preparadas, ¿no? ¿Nuestras empresas agroalimentarias? Tenemos muchas pymes. Yo no sé si eso es bueno o malo.
1: Mira, nosotros en el plan de desarrollo alimentario siempre decimos que más que empresas grandes y pequeñas, hay dos tipos de empresas. Aquellas que hacen las cosas porque les obligan y aquellas que hacen las cosas porque creen en ello. Y partiendo de esa premisa, nos encontramos con empresas que se están limitando a hacer lo mínimo obligatorio, uh-huh, y otras que han hecho del desperdicio una actuación estratégica.
0: Bueno, están las que les obligan, que hablaremos ahora de normativa un poquito para entender un poco quién marca esas obligaciones. Están las que tienen conciencia de ello, que me parece que es lo que debería ser, y luego están, que yo creo que son todas las que miden el coste económico del impacto. O sea, también habrá que medir la pasta que perdemos. Una empresa tiene que ganar dinero, claro.
1: Así es, así es. No hay cosa más inteligente, ¿vale?, que tomar conciencia que cuando hablamos de sostenibilidad, en el fondo estamos hablando de competitividad y de continuidad del negocio. El primer interesado en no generar desperdicio es esa propia dirección. Y en contra de verlo como una actuación estratégica y de mejora, lo ven a veces como una imposición. No terminan de entenderlo.
0: Pues es muy sencillo. Cuesta dinero, es una obligación moral ética y además te obliga a la ley. O sea, es que no hay muchas alternativas. ¿Y qué oportunidades en este contexto de no desperdiciar, de medirlo mejor, de utilizar esas herramientas, de asesorarse con empresas como la vuestra? La economía circular, ¿qué juega aquí? Porque no sé si transforma el mundo de la producción o solo el de excedentes alimentarios. ¿Qué papel tiene el concepto?
1: Sí, la estrategia de economía circular abarca grandes campos, ¿no? Es decir, tenemos por un lado la gestión de residuos, toda la parte de gestión de envases, que es otro tema que da para sí, y este tema de desperdicio alimentario. Al final, el objetivo prioritario es prevenir generar residuo o desperdicio,
0: ¿sí?,
1: darle una segunda vida. Esa sería la segunda prioridad, dar una segunda vida. Porque bueno, la tercera va a ser pagar, porque van a haber una serie de impuestos derivados de aquellos que no están haciendo las cosas bien.
0: Pero hay mucha empresa de su producto, es esto, ¿no?
1: Sí,
0: vamos, hay empresas de subproductos que en cierto modo están dando salida a esos desperdicios. No sé si sería una barbaridad lo que acabo de decir.
1: No. Además son alianzas estratégicas muy interesantes las que estamos viendo ahora, de cómo aquello que ya no le sirve a una empresa forma parte de producto para otra y o se le da una segunda vida para hacer otras cosas. Es muy interesante. De hecho, realmente esa segunda vida, valorización de lo que tenemos, es una actuación totalmente estratégica.
0: Pues yo no sé otras, pero este sector es experto en eso, ¿eh? Aquí reutilizamos hasta lo que no se nombra. Tú ya me entiendes.
1: Sí, pero siempre y cuando hay una barrera roja, ¿vale? Aquí hay una bandera que dices esto no, que es siempre y cuando esté controlada la seguridad alimentaria. Claro, por encima de todos estos temas va a haber una cuestión que es la inocuidad alimentaria y esto se tiene que tener muy, muy presente.
0: Claro, ahí la normativa es muy compleja, por eso hace falta consultorías.
1: Así es. Es necesario tener una visión conjunta de todos estos temas.
0: Claro.
1: Envases, desperdicio, seguridad alimentaria y no ver una cosa sin la otra.
0: Tú cuando una empresa te hace, vamos un poco, ya lo que les invito es a que te llamen y contactéis si tienen alguna duda más, que seguro que la tienen, pero lo primero que miras en la empresa y lo primero que les aconsejas para adaptarse a esto.
1: Sí, lo primero que miramos es lo que se llaman los puntos críticos de pérdida. Tenemos que tomar conciencia del flujo que sigue el producto y saber dónde pueden estar esas pérdidas. Uh-huh. Esto es tomar el pulso a la empresa, ¿vale? Para ver dónde están y a partir de ahí empezar a abordar un plan de análisis causa-raíz que va muy orientado a prevenir que se genere el desperdicio.
0: Claro, claro. ¿Qué tienen que hacer para contactar contigo? Porque ahora mismo seguro que tengo a más de un empresario del sector diciendo me interesaría hablar con esta chica.
1: Para contactar con nosotros es muy fácil, ¿vale? Nuestra entidad es S3C Triple Impacto, mi nombre es Eva Núñez y el correo nuestro es muy sencillo, eva.nunez@s3ctripleimpacto.com.
0: S3C es la S en mayúscula, que es la letra S, la letra S, el 3 en número... Y la C en letra, lo digo para que no se me confundan. Y como somos radio, claro, es que como somos radio no se ve. Muchísimas gracias, Eva, un auténtico placer y gracias por ayudar a las empresas. Igualmente. Hablaré con Fedacova a ver qué me cuentan.
1: Sí, a vuestra disposición siempre.
0: Un beso.
1: Un abrazo.
0: Adiós.
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2: Hola, buenas tardes.
0: Què tal? Encantada de saludar-te.
2: Oye, igualmente, gracias.
0: María Jesús,
2: Silvia.
0: Saborigen. Hombre, suena genial. Sabor y origen. Va por ahí la cosa, ¿no?
2: Por ahí va, sí.
0: ¿Qué es?
2: Saborigen, parte de lo que son los programas de desarrollo rural de la propia Consellería de Agricultura, donde de alguna manera lo que intentamos es trabajar por la supervivencia de nuestro medio rural, y bueno, aquí estamos trabajando técnicos de desarrollo rural que decidimos cooperar con distintos territorios de la Comunidad Valenciana, de las tres provincias, de Alicante, uh-huh, Castellón y Valencia. Y bueno, prácticamente Saborigen tiene un objetivo principal, que es dar visibilidad y apoyar al pequeño productor agroalimentario de nuestras zonas rurales. Prácticamente ese trabajo lo estamos haciendo, ya os digo, como en cooperación entre varios territorios, pero también incorporando lo que es el trabajo en red y colaborativo entre esos pequeños productores.
0: Muy bien.
2: En esta iniciativa están participando dentro de lo que es el trabajo de visibilización y de difusión de dónde está cada uno, qué hace, cómo lo hace, cuáles son las historias que están relacionadas con ese producto, con ese pequeño negocio. Están participando más de 130 productores en estos momentos, que es una buena cifra para arrancar en ese apoyo y dinamización y visibilización de nuestro pequeño productor. Y bueno, en ese trabajo que hemos hecho con ellos de encuentros de productores y de buscar o identificar cuáles eran retos y necesidades que podían asumir conjuntamente, uh-huh, uno de ellos era el de poder intervenir y poder participar y buscar nuevos mercados, fundamentalmente no compitiendo a lo grande, sino en lo pequeño, buscando al pequeño consumidor, la venta directa y lo que es la pequeña gastronomía o los chefs de nuestro territorio. Y bueno, y de repente se nos ha planteado la posibilidad de ir a Alicante Gastronómica como grupo.
0: Muy bien.
2: Dentro de lo que es el paraguas Saborigen. Y bueno, pues es una primera experiencia de trabajo en red de este grupo de productores, donde allí van a estar participando con venta directa y con otro tipo de actividades como catas, show cooking y degustaciones, con otros profesionales y colaboradores que tenemos, hasta unos 40 productores que van a estar ahí presentando y enfrentando lo que es el reto de ofrecerlo al sector profesional, ya te digo, de la restauración, uh-huh, y también, ¿por qué no?, al consumidor final, Puede vender allí, pero de alguna manera lo que nosotros buscamos es una diferenciación de lo pequeño del territorio y de que no solo buscamos venta directa, sino también en acercar
0: el territorio a la gente. O sea, que claro, trabajáis un poco por el tejido rural, por el tejido empresarial pequeñito, sí, pero rural. Vais a Alicante, vais a la feria, tenéis vuestro propio espacio, presentáis todos vuestros productores, pero claro, no solo producto, todo lo que hay detrás de esos productos. Sois de las tres provincias, para que nadie confunda. Hay de Alicante, Valencia y Castellón.
2: Sí, sí, ahí te vas a poder encontrar.
0: Alicante. Vale.
2: Claro, te puedes encontrar cerveza que se hace en Soneja o kombucha, por ejemplo, que también tenemos productos así más o menos innovadores, que se hace en Jérica, producto de Segorbe, pero también limón ecológico de la Murada Orihuela, o vinos de Requena, la miel de Ayora, espirulina que viene de la comarca de la Serranía en Valencia. Quiero decir,
0: frutos secos, hornos, hierbas aromáticas, quesos.
2: Tenemos hasta 18 variedades de producto agroalimentario que está en Saborigen.
0: ¡Qué maravilla!
2: Y sobre todo quería también, si me permites, proponer a todos los oyentes que tenemos una plataforma web, que también es nuestro espacio de visibilización y de contacto directo con el productor, con estos 130 productores, es saborigen.org.
0: Lo tengo abierto aquí en el ordenador,
2: vale,
0: y estoy admirada, porque ponéis, sí, sí, muy bien estructurado, muy visual. Por ejemplo, Alicante, sí, 52 productores, Castellón 23, Valencia 62, vais explicando uno a uno, se puede ir conociendo Espadán Corks, mira, yo los conozco, buena gente, y luego todas las bodegas. Me parece está muy bien planteado, esta plataforma.
2: Sí, claro, a ver, nosotros estamos invirtiendo, la financiación la estamos utilizando de alguna manera para hacer un trabajo que a los productores les sirva y sea interesante para el consumidor y para ellos.
0: Claro, entonces los que quieran inscribirse en esta plataforma, que es lo primero que se me ha pasado por la mente, porque veo que de verduras hay 6 productores, vinos 32, quesos 2 productores, uh-huh, mermeladas, frutas 19, conservas, licores, hay de todo, aceite, frutos secos, miel. ¿Qué tienen que hacer? Porque también estoy viendo que se pueden inscribir en la plataforma.
2: Sí, a ver, la idea es que la iniciativa vaya cogiendo una cierta dimensión. Yo creo que cuanto más seamos, mejor.
0: Claro. Lo que
2: ellos como pequeños no pueden hacer, en conjunto podemos entrar a trabajar en otros temas donde podemos resolver los problemas que tienen todos. Y bueno, a ver, en esta propia página web hay un enlace donde te puedes inscribir. Prácticamente sí que es cierto que nosotros no certificamos ni garantizamos, excepto que sean de la Comunidad Valenciana, que sean de zonas rurales, de donde actuamos los grupos de acción local líder, uh-huh, con la Consellería de Agricultura, que sean pequeños proyectos, que no tengan más de 100 trabajadores y que, bueno, de alguna manera crean en la posibilidad de luchar contra el problema del sector y de la producción y del sector agrario, pues no compitiendo en los grandes mercados, compitiendo en el sector de proximidad, pero sintiendo pasión, vocación y posibilidad de entender que trabajando conjuntamente pues podemos...
0: Podéis conseguir pelearlo. Más cosas. Hombre, los chefs de hoy en día, y conozco a bastantes, y hablo de estrellas Michelin y gente muy importante, busca mucho el producto de zona rural, producto con territorio, que tenga terruño, que tenga identidad, algo diferente. Yo creo que eso ya lo estaréis detectando, ¿no? Si no, no iríais a Alicante Gastronómica.
2: Exactamente. A ver, para nosotros hay como dos objetivos. Uno que es llegar a ese perfil, porque evidentemente ya hemos trabajado algunas iniciativas. Cuando hacemos encuentros con productores, invitamos a un chef que mezcle pues el arroz con el embutido de Requena o que le ponga caracoles de Elche, o ¿vale? Uh-huh. Entonces, bueno, hemos encontrado que ellos, había una demanda muy concreta que nos decía, ¿dónde está la carta de producto al que yo puedo entrar a dónde los localizo, quiénes son y cómo lo hacen y dónde puedo encontrarlos? Ese era un poco...
0: Claro, esa es la idea.
2: El relato, la demanda que nos hacían, claro, independientemente del resultado posterior, claro.
0: Claro, claro.
2: A ver, nosotros lo ponemos fácil,
0: sí,
2: ¿vale?
0: Sí, facilitáis
2: y
0: la
2: luego,
0: tarea. Sí, sí. No, claro, te lo vengo a decir porque mira si es así, que el otro día estuve hablando aquí en directo con Francisco Oliva, que es el presidente de la denominación de origen Granada Mollar de Elche.
2: De la Granada.
0: Y me estuvo diciendo, pues dentro de nada voy a anunciar, no puedo decir todavía nada, de quién va a ser el padrino. ¿Y sabéis quién es el padrino de la campaña? Ferran Adrià.
2: Wow.
0: O sea, ¿qué quiero decirte? Que vamos a ver. O sea, es que estamos viendo que esa conexión, que cuando yo empecé el programa era impensable, impensable, la verdad es que poco a poco en las ferias se va detectando, hacen ya espacios con productores, sí. Hacemos uh-huh. ponencias donde el gran chef conoce al ganadero, al quesero, al productor, al bodeguero, al enólogo que hace el producto. Eso está girando. Yo creo que ahí Sabor Origen
2: bueno, pues,
0: tiene un espacio muy interesante, ¿no? Sí. Ese es el motivo, ¿no?, de crear este espacio.
2: Sí, prácticamente ese sector, ese mercado, abrirlo para estos pequeños productores es para nosotros fundamental. Por eso vamos claro. allí, sobre todo el lunes, que es la parte más profesional de la feria. Pero bueno, también quería plantearte el que nos hemos dado cuenta que hay un consumidor cada vez más consciente, más también. Comprometido con el territorio, que está dispuesto a pagar dignamente el producto de las familias que están manteniendo el medio rural, las formas de hacer, las tradiciones, la cultura, el paisaje. Quiero decir, es que hay muchas cosas que considerar, con lo cual también queremos acceder a que haya un perfil de consumidor que no todos podemos llegar a lo mejor a pagar más, pero bueno, existe y hay que aprovechar
0: hay que hacerlo.
2: De gente que está dispuesta
0: muy bien, muy bien.
2: A hacerlo y a disfrutarlo.
0: Pues oye, animamos a todo el mundo. ¿Dónde estaréis? Bueno, sabéis ya, claro, estaréis montando ya el stand. Te lo pregunto como si faltara un mes, si es mañana.
2: Sí, sí, no, mañana. mañana estamos montados en el pabellón 1, en la Plaza de las Bodegas, allí alrededor de todas las denominaciones y vinos que van a la feria. Y bueno, pues esperamos a todos los visitantes y sobre todo profesionales que vengan a conocernos, porque durante todos los 4 días vamos a estar entrando y saliendo productos, productores y haciendo nuestras presentaciones, que tenemos nuestra propia programación en nuestro stand de 40 metros cuadrados. Quiero decirte que nosotros hemos ido a darlo todo y a ver si esperamos resultados.
0: ¿Es la primera feria o la primera vez en Alicante Gastronómica?
2: Es la primera feria.
0: Es la primera feria. Vale, vale. Y además la primera vez, claro, por lógica, en Alicante. O sea, que podéis abriros a otros certámenes de este tipo.
2: Sí, claro. Esta es nuestra nueva experiencia, el bautizo de que los productores trabajen ahí todos juntos y nosotros también. Y ver un poco el concepto que hemos llevado a la feria es el laboratorio Saborigen.
0: Sí,
2: de alguna
0: manera, laboratorio. Sí, sí, me gusta.
2: Estamos ahí probando cómo se trabaja en red y de forma colaborativa y si
0: muy
2: es
0: bien.
2: Una solución y se puede hacer.
0: Hombre, funciona ya en alguna empresa, entidad y asociación. Conocemos más de una que está funcionando con este concepto y sí que va bien. Así que va bien, poco a poco. María Jesús, gracias y enhorabuena.
2: Pues muchas gracias a ti por ayudarnos a conocer y nada.
0: A seguir.
2: Espero que nos vaya muy
0: siempre
2: bien.
0: Adelante. Un beso enorme.
2: Gracias,
0: adiós.
2: Silvia.
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3: Atendiendo la alerta por lluvias de nivel rojo decretada por el Centro de Coordinación de Emergencias, el Consorcio Provincial de Bomberos de Castellón ha desarrollado un dispositivo preventivo consistente en el refuerzo de parques, profesionales y de voluntarios, asimismo bomberos forestales, para poder resolver cualquier emergencia que pudiera surgir. Y los parques están con todo el material de rescate acuático y de achique. Asimismo, se ha activado el plan especial de inundaciones y también se ha solicitado un medio aéreo que está operativo con personal de las unidades de rescate. Como recomendaciones a la población, que sigan la información suministrada en canales oficiales y, sobre todo, de evitar desplazamientos innecesarios, no cruzar ningún tipo de vaguada, ni ramblas, ni sitios donde pueda ser peligroso.
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4: Ante el nivel rojo, primer nivel de comportas para que el barranco esté canalizado. Hemos bajado la cota 1,40, por tanto eso facilita que el caudal pueda salir fuera del municipio, pero ante la alerta roja y la imprevisión de lo que pueda pasar, también vamos a preparar para instalar el primer nivel de compuertas. Estamos avisando con un mando móvil para que la zona colindante al barranco los vehículos los retiren, porque es importante que si retiran los vehículos sea con tiempo. La alerta es a las 6 de la tarde, durante la mañana se pueden retirar los coches a zonas altas del municipio. Y una cosa fundamental es avisar a la gente y sensibilizarle que la gente, especialmente la vulnerable, la que tiene movilidad reducida, esté en pisos en altos, especialmente durante la tarde en la zona crítica.
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0: Es un día, de patir en el sentido de tindre esa precaución, de estar alerta, pero sí. También es cierto que si ens hem de quedar a casa, qué mejor plan que hacerse un cafenet, ¿no? Y esperar que pase la alerta el más rápido posible.
1: És veritat, així és.
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1: Mira, si tuviéramos que volver a hacerlo, no sé si lo haríamos. Es muy complicado. Es muy complicado porque a pesar de que tú tengas el producto que sabes de la calidad que hay, sí. Pues no tienes marca. Entonces, pues te cuesta mucho entrar.
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1: Pues mira, nos las hemos tenido que ingeniar porque el primer problema que hubo es la escasez de producto y nosotros cuando hacemos los diferentes productos que tenemos, pero utilizamos unas mezclas y eso no lo queremos tocar por nada del mundo, lo cual tuvimos pues que acopiar más café del que nos hacía falta para que eso no sucediese por el miedo de escasez, como tú dices. Uh-huh. Pero claro, eso lo hemos tenido que hacer, pues te hablo de que ha habido productos de más de un 100% de lo que veníamos pagando por ellos.
0: Clar,
1: incremento.
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1: Pues a ver, ha sido un aprendizaje a base de esto, ¿no? De una cosa tras otra. Date cuenta que nosotros cuando empezamos veníamos de la crisis del 2006-2008, que era del tema de la construcción y tal, y que afectó mucho a los bolsillos de la gente.
0: Sí, sí.
1: Bueno, creo que en ese momento tuvimos la posibilidad de que la gente se abriera a probar otras marcas que no conocía, porque nuestros márgenes de beneficio eran mucho menores, con lo cual el coste también. Pero bueno, luego hemos ido encadenando, pasó lo de la Dana, ha pasado lo de los precios, perdona, antes pasó lo del COVID.
0: Correcto, sí.
1: Y ha sido ir adaptándonos a cada necesidad y con los gastos de la empresa muy controlados.
0: Molt important ese control de costos, sobretot en aquests episodis que ens estaves comentant. 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
1: Mira, nosotros estamos continuamente en comunicación con los importadores, los cuales nos van actualizando las tarifas de precios, teniendo en cuenta a ellos el precio de origen y luego teniendo el cambio de moneda.
0: Y Héctor, perdona, en este sentido, ¿estas tarifas varían mucho de un día para un otro, de mes a mes? ¿Cómo funciona eso?
1: Sí, fíjate, o sea, esto cotiza en bolsa, entonces un día puede ir un 5% arriba, otro día un 3% abajo, pero es que en los últimos 2 años las subidas eran diarias de un 12%, un 13%.
0: Uh-huh. Es que ahí volía a ganar, porque muchísima gente no sabe que el preu del café al final también cotiza en bolsa, de ahí también claro. Ese mal nom, ¿no? De l'or negre. En fin, cuando vos pasen las tarifas, ¿cómo es el proceso?
1: Nada, nosotros una vez nos pasan las tarifas, pues ya tenemos que hacer acopio para el tiempo que creamos estimado. Si creemos que va a seguir subiendo el mercado, tenemos que coger más en ese momento, pero si creemos que va a bajar el mercado, pues no cargas tanto, digamos, de género. Pero esto es imprevisible, me refiero, todos pensábamos va a bajar y seguía subiendo. Uh-huh. Entonces nosotros optamos por la opción de comprar el producto para todo el año para así garantizar a nuestros clientes el precio y que ellos pudiesen tener unas tarifas claras, ¿no? Porque no hemos visto durante el año que la hostelería haya ido subiendo precios mensual o trimestralmente del café. Y nuestros clientes, por ejemplo, ha sido gracias a eso, ¿no? Que le pudimos pasar un precio desde inicio de año para todo el ejercicio.
0: Ahí está, ¿no? Esa tasca que feu, que es cuasi de brokers, de inversors, pero en este caso, a la hora de saber cuán has de comprar o no esa materia primera. Claro, una de las últimas apostes estratégiques que heu fet ha sigut incloure en tot este procés el vostre propi torrador, que està situat en Borriana. 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
1: Pues mira, con esto ha sido controlar ahora sí que sí todos los procesos, ¿no? Desde la compra del café verde hasta la mezcla de los orígenes, el tueste y luego, por supuesto, la distribución, formación y bueno, el servicio técnico y tal. Bueno, seguir aprendiendo, ¿eh? Y seguir controlando todas las facetas, todas las etapas que tenga la empresa.
0: I en aquest sentit, ja que estem en aquest espai dedicat a les finances i al món empresarial, què ha suposat a nivell d'inversió donar aquest pas per a vosaltres?
1: Pues mira, no deja de ser una inversión muy, muy grande. Lo que pasa que como ya conoces lo que es la distribución, bueno, venta y distribución, que es la parte final, sabes que ese producto va a salir, ¿no? Se va a vender. Y bueno, pues te permite controlar un poquito más el coste del producto y afinar un poquito más para darle a nuestro cliente el mejor precio.
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1: Sí, porque hemos notado siempre que ese ha sido el talón de Aquiles de las empresas de café en hostelería. Nosotros podemos, lo que hablábamos antes, ¿no?, tener todo el control y podemos tener un producto muy bueno. Pero claro, no somos el punto final de venta, ¿eh? Entonces intentamos formar ese punto final de venta para que el cliente, cuando vaya a la cafetería a tomar un café que va con nuestra marca, pues tenga un café de 10. Uh-huh. ¿Eh? Y en esa figura es la que, o en ese apartado es donde entra la figura de Sofía, que además es una chica muy comprometida. Y bueno, pues se encarga desde hacer los mantenimientos preventivos, digamos, a las cafeteras, hasta de dar formaciones al personal que lo solicita o que quiera hacerlo para mejorar la bebida final, digamos.
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1: Sí, pues mira, yo siempre he dicho que en hostelería el 50% es el producto y el otro 50% es el servicio. Uh-huh. No es lo mismo vender en un supermercado donde tú lo pones en un lineal y al final el cliente lo compra y se lo lleva a su casa y tú ya no sabes ni quién lo tiene ni cómo lo prepara, que en hostelería, ¿no? Que nosotros pues vendes el producto, mantienes la máquina y estás en constante contacto con el cliente, pues para aportarle el apoyo que necesite, ya sea de servicio técnico o de formación, como te decía. Mm.
0: En este sentido, Héctor, siempre se ha comentado, siempre se ha dicho que uno de los productos más rentables para la hostelería era el café. ¿Tú me puedes confirmar eso?
1: A ver, sí te lo puedo confirmar, pero te tengo que decir que no solamente del café puede vivir la hostelería hoy en día. Entonces es un producto que es rentable, pero del cual luego pues se aparta mucho margen del que tiene pues para pagos de facturas y de otras cosas, sí, que no se cubren con otros productos.
0: Entenc també que, clar, per a poder oferir a l'hostaleria un preu competitiu, vosaltres també heu de reduir una miqueta els vostres marges.
1: Bueno, un poquito bastante, ¿eh?
0: Un poquito bastante, muy bien matizat.
1: Sí, en estos dos últimos años. Sí, pero mira, nuestro objetivo no es la rentabilidad hoy por hoy de la empresa, sino es hacer una empresa grande y una empresa pues que la gente la conozca por su buen hacer, ¿eh? Uh-huh. No por lo que puedan ganar más o menos luego la empresa en beneficios. Entonces hemos ajustado los márgenes, hemos ganado cuota de mercado y estamos en el camino que queremos estar.
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1: Pues si solamente influyera el precio de la bolsa, lo veríamos. Pero como tenemos otros gastos, como puede ser el transporte, el gasoil, ¿sabes? Y venimos aguantando tanta subida, que hemos sacrificado tanto margen, creo que aún tardará o tardaremos en ver, tanto en los lineales de los supermercados como en el mercado de hostelería, que se retoquen un poco los precios. Y luego, por ejemplo, hace unas semanas venía bajando sobre un 10% el café y lo recuperó entre ayer y antes de ayer todo otra vez. Entonces, como hay unas subidas tan grandes y unas bajadas tan grandes, es un poco incierto lo que va a pasar.
0: Sí, amb això ens mostres una miqueta la volatilitat que té el mercat del cafè. 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
1: Pues mira, es un mercado que a mí especialmente me hace bastante ilusión, porque la mayoría de las ventas que hacen, o compras, perdón, que hacen a través de la web, suelen ser cafés de alta gama, ¿eh? Digamos que suelen ser los cafés de especialidad o suelen ser cafés ecológicos, arábicas 100%. Entonces te das cuenta que creo que lo comentabas tú antes, que en casa tomamos 3 de cada 4 tazas de
0: Sí,
1: café.
0: correcte.
1: Pues fíjate que estamos subiendo la calidad en casa, ¿eh? Que eso es muy, muy importante. Digamos que estamos desplazando un poco la cápsula y estamos comprando café en grano con máquinas superautomáticas y nos estamos haciendo un café, pues muy rico.
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1: Pues mira, una de las cosas que nos ha ayudado mucho ha sido la adquisición del tostadero en Burriana, ¿eh? Adquirimos junto a él la marca Cafés Balancilla, la cual está muy dirigida a esa calidad de producto, ¿eh? Algo un poquito más, de más tope de calidad. Y gracias a poder ser tan flexibles a la hora del tueste con una máquina, pues eso, más adaptada a consumos un poquito más bajos y tal. Nos está permitiendo poder llegar a todo el público y bueno, y incluso nos ha permitido poder formar a Sofía, que ahora, cuando hagan la feria de gastrónoma aquí en Valencia, se va a presentar ella como participante al concurso que hacen de baristas.
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1: Pues mira, más que el tema ecológico o por nombrarte café de comercio justo, nosotros ahí no notamos un gran movimiento, ¿eh? Sí, lo notamos en cafés de especialidad, cuando ya la gente se interesa un poco de a qué altura se ha cultivado o en qué finca concreta o qué variedad de café es. Por ahí la gente sí que nos está preguntando más. Pero lo que es tema ecológico, por desgracia, no tiene mucha rotación.
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1: Sí, pues mira, creo que combatimos contra ellos por hacer justamente lo contrario a lo que hacen ellos, ¿no? Nosotros, mira, siempre apostamos por un producto en grano, que el cliente pueda comprobar qué producto está comprando, ¿no? La calidad de ese grano. Y luego es que el tema de la cápsula, nosotros lo tenemos, ¿eh? Comercializamos, porque hay veces que por servicio no puedes llevar a todos los sitios una máquina de hostelería, una máquina de café en grano. Pero siempre apostamos por eso, por un producto que esté recién tostado como lo hacemos y recién molido, porque es que ahí la diferencia es brutal.
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5: ¿Qué tal? Buena tarde, muy buena vesprada. La situación permanece bajo vigilancia en Valencia y Castellón por las fuertes lluvias. De momento, la ciudadanía está siguiendo las recomendaciones y el tráfico se mantiene fluido sin incidencias destacables. Pedimos desde la Dirección General de Tráfico extremar la precaución, especialmente al volante, reducir la velocidad y evitar zonas inundables, al igual que barrancos y cauces. Hacemos hincapié en evitar desplazamientos innecesarios, al igual que permanecer atento a la evolución de la situación y a las indicaciones oficiales. Por ahora, como decía, tranquilidad, pero máxima prudencia ante la posible intensificación ya de las precipitaciones durante las próximas horas.
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13: Sí, yo creo que es normal y más en Valencia, porque digamos que no somos neutros. Nuestro corazón viene de hace 2 años, todo lo que vivimos después de esa alerta, de esa Dana, y es normal que esto, bueno, pues nos altere, pero quizás muchísimo más a los valencianos por esas experiencias previas que tenemos. Uh-huh. De todas formas, bueno, una alerta es una alerta, no significa que estemos en peligro. La alerta, como bien dice su significado, es conseguir que prestemos atención, que actuemos con un poquito de atención y que sigamos las recomendaciones que nos y las instrucciones que nos indican.
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13: Bueno, en esto del miedo hay algo como muy subjetivo, ¿no? Porque efectivamente el miedo sirve cuando detectamos, bueno, nos ayuda a detectar los posibles peligros que hay y nos ayuda en ese sentido, sería como un mecanismo que nos ayuda a enfrentarnos a la situación. ¿Qué pasa? Que el miedo, y sobre todo, pues por ejemplo, cuando hay una alerta así, no solamente es nos indica un posible peligro, sino que hay como también nos manejamos como en una incertidumbre que nos hace imaginarnos escenarios pues un poquito extraños, un poquito catastrofistas, ¿no? Y nos muchas veces no solamente es la reacción que tiene mi cuerpo ante ese peligro, que sería habitual y coherente, sino que reaccionamos también sobre todo aquello que nos estamos imaginando que puede pasar y que no está sucediendo realmente, si os fijáis.
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13: Yo creo que hay una sobresaturación y está bien que haya sonado la alarma, que estemos atentos, que tomemos precauciones y que seamos cuidadosos con algunas cosas que nos avisan en la alarma. Pero sí que es verdad que estar constantemente recibiendo este tipo de noticias, viendo vídeos, hay como una saturación que nos hace, en lugar de tener un poquito de cuidado, como ir multiplicando e ir sumando pues todas esas sensaciones están sobrepasadas, ¿no? O sea, un poquito como no son acordes a la situación. Si os fijáis, es eso, es como de, bueno, hay que estar atentos, hay que evitar determinadas cosas, que es lo que nos está diciendo la alerta, pero bueno, que nos pongamos a salvo.
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13: Bueno, és normal que per associació veamos determinados estímulos ambientales, pues un cielo pues demasiado encapotado, ese exceso de humedad, pues la tarde que se cerraba, incluso pues el sonido de la alerta, y es normal que por asociación activemos todo eso y asociemos todo eso a peligro, ¿vale? Entonces, a mí me gusta explicar que esto es como un aprendizaje, pero que ese aprendizaje es simplemente como para ponernos un poquito como en atención. Y realmente, pues bueno, pues yo le explicaría que aquí hay como mucho de subjetivo y de anticiparnos a situaciones que puede ser que no ocurran y que no están pasando en la actualidad. O sea, aquí hay un poquito como la intención de vamos a estar en el momento presente. Ahora mismo, ¿qué puedo hacer yo para solucionar esta situación sin adelantarnos a todo lo que puede pasar? O sea, aquí hay mucho de ¿y si los niños? ¿Y si ahora no puedo volver a casa? ¿Y si? Yo entiendo que hay muchas personas pues que han estado en alguna situación, bueno, pues como las imágenes que vimos hace 2 años, ¿no? Y es normal que nos vengan un poquito a la mente. También pues habrá personas que hayan estado ahí, que estén como mucho más sensibilizadas, sean más vulnerables en ese sentido. Pero mira, a mí también creo que también tenemos que distinguir que también es un poquito el cómo lo estamos interpretando nosotros, es decir, y esto ya no solamente con la alerta, ¿no? Pues puede ser, en la vida hay personas que interpretan cualquier situación como peligrosa. Por ejemplo, podemos estar en casa y escuchamos un ruido. Pues hay personas que ese ruido, pues enseguida se ponen en alerta pensando que hay alguien que quiere entrar en su casa, ¿no? Uh-huh. Y hay otras personas que lo interpretan como, bueno, pues hay un ruido, pues el viento ha podido tirar algo de la terraza, ¿no? Entonces, bueno, que veamos también y que aprendamos a identificar cómo estoy interpretando el mundo, cómo estoy interpretando las situaciones. Y ahí, pues las personas que sean un poquito más miedosas en ese sentido, pues bueno, a veces hay que tener como una reflexión, ¿no? De decir, el mundo no es tan peligroso como a lo mejor lo estamos interpretando. O sea, no es lo que pasa, sino también es cómo estoy interpretando todo esto que pasa.
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13: Sí, totalmente. Y aquí es verdad. Sí que hay tantas reacciones como seres humanos, digamos, ¿no? Pero sí que es verdad que aquí, bueno, pues cada uno tenemos como nuestras propias estrategias de afrontamiento de los problemas y de las situaciones. Y hay personas pues que a lo mejor se quedan como más bloqueadas y otras personas que enseguida se ponen a afrontar las adversidades, a solucionar problemas, a ayudar a los demás. Y bueno, esto también, pues diferentes personas, diferentes reacciones. Claro. Aquí también hay una cosa, ¿no? Y no solamente es detecto el peligro, sino que también habría como una evaluación de mí mismo, de cómo me voy a enfrentar a eso, ¿no? Es decir, que habría también como esa primera evaluación de aquí hay un peligro y cómo me puede afectar, pero luego haríamos un poco como el de tengo recursos para hacerle frente a esto, y ahí sí que también somos muy diferentes, porque hay personas pues que se ven capaces de enfrentarse a problemas, a retos, a adversidades, a situaciones difíciles, y otras personas que en ese sentido son como mucho más limitadas o se ven mucho más vulnerables o tienen más miedos. Y aquí también depende mucho, ¿no?, de cómo afronto las cosas del día a día. ¿Lo afronto con miedo, con incertidumbre, con pesar, o no? ¿Soy una persona que va por la vida enfrentándome a los retos pues con ilusión y con valentía? Y aquí todos, no hace falta estar en una alerta para ver que hay personas como súper diferentes en esto. Uh-huh.
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13: Bueno, yo creo que primero es normal, o sea, lo primero que reacciona, ¿vale? Es como si dijéramos la información sensorial, todo lo que son los ruidos, los sonidos, todo eso, viaja como directamente al cerebro y viaja muy deprisa, ¿no? Y activan algunos circuitos relacionados con detección de amenazas, ¿no? La famosa amígdala, uh-huh, que nos hace evaluar rápidamente los estímulos que son peligrosos. Pero una vez que eso está hecho, luego sí que ya viene un poquito como la parte más cognitiva, que tarda un poquito más en entrar, ¿no? De ahí sí que podemos racionalizar, ¿no? Y estar con los pies en la tierra, que digo yo, ¿no? Evaluamos el peligro, nos ponemos a salvo y, bueno, gestionamos lo que podemos gestionar en ese momento. Estar como muy en el aquí y ahora, ponernos a salvo y sobre todo, pues eso, intentar no fabular, no adelantarnos a todo lo que va a pasar y no anticipar escenarios catastróficos.
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13: Claro, la incertidumbre tiene mucho de eso, ¿no? Y por eso se eleva tanto la respuesta de ansiedad cuando hay incertidumbre. El cerebro, por así decirlo, no funciona bien con falta de información. Entonces, El cerebro necesita saber. Y cuando hay incertidumbre y falta de información, nos lo inventamos las cosas, ¿no? O sea, es un poquito como que aquí hay un hueco que no tengo información y entonces como empiezo a imaginar cosas pues que pueden pasar. Y bueno, nosotros tenemos una experiencia previa que desgraciadamente toda esa incertidumbre pues es posible que cojamos información de ahí. Al final, cuando nos enfrentamos a una situación nueva en el día a día, cogemos referencias de experiencias previas, ¿no? Cuando algo nuevo, algo que no sé, que tengo un poquito de duda, pues repaso cómo me ha ido en la vida con un problema parecido a este o con un tema parecido a este. Y según esas referencias, pues yo voy a poder intuir cómo me manejo en esa nueva situación. Entonces, bueno, pues desgraciadamente aquí tenemos experiencia previa muy negativa. Pero bueno, también no somos los mismos que en aquella gana, también sabemos más, tenemos más conocimiento, sabemos cómo reaccionar, conocemos más lo que pasa y afortunadamente, pues y sobre todo cuando hemos superado una adversidad, también cambiamos, ¿no? Somos más resilientes, tenemos más información y desde luego nos enfrentamos a los problemas con mucha más entereza y mucho más conocimiento.
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15: Muy buenas tardes a todos y a todas. En principio, la situación sigue siendo la misma que teníamos prevista. Son lluvias muy importantes, en periodos de tiempo muy cortos, con una intensidad que están alcanzando en algunos municipios 20-30 litros en 10 minutos solamente, y también con lluvias acumuladas importantes que casi llegan a nivel rojo, como estaba previsto meteorológicamente. Lo importante es que los incidentes que tenemos actualmente hasta las 7:30 de la tarde solamente son 10 en toda la Comunidad Valenciana, lo que muestra que la gente ha seguido todas las recomendaciones e instrucciones que se han ido dando a través de las redes sociales, por supuesto, y muy agradecido a todos los medios de comunicación y a través de la APP 112 de la Comunidad Valenciana y las redes sociales y la página web de la Generalitat Valenciana y la Conselleria de Emergencias Interior. Yo creo que eso es lo más importante, ¿no? Y hay que hacer llamamiento para que la ciudadanía siga estas instrucciones, no se confíe porque en su municipio no está lloviendo y por lo que nos dicen, fundamentalmente será a partir de las 10, 12 de la noche cuando sea más importante este impacto de lluvias y tormentas en la comunidad.
14: ¿Quiénes serían las zonas más sensibles en las que tienen que estar más alerta?
15: Bueno, no podemos especificar una zona muy concreta, ¿no? Parece ser que la ciudad de Valencia, la mayor afectación puede ser hacia la noche, parece que se mueve hacia el sur y puede afectar a la ciudad de Valencia y su área metropolitana. Hemos tenido, como he comentado anteriormente, reventones húmedos en determinados municipios y hay zonas como pueden ser Yátova, Corte de Pallás, en la provincia de Valencia, o bien en la provincia de Castellón, lo que es Eslida, Artana, Llodos, que han sufrido también lluvias muy intensas. Ha vuelto a desaparecer estas lluvias, pero probablemente haya un retorno y van a haber tormentas estáticas que incrementen el riesgo que se puede producir. Las incidencias tenemos que ser muy precavidos, ¿no? Porque seguimos teniendo gente que sale a pasear, ciudadanos que salen a pasear, que se encuentran atrapados en esa lluvia intensa, que les pillan debajo de un puente. Entonces hay que evitar a toda costa estas situaciones.
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15: Sí, vamos a ver, estamos hablando de un nivel naranja que no tiene nada que ver con lo que hemos padecido a lo largo del mes de septiembre, ¿no? Estamos hablando de tormentas y lluvias que pueden alcanzar el umbral rojo. El umbral rojo es un riesgo importante, muy importante para la población, ¿no? Entonces, pudiendo haber vaivenes de umbrales a lo largo de la noche, se va a mantener hasta el día de mañana, aproximadamente hasta el mediodía, para garantizar que la ciudadanía tenga una información de primera mano y también los ayuntamientos puedan adoptar las medidas necesarias. No solamente, aquí tenemos que tener en cuenta que no solamente el aviso que nos da AEMET en un momento determinado, sino también las circunstancias que hay en todo momento y en determinados municipios también que sabemos que son más vulnerables, como está ocurriendo en la Sierra de Espadán, en Artana, Eslida, Llodos, toda esta zona, eso era, que son municipios que ya han sido afectados por los incendios y pueden haber escorrentías que tenemos que estar prevenidos. Ahora también estamos hablando con los alcaldes y alcaldesas, ¿no? Por ejemplo, la alcaldesa de Betxí, por el tema de los masés que tienen en las montañas y que pueden ser afectados, ¿no? Pero para mí lo fundamental es que la ciudadanía está cumpliendo las normativas, las recomendaciones, y en todo momento está precavida ante esta situación. Sé que en algún municipio probablemente no llueva, ni ahora ni a lo largo de toda la noche, pero puede afectar a cualquier ciudadano que tenga que ir a ese municipio, o puede ser que cambie dentro de dos horas y esté lloviendo, ¿no? Entonces nuestra obligación es, por supuesto, dar la información, que ellos la puedan tener para prevenir en este momento. Y el rojo que se ha enviado esta tarde al interior sur de Castellón muestra esto, ¿no? Que si bien el rojo han previsto a las 6, hemos tenido un umbral rojo observado a las 5 de la tarde, porque esto no es una ciencia exacta.
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15: Pues en principio me están trasladando el agradecimiento de que estamos dando toda la información puntualmente, que han tomado también, y yo agradezco mucho a los alcaldes y alcaldesas que han constituido en la mayoría de los municipios los CECOPALES para estar coordinados y ante cualquier incidencia trasladar la información al Centro de Coordinación de Emergencias. Es decir, siempre lo digo, en materia de protección civil, la corresponsabilidad de todas las administraciones, la coordinación es fundamental porque garantiza la operatividad eficaz y eficiente de los servicios esenciales de emergencias.
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15: Vamos a ver, el S-Alert lo podemos utilizar en dos situaciones en concreto, ¿no? En una preventivo, como es el caso que ha ocurrido en el día de hoy, porque tenemos avisos rojos, que es un riesgo muy importante y extremo que se puede producir, o bien cuando ya se está produciendo unas incidencias muy importantes para que ya pasen a la acción y que busquen zonas superiores en las viviendas, que no cojan, no bajen a los sótanos, que no cojan el vehículo ya, aunque sea necesario cogerlo, que no lo cojan. Quiero decir, tenemos que saber en cada momento qué es lo que tenemos que hacer. Yo creo que la cultura de prevención cada vez está más instaurada. También hemos venido de situaciones muy graves en la Comunitat Valenciana y todos conjuntamente estamos trabajando para mejorar y garantizar al máximo la seguridad.
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15: Yo creo que lo importante, nosotros hemos establecido dispositivos importantes de observación de barrancos, cauces, rambras. Los ayuntamientos también nos notifican que las policías locales están pendientes de esta situación, y lo importante es que la ciudadanía no se desplace. Yo creo que eso es ese mensaje que tenemos que trasladar, ¿no? Que donde mejor se está es en el domicilio, estar pendiente si empiezan a haber alguna lluvia y viene un bajo que sabemos que cuando hay lluvias intensas se puede inundar, subir a los pisos superiores. Creo que entre todos tenemos que afrontar una situación de riesgo como es la que está sufriendo actualmente la Comunidad Valenciana.
14: Y ya para finalizar, ¿podrá dormir hoy el señor conseller?
15: Pues yo creo que igual que he hecho en los incendios, los responsables políticos tenemos que estar donde está la emergencia y una situación de estas características que nos afecta a toda la Comunidad Valenciana. Vamos a mantenerlos, todo el equipo directivo aquí en el centro de coordinación trabajando y en contacto permanente con los ayuntamientos y los servicios de emergencias.
14: Se espera una nit llarga, ¿no?
15: Bueno, pero para eso estamos los responsables públicos, que creo que es nuestra obligación.
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0: un cauce o barranco pueda se haya una lluvia importante y puedan verse afectados rambras, barrancos, y que entonces se tienen que tomar las medidas de precaución adecuadas en todo momento. De hecho, como hemos comentado, ese grupo de seguimiento de riesgo se ha estado manteniendo reunión permanente durante todo el día de hoy. Se han establecido diversos puntos en las tres provincias de la Comunidad Valenciana para observar cómo van estos barrancos, estos cauces, y si observa alguna situación que requiera todo el apoyo. No hay problema por ahora en lo que es la zona de Valencia, ciudad y el área metropolitana. Parecía que la tormenta iba a impactar fundamentalmente en esta zona a partir de las 10, 11 de la noche. Parece ser que ahora no va a tener ese impacto, pero tenemos que estar atentos porque esto es una situación muy inestable, como hemos comentado. Tenemos que tener en cuenta la temperatura del mar, los flujos de viento, de aire que están ocurriendo, y tenemos que ser previsores. Respecto a las carreteras, comentar que hay varias carreteras que han sido afectadas, en concreto la CV-205, la CV-235 y la CV-25, y recientemente nos han comunicado también la CV-675, fundamentalmente por caídas de piedras a la carretera, que en el momento puedan ser limpiadas estas carreteras, se podrá circular con normalidad. Y también el tema de los avisos y de las alertas. Yo quiero trasladar a la población cuál es la situación que se da, ¿no? Porque pueden ver los avisos de AEMET y decir, ¿cómo que AEMET baja de umbrales la Generalitat Valenciana, Protección Civil sigue manteniendo un rojo? Estamos hablando de umbrales naranjas que en algún momento, como hemos visto en el interior sur de Castellón, se han convertido en un rojo observado. Tenemos que prevenir estas situaciones y, como pasó hace unas semanas, se establecieron unos avisos naranjas a las 4 de la madrugada, a las 3:50, si no recuerdo mal, en la provincia de Castellón, y a las 4:55 en la prelitoral de Valencia, que no da tiempo ni para actuar, ni para que los alcaldes ni alcaldesas tomen decisiones. Creo que es importante mantener esta alerta roja hasta mañana, por la mañana a las 9. Hemos convocado una nueva reunión a ver si este fenómeno ya ha pasado a nivel de tormentas y lluvias, y se reevaluará la situación en ese momento para que todas las administraciones se puedan tomar las decisiones oportunas en todo momento, ¿no? Yo creo que es una forma de prevenir, de estar atentos todos a cualquier situación que se pueda producir y garantizar en todo momento la seguridad de las personas. ¿Una pregunta? ¿Nada? Oye, pues muchísimas gracias, ¿eh? Buenas noches.
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0: Muy bien. También tenemos a Pau Pardo, Super Deporte. 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
1: Es que al final es un poco lo que casi le pedíamos a Aguirre cuando llegase a Valencia, ¿no? Que al final asumiera un poco ese rol casi de psicólogo antes que el de entrenador. Bueno, y es que es así, es su especialidad. Además, a mí me gustó mucho un poco en su presentación cómo él declara directamente que no es una cuestión preparada, sino que en gran medida es un poco una parte de improvisación, porque obviamente toda persona es distinta y todo grupo es distinto y evidentemente hay que gestionar las cosas según un poco van apareciendo. Bueno, para ese tipo de cosas a mí me ha gustado mucho. Además, creo que fue hace exactamente una semana en este programa también estuvo Mikel Aguirre, el hijo de sí. Javier Aguirre, y al final un poco la forma en la que ha hablado, el otro día lo entrevistábamos también en Radio Marca, y un poco la descripción casi un poco de que hace su propio hijo es casi un poco la sensación de
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1: A ver, no, no, decía simplemente que un poco la descripción de su hijo te hacía un poco entrever prácticamente que lo que hacía en su momento como padre casi lo hace ahora en un vestuario, ¿no? Uh-huh. Bueno, pues esas historias, y evidentemente el acto le pone un poco el nombre y los hechos, pues como más a la persona Aguirre más que al entrenador, pero es que eso es fundamental para liderar un vestuario y sobre todo cuando las cosas vienen mal dadas.
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2: 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A mí escoltar de Lato, la verdad es que me parece que tiene un valor especial y creo que es algo que el Valencia a día de hoy necesita, porque creo que venimos de una época en Carlos Corberán algo más despersonalizada, en la que la parte personal del futbolista, no sé si a quin punt estaba más bien coberta o más bien tractada por parte del cos técnico.
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3: Es que yo estaba escuchando y estaba escuchando antes al Lato. Mira, yo no recuerdo ningún partido extraordinario de ningún equipo de Aguirre. Sí que recuerdo...
0: No lo vas a ver tampoco ahora, ¿eh?
3: O sí que identifico el estilo de Aguirre, un estilo de un equipo que va a por todas, que pelea cada balón. Pero, sin embargo, hay mil anécdotas de Aguirre en sala de prensa en cuanto a faceta motivacional y hay mil testimonios de futbolistas que han pasado por Aguirre que destacan esa faceta de anímica, ¿no?, del técnico mexicano. Yo creo que es su fuerte. Lo ha explicado muy bien Lato y lo estamos viendo en estos primeros días en el Valencia. Su fuerte es ese, levantar la moral de la tropa, y creo que en esta situación del Valencia necesitaba esas dos cosas: levantar la moral de la tropa y hacer, que es lo que está por ver todavía en el campo, pues sea aguerrido y sea intenso, que es lo que no ha sido hasta el momento. Luego ya veremos si juega mejor o juega peor, o si juega con un sistema o juega con otro. Pero creo que esas dos facetas de Aguirre son las que destaca con su fichaje, aunque sigo pensando que uno de los problemas que tiene el Valencia es el fútbol, pero creo que por ese estado anímico lo puede ir solucionando.
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1: No lo ha encontrado, no lo ha encontrado. Sí, yo estoy convencido que Corberán lo ha intentado buscar.
0: Sí.
1: No tengo ninguna duda, pero que no lo ha encontrado es una realidad. Sí, no encontró nada. No sabemos si es un equipo que buscaba ser más ofensivo que defensivo. No hemos encontrado una personalidad o una identidad con el Valencia de Carlos Corberán, por lo menos el último año. Y eso es uno de los debes de los últimos tiempos. Y es lo que tiene que intentar recuperar Valencia, por lo menos saber, pues como dice Salva, que sea competitivo desde el minuto 0 al 90 y a partir de ahí es más fácil conseguir victorias y sobre todo más fácil conseguirlas en casa. Y eso es lo que necesita el equipo, ser competitivo, no venirse abajo a la mínima y si tiene que jugar con línea de 5 porque no tiene los centrales en condiciones, pues que juegue con línea de 5, pero tiene que encontrar un equilibrio y sobre todo ser más agresivo y tener una personalidad que no ha tenido hasta el momento el equipo.
0: Corrado, estás... Javi Lázaro, ¿estás de acuerdo en que, es reconeixible el estil d'Aguirre precisament això era un dels problemes junt a la gestió de grup que tenia Corberán?
1: Sí, porque yo creo que es evidente que este equipo necesita un poco, sobre todo, demostrar un cambio... decir a lo mejor de actitud demasiado simple, pero por lo menos de energía y de fe. O sea, más allá de que luego sea con línea de 4 o con línea de 5, lo que necesita demostrar esta plantilla es que evidentemente tiene una idea y que es capaz de seguirla a pies juntillas y que le sale, ¿no? Que eso yo creo que es lo que no le hemos visto en los últimos años. Y eso es lo difícil al final, ¿eh? Porque yo creo que esto es la complejidad de generar una estructura con tan poco tiempo. No es fácil, pero bueno, Aguirre, por eso es un especialista en estas cosas. Y vamos a ver, yo también apuesto mucho, Manolo, porque este parón en concreto o esta situación tan especial que se ha encontrado Aguirre es muy diferente. O sea, yo creo que el Valencia tiene la posibilidad y Aguirre está teniendo la posibilidad de trabajar más de 2 semanas de forma consecutiva y eso yo creo que se tiene que notar. O sea, el arranque del equipo en las condiciones en las que lo va a hacer en Santander tiene que ser más ventajosas que la típica que llega un entrenador un martes y el sábado ya está compitiendo. O sea, esto tiene que ser algo diferente, ¿no? Bueno, yo creo que son razones para ser optimista. Creo que un poco el ambiente y el clima también ha cambiado. Y insisto, al final el trabajo en Paterna y las horas tienen que dar sus frutos y yo creo que el Valencia va a arrancar y sobre todo Aguirre va a arrancar con, bueno, muchas horas más de las que habitualmente suele tener un entrenador que acaba de llegar.
4: Me agradaría preguntarlos, pero yo tengo dubte, no sé si Conrado, Javi o Pau tienen claro si el Valencia va a disputar un amistoso o no a base del retorno de la competición.
1: Yo, por lo que contaba esta mañana Luis Cortés, una información que hemos dicho tal cual, es que no, ya no, había una intención
0: Luis
1: de jugar un
0: partido. Luis Cortés no lo conoce ningún Javi, Luco.
1: Contaba que la intención...
3: Lo llaman en su casa.
0: No,
1: bueno, cuidado, yo todavía lo tengo en el móvil como Luis Cortés UPV, cuando en su momento era jefe de prensa del equipo de fútbol sala de la UPV, fíjate que han pasado años. que decía que el Valencia tenía como intención hacer un amistoso con el Mestalla, pero que ya por fechas no tiene sentido, porque el Mestalla juega este fin de semana, sí, con lo que ya obviamente no iba a pasar, a pesar de que el equipo entrena hasta el sábado, y que ya en la semana del partido, aparentemente parece que no había intención, pero bueno, que de entrada parece ser que no se va a llevar a cabo.
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6: A mi me sorprende que el València no tenga ningún amistoso, pero no de ahora por Aguirre, sino desde agosto, que se sabe que hay un parón de 3 semanas, pues yo creo que los equipos tienen que, luego los jugadores necesitan jugar a fútbol y competir, y son 3 semanas de que los que yo creo que desde que se planifica la pretemporada se debe haber planificado este parón, porque es extraño en el mundo del fútbol, es la primera vez que sucede y los clubes tienen que tal. Entonces yo pensaba que Valencia iba a tener un amistoso como lo ha tenido, por ejemplo, el Sevilla con el Aston Villa, ¿no? Que hace tiempo que planificaron este un amistoso que tenían que disputar, ¿no? Sí. Y luego me llama la atención que se haya perdido el tiempo y no se busque un partido para que Aguirre, sí, que es un recién llegado, sí, pueda ver a su equipo en acción. Es decir, me parecen las dos cosas. Una, sí, mala planificación inicial cuando hay un parón de 3 semanas, y después una pérdida de una oportunidad para que Aguirre vea a sus jugadores jugar un partido.
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1: Hombre, pues más o menos tranquilo, Valencia capital, es verdad que con algo de agua, pero en línea general es relativa tranquilidad. Esperemos un poco que siga así el máximo tiempo posible y el mayor terreno posible, que eso es un poco lo que esperamos.
0: Exactamente. ¿Conrado también Valencia capital, Conrado?
11: Sí, me alteró un poco la agenda del día que tenía que ir a la zona de Castellón, pero lo aplacé lógicamente con la alerta y entonces día tranquilo aquí en Valencia.
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5: Conrado?
3: Yo tengo la sensación de que Aguirre tiene claro ya quién va a jugar. Y está aprovechando estos días para conocer a fondo más a los futbolistas. Y más a fondo en lo personal. Y me baso en la rueda de prensa que dio el técnico en su presentación, ¿no? Que había hablado con 7 u 8 jugadores en profundidad, que esperaba hablar con todos. Pues yo creo que con ese 7 u 8 que ha hablado, pues yo creo que tiene un alto porcentaje de ser titulares, ¿no? Si he hablado con ellos, porque es a los que quería escuchar, pues les considera piezas importantes del vestuario, les considera que tienen el termómetro del equipo, pues creo que son jugadores que parten con cierta predisposición por parte del técnico de darles cariño, ¿no? Y darles bola. Yo creo que tiene claro quién va, o más o menos muy definido quién va a poder jugar. Yo creo que es un entrenador que tiene las ideas muy claras en ese sentido. No creo que engañara a Aguirre, sino que esto no digo que vaya a salirle todo bien en el Valencia, pero creo que él tiene las ideas muy claras.
5: Javi, ¿estás de acuerdo?
1: Sí, pero yo creo que insisto, lo he dicho antes y lo mantengo ahora. Creo que 2 semanas dan para mucho, 2 semanas da para cambios de opinión y 2 semanas da, más allá del tema del amistoso, que yo estoy de acuerdo un poco con Pau, con que, hombre, seguramente sería preferible, pero yo quiero pensar, y no es información, pero quiero pensar que si no se ha tenido es porque no se ha querido, quiero pensar en ese sentido. Entonces sabrá Aguirre por qué, ¿no? Yo insisto en que en las 2 semanas ya no es un hecho de que haya más tiempo de por sí, sino que uno un poco puede ver una evolución. O sea, al final Aguirre, o el caso habitual, y quito un poco el ejemplo del Valencia de ahora, el típico cambio de entrenador de temporada, de llegar un lunes para empezar un sábado, pues te da para tirar un poco la idea un poco de Conrado. O sea, al final yo creo que sabes un poco las bases, un poco de plantilla, cuáles son, y en base a eso empiezas a construir, ¿no? Pero de principio vas un poco asegurando fichas. Yo creo que de verdad, o sea, son muchos entrenamientos, hay mucha continuidad, va a conocer muy bien al resto de los futbolistas, y a mí me gustaría pensar que de verdad todos parten de cero. O sea, yo creo que tanto Guido como Mayol, estoy seguro que tienen posibilidad de ganarse el sitio desde el primer minuto, y eso es un poco para mí la clave de estas 2 semanas. O sea, que todos sientan que de verdad esto empieza de cero, y que como hay tanto tiempo para demostrar, oye, el que de verdad tiene, seguro que va a tener tiempo para demostrarse al mexicano.
5: Salva.
4: Yo creo que es una errada del Valencia, entenc que la errada es de Ron Garly y de Carlos Corberán, que no van a entendre clar si disputaron amistoso o no en el Paró. Al final esta es una situación que hereta Braulio, y entenc que no le ha donat temps a buscar un amistoso. Yo creo que qualsevol entrenador que se fa càrrec de qualsevol equip en 2 o 3 setmanes necessita, encara que conega a la plantilla, necessita competir. Y no estoy de acuerdo en Javi en que todos partiesen de cero. Si todos partiesen de cero, Javi, el entrenador haguera buscat 1 o 2 amistosos para que alguno de futbolistas que no conéis cambien la opinión que hay sobre ellos. Si no juga amistoso porque no vol, que no use, es porque tiene las cosas claras, y a partir de ahí no partiesen todos de cero. De hecho, yo creo que no partiesen todos de cero.
5: No.
12: Bueno, pero entre no partir todos de cero y que algún tenga una creu en la esquena,
4: no,
12: ya una distancia.
4: No, es evidente.
5: Sí.
1: No, pero cuando hablamos de que no parten todos de cero, entiendo que damos por hecho que hace 4 semanas Javier Aguirre sí conocía a Guido y no conocía a Mayol. Pero si están en 2 semanas entrenando y Mayol le demuestra más que a Guido en Paterna estas 2 semanas, yo quiero pensar que Aguirre lo pone. Quiero pensar.
5: Sí, yo también.
1: Entonces, yo entiendo que la predisposición lógica, obviamente, es de conocer más a Gallá que a Jesús Vázquez. Pero si Jesús Vázquez le demuestra estas 2 semanas que tiene que jugar, yo entiendo que jugará Jesús Vázquez. Por eso que quiero decir que parten todos de cero. Claro que sé que hace un mes Guido lo conocía más que Mayol, pero hombre, que ahora da tiempo de sobra como para que un poco uno vea ya no un poco qué es capaz de dar, sino en qué momento está cada futbolista.
4: No sé si te hablas de volver a competir, Javi, sino sin Utesclar. Competir.
1: Bueno, pero ahí ya entramos en el capítulo de si el amistoso no se ha disputado porque no ha habido posibilidad o porque no se ha querido. Yo no voy a entrar ahí porque esa información no la tengo.
4: No, si le preguntan a Aguirre en la segunda rueda de prensa, que me sea una pregunta interesante, pues probablemente tiene la respuesta. Claro. Yo creo que es error de Garli, estoy convençut, y también de Corberani, que es una situación que hereta Braulio, y a partir de ahí que nos ha trobat.
6: Es una cosa, Salva, yo creo, igual estoy equivocado, pero creo que el Levante tampoco juega ningún amistoso.
4: Luis Castro ya con eso en la segunda.
6: No, mentira. Sí, pero que insisto, que me llama la atención.
4: El Elche, en cambio, equipos, ¿veus? Va a jugar.
6: El Elche sí que juega. De hecho, juega contra el Sub-20 de México, que podría jugar perfectamente.
4: Y va a jugar contra el Cartagena la semana pasada. Sí, pero lo
6: que
4: de la
6: no Sub-20... todos los equipos han planificado esas 3 semanas de la misma forma.
4: Efectivamente, y el Villarreal, evidentemente, no puede jugar a mis dos. Pero
6: creo que es un error. Sí, para mí lo del Valencia es un error.
4: Sí.
6: No...
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1: Carero no ponia Espí, habría que dar una vuelta a ese tema,
5: Mira,
1: la verdad es que era un hecho inédito, un estadio entero diciéndole al entrenador, pon a este, o sea, no pasaba, yo eso no suele pasar de forma muy habitual, y luego mira, fíjate, cómo la cambió la carrera.
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1: A lo mejor a nivel de estilo, pues a lo mejor no le casa tanto como, por ejemplo, con Castro, que con Castro Levante sobre todo tenía más banda y más centro Pero da igual, pero a ese chico había que verlo y a ese chico había que ponerlo más de lo que se le ponía, más allá de que te case con el sistema, ¿no?
5: Conrado, que no hay algo.
6: A mí Callero me parece buen entrenador, me parece una grandísima persona, pero yo creo que hay una rueda de prensa en la cual dice que si no pongo a Espí es porque lo veo entrenar, que le va a acompañar mucho tiempo.
5: Mira, es cierto.
4: No, de mal tenemos así, porque juega contra el Deportivo Eldense Julián Callero.
5: Sí, sí.
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1: No, algo esto.
5: ¿El qué?
6: Es otra vida.
1: Un poco resacón en Las Vegas o algo esto, ¿no?
5: Resacón en Johor.
2: Estaba
1: pensando
2: literalmente
1: en resacón. Sí, bueno, creo que la 2 es en Bangkok, o sea que puede pegar, sí.
5: Exacte. Pues sí, la imatge, si no l'heu vista...
4: Porta una vespa i darrere va el tigre.
5: Correcte.
4: Estic veient l'ara, eh? Sí.
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1: Hombre, por favor, leyenda de este país, ¿eh?
3: La IA que inventó para vidas como la del príncipe.
0: Sí, correcte.
4: Hasta la música sona.
0: Hakuna Matata.
1: Pero ya, no es muy original tampoco, ¿eh? Ya, la hora del premio, la originalidad musical no se lo van a dar.
0: También te digo una cosa, no competís ahí per ser original, también te digo, ¿eh?
1: No, qué pinta.
0: Bueno, 12 y 4.
4: Portar una moto una vespa y darle un tigre, yo creo que es muy original, ¿eh?
0: Hombre, sí, pero voy a decirte que no es una cosa que imagine que le lleve la son.
4: No.
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4: Sí, perdona.
0: Vale.
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4: Sí.
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4: Conrado, Javi i Pau Pardo.
1: A veure.
4: Vull que me doneu un 11 inicial de Javier Aguirre.
0: És el que anava a plantejar.
4: Per a la primera jornada de Lliga.
3: Empiezo yo con el portero Conrado, Dimitrescu.
0: Conrado, venga.
3: Empiezo yo. El portero Dimitrescu, que siga Lázaro.
1: Yo creo que Gallán en la izquierda.
3: Yo también. Mafeo en la derecha.
1: Creo que Mafeo en la derecha. Y yo creo que por dentro, pues... En teoría va a volver tarde, Gaya va a estar, pero no sé si como para jugar. Lo veo difícil. De Haas yo creo que va a jugar como central zurdo. Y es que no lo sé, porque este es un proceso de conocimiento, no lo sé. Si mantendrá Pepe Lu o Tarrega.
3: Yo creo que Dimitrescu, Mafeo, Tarrega, De Haas, Gallá, Pepe Lu, Guido. Y a partir de ahí ya tengo dudas de si estará Rioja o no, pero bueno, a partir de ahí yo creo que Danjuma jugará, Hugo Duro jugará y Guerra jugará.
0: O sea, que te vaya el interior 3, ¿no?
3: Sí, me falla Danjuma o Rioja.
1: Uh-huh. No, Danjuma, Rioja.
0: No.
1: Serían titulares o otro más.
3: No, Danjuma, Rioja, Guerra y Hugo Duro.
4: ¿Y la derecha, Torbi?
3: No, Guerra jugaría por uno de los dos sitios. En centro campo, Pepe Luguido. O sea, mi doble pivote es Pepe Luguido.
0: Pepe Luguido.
1: Sí, arriba solo tienes un delantero.
4: 4-2-3-1, Conrado. Es el sistema.
1: Claro, te falta o el mediapunta.
3: Me falta uno.
1: Claro.
3: Ah, no, pues entonces Torbi o Rioja.
1: Eso, ese, por ahí lo veo.
3: Entonces, Dan, yo me jugaría.
1: Pero es, por ejemplo, yo escucho a Conrado y le puedo comprar ese 11, pero yo no sé qué concepción tiene hoy, y encima mucho menos la que va a tener de Sato, que obviamente viene más tarde, pero o Elliot, o me refiero, o la capacidad que puede tener Mayol para sentar a Pepelu. Esas son mis dudas.
4: Pero porque Mayol, no has visto porque no has visto un amistoso, Javi.
1: Bueno, bien.
4: O sea, ya tienes claro el 11.
1: No te lo voy a debatir, pero
0: ¿lo has visto entrenar?
4: Claro.
1: Pero no sé cuál es la cabeza de Aguirre. Entonces, sí, el de Conrado me sirve, pero si hay algún cambio, pues tampoco me sorprendería, la verdad.
4: ¿Pau?
2: Y también me tendría curiosidad en quina celeridad va a ser capaz de introducir una dinámica a Elliot. Al final, per espais salarial que ocupa y per la calidad que se le presupone, cree que es un futbolista al que Aguirre te que ficar prou interés en clavarlo en dinámica, y creo que además por el factor emocional, que es un futbolista que ve de Inglaterra, es uno de los futbolistas a lo mejor en el que más tenía que trabajar esa parte anímica, porque yo honestamente creo que Elliot es un futbolista que los últimos dos años no ha tingut sort, pero que Elliot apuntaba a titular en todo el Liverpool, voy a decir, es un futbolista en un talent que si desde el punto de vista físic i 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
1: Entre Javi Guerra, Sato,
2: Raba,
1: Elliot.
2: Si jugues 4-2-3-1,
3: ahí bueno, ahí ya no marro, ¿eh? Que
4: Guerra un poco no. Más a la banda y Elliot de enganche.
0: Guerra en banda.
5: Y no lo en algún sí, vamos, eso lo veo. Y luego
2: Guerra la banda lo veo, Javi.
5: Yo sí. O sea, no en la banda como tal, pero intercalando el carril para el lateral para jugar un poco por dentro. Sí.
2: No lo veo.
5: A ver, un momento dado, yo no lo veo mal. Pero fíjate, donde yo iba a ir es que cuando esto se asiente un poco, y si alguna vez el Valencia de verdad empieza a sentirse cómodo, pues a mí me gustaría ver alguna vez asentado en el equipo un centro del campo con Guido, con Javi Guerra y con Elliot. Eso sí, a mí sí me gustaría verlo alguna vez, pero claro, entiendo los contextos, a lo mejor en casa, en un partido a lo mejor donde tengas que ser más valiente o generar más, pero a mí esos tres, si de verdad empiezan a, sobre todo si Elliot está físicamente y empiezan a conectar un poco, me parece que podría ser un trío muy interesante. Ahora, entiendo que no para ir al Bernabéu ni para el Camp Nou, pero en ciertos momentos, ¿por qué no?
0: Doce y 20. 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
1: A veure, Conrado, que també va estar ahí en el estadi. Conrado.
2: A mi la reflexió de Javier Solís me pareció innecessària. Es decir, vas a dar píldoras cada dia del tema de las entradas, de los precios o del tema de la mudanza, ¿no? Y una de las que se tienen que informar bien es el tema de los precios, porque es una de las cosas sensibles y que las que el aficionado está esperando, pues no hacía falta el decir que los más baratos son más baratos y los más caros son más caros. Ahí le hay que esperar a que el club diga los precios que tiene y entonces ya se sacan las conclusiones que se tengan que sacar. Me parece normal que los más caros vayan a ser menos caros, porque hay una de las cosas que en el actual Mestalla sucede, que los digamos los asientos más caros son muy pocos en el actual Mestalla, por eso son más caros, por eso son muy pocos, pero en el nuevo Mestalla no va a haber más de los de un precio superior, del precio más alto, van a haber muchos más de los que hay ahora, entonces se pueden bajar los precios, pero creo que yo me hubiese esperado a hacer la presentación de los precios, que se va a acceder en breve, porque no es una situación que se haya esperado al mes de julio de campaña de abonos, sino que ahora hay que hacer una mudanza ordenada, y es interesante que sepan ya y se van a saber en los próximos días. Pues a partir de ahí sacar las conclusiones. Tampoco creo que era el contexto en el cual Javier Soler, yo creo que importaba más el estado de las obras, lo que comentó de ciertas situaciones, de si el estadio va a estar o no construido, evidentemente, para julio, el dar las explicaciones que se dieron de cuáles las dimensiones de las gradas y tal, y esa visita que se hizo a los medios de comunicación, pero no era un día para hablar de los abonos, y decidió hablar de los abonos, no entiendo muy bien el porqué, pero bueno, en los próximos días el gabinete de marketing del club va a dar las explicaciones pertinentes.
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3: Sí, estoy muy, muy de acuerdo con Conrado, porque tampoco entiendo esa declaración. La verdad es que creo que el club ya tiene unos tiempos, no hace falta adelantarse a ellos. Yo por eso también prefiero esperarme a que salgan los precios para valorar de verdad qué es más caro y qué no. Yo creo que eso la semana que viene lo podremos analizar. Perfecto. Y simplemente, Manolo, que yo sé que ya vamos justo de tiempo, yo creo que lo de ayer lo que hace es, sobre todo por el nivel de imágenes que ya hemos podido ver en todos los medios de comunicación, yo creo que es el día uno ya de un camino que acaba en julio. Desgraciadamente, yo creo que desde ayer se abrió una puerta que ya no se va a cerrar, y que es una puerta de salida que va un poco pasando del viejo Mestalla al nuevo. Desgraciadamente duele, pero es que la verdad, es lo que viene.
1: Pararemos también de eso, y de si arriba este estadio estar para el Olse del Chulo. Ya veremos. Señores, gracias a las tres. Y buena nit.
0: Muchas gracias.
3: Muy buena noche a todos.
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2: Señoras y señores de la Academia, ustedes han distinguido como mejor actor revelación a un actor con discapacidad. Ustedes no saben lo que han hecho. Me vienen a la cabeza tres palabras: inclusión, diversidad, visibilidad. ¡Qué emoción! Muchísimas gracias.
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0: Jesús, antes de dedicarte plenamente a la interpretación, te formaste en filología hispánica y en periodismo. ¿En qué momento comprendiste que tu verdadera vocación estaba encima de los escenarios, delante de una cámara?
3: Cuando estaba terminando filología hispánica, Arturo, descubrí a una dramaturga que se llamaba Sarah Kane. Y Sarah Kane me descubrió los abismos, me descubrió la cultura desde los límites de la existencia humana, cómo se puede hacer arte desde una enfermedad mental que ella tenía, llegar a cimas y a abismos que otras personas no pueden ni siquiera vislumbrar. Y a partir de ese encuentro descubrí que tenía que hacer algo profesional en el teatro y en el cine. Yo ya había trabajado de manera amateur, pero ese encuentro para mí fue el revelador.
1: Y Jesús, en este sentido estás comentando un poco que tú ya habías tenido un contacto con el teatro amateur, llegas al cine después de haber formado y de haberte formado y trabajado en el mundo del teatro. ¿Qué herramientas te dio el escenario, las tablas, para enfrentarte a tu primera película?
3: Yo era una persona desde niño muy cinéfilo. Entonces, yo conocía ya todos los fundamentos del cine, amaba el cine, desde directores como Fellini, Tarkovsky, von Trier, Cronenberg, y el teatro. Es verdad que me dio las tablas necesarias para ponerme en la piel de otros personajes de manera profesional, pero yo ya tenía muchos rudimentos de cine. Yo ya sabía lo que era un primer plano, un plano medio, un plano secuencia. Uh-huh. Tenía muchos actores en los que mirarme, muchos movimientos fílmicos de los que tomar nota. Entonces sí que es verdad que el cine y las herramientas que pude adquirir a través del teatro fueron decisivas en mi carrera como actor.
0: Claro, y es que Jesús, Campeones fue tu debut cinematográfico y Marín lo que hizo, entre muchas otras cosas, es convertirte en un rostro conocido para millones de espectadores. ¿Tú cómo recuerdas ese proceso mediante el cual llegas al personaje de Marín?
3: Pues el proceso al que llego, gracias al que llego al personaje de Marín, es muy bonito. Es un trayecto en el que yo estoy en el Centro Dramático Nacional interpretando a un personaje esquizofrénico que era víctima de la cámara del gas en la época nazi. ¿Sí? Y de repente alguien de producción de ese montaje, que se llamaba Cáscaras Vacías, me comentan que Javier Fesser estaba buscando actores con discapacidad para su nueva película. Yo había visto Camino, había visto El Milagro de Petinto, uh-huh, conocía un poco el cine de Fesser, cómo se mueve entre el humor, el drama y el surrealismo. Uh-huh. Y me pareció un proyecto muy apetecible. Luego, claro, lo que yo no sabía era que buscaban actores con discapacidad intelectual. Yo no tengo discapacidad intelectual y estuve a punto de ser expulsado del rodaje de Campeones por no tener discapacidad intelectual. Uh-huh. Y bueno, hubo algunas personas dentro de la productora y del equipo de guión que consiguieron que yo me quedara en Campeones, y la verdad es que fue una experiencia que me abrió muchos caminos. Pero sí, yo llegué de una manera, pues digamos, con esos renglones torcidos que escribe Dios, porque si se hubieran seguido los cauces normales, yo nunca hubiera estado en Campeones.
0: Claro, Jesús, porque tú tienes, recordemos, una discapacidad visual, pero en Campeones, como bien decías, ¿no?, interpretaste a un personaje con discapacidad intelectual. ¿Qué responsabilidad sentiste al acercarte a una realidad diferente a la de la tuya?
3: Pues sentí una responsabilidad muy grande, porque le debía mucha honestidad y mucha honradez a las familias que sí tienen personas en su seno con una discapacidad intelectual. Y para mí era una responsabilidad porque, claro, no se podía notar la fluidez que tengo yo a la hora de manejar texto, la precisión lingüística que tengo yo. Tenía que ser un personaje muy distinto a mí en todo, en carácter, en forma de hablar, y en ese sentido sí que fue muy difícil de construir el personaje de Marín.
1: En este sentido, de la presentación al mundo de aquel Marín, del estreno de Campeones, ya han pasado 8 años, Jesús. ¿Crees que la representación de las personas con discapacidad en el cine y en la televisión española ha avanzado realmente durante este tiempo?
3: Yo, Arturo, creo honestamente que no ha avanzado mucho. Sigue habiendo muchísima gente que todavía cree que yo tengo una discapacidad intelectual, y más allá de eso, en la industria pocas veces se nos llama a los actores en diversidad para que interpretemos roles que no estén relacionados con nuestra discapacidad o roles en los que nuestra discapacidad no sea un conflicto. Es verdad que en Campeones yo interpreté una discapacidad muy, muy, muy diferente a la mía. Pero también es verdad que luego sí que he notado a título personal y en general que a los actores con discapacidad siempre se nos llama para hacer roles o papeles en los que la discapacidad es una parte esencial del conflicto del personaje. Y claro, yo creo que es un error de la industria. En teatro sí que he podido trabajar personajes que no tienen discapacidad o tienen otros conflictos. En cine, salvo honrosas excepciones que tú has comentado, como la familia perfecta o estándar o torcidos, pues no me ha sido tan posible.
0: Claro, porque más allá de aparecer en la pantalla, también nos queríamos preguntar cuáles son esas principales barreras que continúan encontrando los intérpretes con discapacidad para acceder a tanto a formación como a los castings, como a los rodajes.
3: Pues en las barreras que se encuentran los actores con discapacidad son sobre todo de prejuicios. Los directores de casting normalmente no llaman a actores con discapacidad porque piensan que van a estar limitados, que solo pueden hacer un papel determinado y no les creen capaces de interpretar un registro más allá. Por eso yo creo que sí que los directores de casting tienen una labor fundamental a la hora de tener más amplitud de miras y hacérsela tener también a los productores y a los directores.
0: Claro, Jesús, porque es que a veces se presenta a las personas con discapacidad desde un plano más de la compasión o como ejemplos permanentes, ¿no?, de superación, tanto en el cine, bueno, en la gran pantalla en general, ¿no? ¿Cómo se puede hablar de las personas con discapacidad sin caer ni en el paternalismo ni en esa obligación, ¿no?, de resultar inspiradoras?
3: A mí, para empezar, Arturo, no me gusta hablar de personas con discapacidad. Me gusta hablar de personas, de actores. Dentro de los actores hay actores que se ciñen más a los cánones normativos y hay actores que nos salimos un poco de esos cánones.
0: Efectivamente.
3: Y simplemente somos actores. Yo tengo una ceguera casi total, una discapacidad visual, pero por esta característica no me considero ni mejor ni peor actor, ni mejor ni peor persona. Simplemente es algo con lo que yo al actuar juego, porque es una característica mía, igual que es que el que es muy alto juega con eso en escena.
0: Efectivamente.
3: O el que tiene un color diferente al europeo caucásico también pone eso en las tablas. o en la escena.
0: Así es lo que tú dices, hay que dejar, porque el lenguaje es muy importante y hay que empezar más bien a utilizar el lenguaje de una manera correcta. Entonces hay que resaltar eso, ¿no? Lo que tú decías, todos actores, y es que todos actores, porque el hecho de no casar con unos cánones preestablecidos en un sector no implica que se sea más, que se sea menos. Si nos vamos, Jesús, ahora a ese festival, nos vamos a Cullera, nos vamos a Kaleidoscopi, que estuvimos hablando a principio de semana con su director, es que el festival te ha nombrado padrino de su 15ª edición y además te ha invitado a participar en esa sección Perspectiva, Cine e Inclusión. Y queríamos saber para ti qué significa asumir este papel dentro de este festival y qué se puede aportar al cine.
3: Para mí es un gran honor ser padrino de Kaleidoscopi, porque pocas veces se cuenta conmigo para algo intrínsecamente cinematográfico. Entonces, lo que yo puedo aportar al cine y a la inclusión precisamente es que yo no miro el cine como una persona con discapacidad, sino que yo miro el cine como un amante del cine. Para mí el cine es un ritual, es algo casi religioso. Yo miro las obras pues de Wes Craven, Angelopoulos, a los directores de aquí como Amenábar o Bayona, o ahora mismo que está tan de moda por la historia tan necesaria que cuenta la Bola Negra. Yo miro el cine como obras de arte que son, y yo creo que precisamente lo que puede aportar un cinéfilo y un actor de cine con discapacidad visual es la ilusión y el amor que tiene por el cine cuando hace cine y también cuando ve cine.
1: Ese amor, esa ilusión que está presente también en todos los trabajos que realizas, Jesús, también estuvo presente en aquel discurso de los Goya que recordábamos al inicio de esta entrevista, aquel discurso en el que hablaste de inclusión, diversidad y visibilidad. Ya para concluir la entrevista, ¿cuál de esas tres palabras continúa siendo hoy la gran asignatura pendiente, ya no solo de nuestro cine, sino también de nuestra sociedad?
3: Socialmente, la inclusión sigue siendo la gran asignatura pendiente, y esa asignatura pendiente porque es verdad que la gente con otras minorías, como las personas de diferentes etnias o las personas de diferente orientación sexual, ha aprendido a convivir mejor, pero con las personas, digamos, con discapacidad, a la sociedad le ha costado mucho. Y a mí me pueden tener mucho cariño, pero hay gente de mi barrio a la que le cuesta que una persona con realmente mis capacidades viva solo. O hay gente que se cuestiona eso, mi forma de vida, mi cultura, incluso mis títulos universitarios, por una mezcla de ignorancia y de odio.
1: Al final, Jesús, la ignorancia y el odio son dos de los grandes problemas o dos de las grandes enfermedades que debemos combatir en esta sociedad actual. Muchas gracias, Jesús.
0: Jesús Vidal, ha sido un verdadero placer, de verdad, hablar contigo, conversar de cine, de teatro, de inclusión y mostrar en definitiva que la cultura es por y para todos. Muchísimas gracias.
3: Un verdadero placer.
0: Muchas gracias y buenas noches.